9:00 de la noche, 9 minutos en la República del Paraguay. Buena música paraguaya estamos presentando en Noche Folclórica junto al compañero Ismael Master Aquino, siempre en sala de sonido. Paraguay de música paraguaya y justo cueteva. Saludos para el amigo Julio Vareiro. Hoy mañana pues acá peña entre en vía por aquí, no por la zona de Argentina. En Yajendú y grabación cueteva, lo voy a entender con el dúo Rojas Vareiro, Gustavo Rojas. A Julio Vareiro, por ejemplo, este hoy yo escribí a Peñan de en Anguino Julio Vareiro, ya gente, por la mitad. Ya no me llegué a morir, está porque a mí me pega polga del amigo Severino y Fran Barrios, homenaje a Teodoro Rodas, al estilo del dúo León Figueredo. Voy a ir a Jaño y Salizardo Brite, se espera el tambor, por ejemplo, me el lugar otro que en Anguino de Ramón Rodas y ya te voy a sur, gente, a ver la música, Erena Neí, gente, gracias, pues te va de Julio Vareiro. Con los torsalitos de Carapegua. Aunque ya andaba ahí, pena con carta, donde vas allá, Ramón Roja y Estigua Sur, a más ese minte con Dereje, el Sardo Brite, el Esperal, también va por ahí, mientras se hace, de la Sardo, se le tiró el dúo León Figueredo, déjase, oñón va, mañana en Duave, volca del amigo Severino y Fran Barrios, hizo conjunto los cancioneros del folclore. Por último, ya agendó la música a queja para Julio Vareiro, le envía pues grabación y profeteo a Uruguay en Deña, en tu pisa a través de la programación musical de Noche Folclórica. Saludos para nuestra amiga Honoria, zona de Agüey, y un yo pues acá piñan de envía por aquí, no me hay tiempo, y un saludo cordial. 0983-693847 para contrato de esta agrupación musical con Blasito León. Ya seguía gente por aquí con el compañero Ismael, que prepara más temas musicales domingo 10 de mayo.

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Con su torsalito de Caracuay. Si te añaden tú, por ejemplo, le coba a coger ese polka del amigo del Estado Pinta de Peralta, para que le pague a Cuñamí, te agarra morro de ella y tu basura, que ya tú sabes, y roje satio vivo, roje tu TV, roje tu, y pues juega ya, vuelve a polka del amigo Julio Barreno. Noche de folclórica está siendo presentado por Severiano y Fran Barrios y su conjunto. A oposición de Virgen Morúa y este Guasure, que les dan de Peralta, a la música ya recoba Gina Polka de al estilo de Ramón Abey, el que tuvo un parecido en el viejo, una producción de Plástico León. Carlos González, gran amigo músico, ya pues acá, yo tenía pie por ahí, pero eso se oye bien al estilo de esta agrupación. Ya estoy viendo por ahí, Master Requino.

Ya, muy bien, muy bien, enviar poco ahora cuatro programación musical Noche Folclórica. Ya se viene el compañero Ismael más de la que tiene con su programación Los Inolvidables a partir de las 22 horas hasta las 0 horas con el compañero Ismael Aquino. Y Andeña me llegó, yo quiero el próximo domingo a partir de las 20 horas con la mejor música paraguaya a través de la 90.5 Radio Carape UFM. Agradecimiento muy especial a Elizardo Brites, Ramón Rodas, Julio Barreiro, Severiano Infram, una producción de Blasito León. También al compañero Ismael Aquino, muchísimas gracias. Excelente trabajo en sala de sonido. A los oyentes, gracias también por la sintonía de siempre. Y antes ya era ejercicio, prometimos de Bellandeve, el próximo domingo, a partir de las 20 horas, lo me llegué también en Dive, música paraguaya por una por neve, a través de la programación musical Noche Folclórica. Los oyentes en Dive hasta las 10 de la noche, polca paraguaya por una seguido Los Inolvidables, hasta el próximo domingo.

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0: Muy buenas noches a todos los amigos, a las amigas quienes están en plena sintonía de la 90.5 Radio Carapeguá FM.
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0: ¿Quién te saluda en voz microfónica, musicalización puesta al aire, Master DJ de La Gorial? Bienvenida para que hagamos juntos el programa del día de la fecha, 10 de mayo del año 2026. Estrenando nuevo retorno.
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0: Así da gusto ya de trabajar, Ya pasaron ya 5 minutos de las 22 horas hasta la hora cero. Te voy a estar acompañando con buena música romántica del ayer.
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0: Se me pide mucho música romántica y también la música de las baladas, Estamos pensando en agregarle también al programa ese estilo de música, Habilitamos el 0986-310-720 para tus mensajes, saluditos, sugerencias musicales aquí en el programa. ¿Será que alguien me escucha? La pregunta del billón,
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0: Hace frío, gente. Tenemos 7 grados aquí en la ciudad de Carapeguá. Va bajando la temperatura. Abrígate bien si es que vas a salir. Y si es que estás en tu pieza, también abrígate bien, acostate y escuchá el programa, Rumbo hasta las 22 horas, te voy a estar acompañando con buena música romántica aquí en la 90.5 Radio Carapeguá FM.

Vamos a dar bienvenida a las personas quienes están haciendo posible que estemos aquí en radio los domingos de 22 a 0 horas. Bienvenida a la programación a la señora Ángela María González. Ella tiene su programación aquí los días lunes de 20 a 21 horas en Sico Radio. También le damos la cordial bienvenida a la programación al profesor César Mendoza con su programación Encuentro con el Folclore. También lo vas a escuchar aquí los domingos de 12:30 horas hasta las 15:30 horas. 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Muchísimas gracias a la señorita Daisy Gil Romero. También desde hoy se suma con nosotros el profesor... por aquí tengo anotado, un momentito.

Ahí está, yo lo encontré, ¿eh? Le tenía anotado por aquí y se me perdió. La señora Luz Cañete, opción número 2, votar lista 2. Opción 8, el señor Eduardo Vera. El profesor Eduardo Vera también se suma con nosotros aquí en el programa. Muchísimas gracias al profesor Eduardo Vera. Bueno, luego vamos a estar organizando ya las publicidades. También está apoyando el programa el señor Moisés Espínola, lista 2N. Y la opción número 10, que es Daisy Gil Romero. Nuestra amiga Daisy Gil Romero también está apoyando el programa. Vamos a organizar la publicidad, ¿eh? Bueno, 0986-310-720 para tus mensajes, saluditos, sugerencias musicales aquí en el programa. De hecho, van llegando mensajes, ¿eh? Bueno, 0986-310-720. Vamos a empezar el programa musicalmente hablando. Ya tenemos 10 minutos de las 22 horas. Rumbo hasta la medianoche, te voy a estar acompañando con buenas canciones románticas del ayer.

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4: También está apoyando la programación a la amiga Daisy Gil Romero, opción número 10. Moisés Espínola, vota lista 2N. El profesor César Mendoza también está apoyando el programa con Encuentro con el Folclore. Lo vas a estar escuchando los domingos de 12:30 a 15:30 horas. Vamos a los mensajes 0986-310-720.

0: Dice el mensaje, a ver, nuestra amiga Tere está en plena sintonía. Solo para Tere, de comedor Tere. Para nuestro amigo Marcelo Bogarín, también está en plena sintonía. Gracias por la sintonía. Ya tengo ya el tema de que me pidió nuestra amiga Tere. ¿Dónde está mi primavera? Versión mujer, quiere escuchar nuestra amiga Tere. Desde comedor Tere.
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0: Dice el mensaje, Jaupe y Capé, me puedo usar la música de Los Temerarios, Te Quiero, dice, y de Marco Antonio Solís, Mi Eterno Amor Secreto. Soy Andrés de Paraguarí, dice el mensaje. También saludo a nuestro amigo Juan del Valle, que está en sintonía desde la ciudad de Altos. Envío el tema de José Luis Perales, el tema Sí. Sí, se llama el tema, es de José Luis Pilar. Vamos a estar pasando, no hay ningún problema. Dice otro mensaje por aquí. Hola, Master. A ver, pásame la música de Rocío Dúrcal. Un tema, por favor, soy Oti, dice nuestra amiga María Otilia, desde Espartillar.

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Comedor en ya, Tere, dice, ¿eh? Ahí está, ¿eh? Y la otra cosa, yo no sé, Tere, no sé si es cierto eso, ¿eh? La verdad que no sé. Pero puede ser, ¿eh? Ahí cual dice. Vamos a empezar a conversar a los oyentes, quienes están en plena sintonía de la 90.5 Radio Carapeguá FM, rumbo hasta la medianoche, aquí en Los Inolvidables. Ya vamos a estar incluyendo temas de Marco Antonio Solís, temas de Los Temerarios también, vamos a incluir aquí en el programa a pedido de los oyentes.

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45 minutos ya pasaron ya de las 22 horas. También estamos llegando el programa al señor Moisés Espínola, lista 2N. La opción número 10, nuestra amiga Daisy Gil Romero. Muchas gracias a nuestra amiga Daisy Gil Romero. Muchísimas gracias. También está apoyando el programa el profesor César Mendoza con el programa Encuentro con el Folclore. Los domingos vas a estar escuchando la mejor música del mundo, la música paraguaya, las guarañas, también los chamamé. 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También te recomiendo que escuches Psico Radio con la señora Ángela María González. Ella es psicóloga, tiene una programación aquí en Radio Carapeguá los días lunes que se llama Psico Radio. Es una programación muy ilustrativa, ¿eh? Te recomiendo para que escuches. Dice el mensaje, a ver por aquí, 0186-310-720. Dice, gracias por pasarme mi música, amigo, dice. Nuestro amigo Juan del Valle. A ver, otro mensaje, dice por aquí. Gracias, amigo. Nuestra amiga Oti. Dice otro mensaje.

Hola, Master, estaba por este el programa. Es la primera vez que te escucho. Quiero escuchar la música de... A ver, ¿qué dice? Ah, Corazón Mágico, dice. Ahí está, Corazón Mágico, no sé quién canta, dice el mensaje. Bueno, el tema Corazón Mágico creo que lo hace Django. Si es que no me equivoco, Ahí está. Saludos para... A ver. Bueno, saludos para Andrés. A ver. Bueno, saludos para Andrés. Está mensajando en el programa. Saludos para nuestro amigo Andrés, que está en plena sintonía. Mandándole saludos a nuestra amiga Oti, Bueno. A ver, por aquí, 0863-10720. Son los mensajes que estoy teniendo. Vamos a complacer a los oyentes, quienes están en plena sintonía de la 90.5 Radio Carapeguá FM. Son los oyentes quienes hacen la programación aquí, rumbo hasta la medianoche.

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2: Pasaron ya 15 minutos de las 23 horas. También está apoyando la programación

el profesor César Mendoza con el encuentro con el folclore de los domingos de 12:30 a 15:30 horas te acompaña aquí en Radio Carabeguá FM.

Y hoy el clásico de España se lo llevó el Barcelona. Barcelona campeón 2025-2026 en España, En Italia, creo que fue el Inter de Milán. En Alemania, el Bayern Múnich. En Inglaterra todavía están en la pelea, creo que ganó hoy Arsenal y ayer le ganó también Manchester City, 4 puntos creo que es la diferencia, a ver, 1, 2, 3, 4, 5 puntos es la diferencia, creo que están a 3 o 4 fechas por ahí nomás ya de la finalización de la Premier League. Dice el mensaje, hola, ¿qué tal? ¿Me puedes pasar la música? Suplente de nadie, soy Raquel, desde Cacupete estoy escuchando esta purete del programa, dice nuestra amiga Raquel. Gracias a Raquel, desde la ciudad espiritual de la República, Cacupete, salud para nuestra amiga Raquel y a toda la familia de nuestra amiga Raquel. Gracias por estar en sintonía del programa. Suplente de nadie quiere escuchar nuestra amiga,

Vamos a ver cuánto tenemos de temperatura. Vamos a ver por aquí. A ver, a ver, a ver. 0186-310-720 es la línea habilitada para tus mensajes, saludos y tus sugerencias musicales aquí en el programa. 7 grados de temperatura, ¿eh? Sensación térmica de 7 grados también. A las 12 de la noche va a seguir siendo 7 grados. A las 6, a la 1 de la madrugada, 6 grados. A las 2, 6 grados. A las 3, 5 grados. A las 4, 5 grados. A las 6, a ver. A las 5, 5 grados. A las 6, 6 grados. A las 7, 7 grados. A las 8, a ver. No, está todo mal, es verdad que. Hasta las 8, hasta las 6 de la mañana va a ser 5 grados. Desde las 4 hasta las 6 de la mañana va a ser 5 grados. Después va a subir la temperatura. Vamos a tener a las 7, 7 grados. A las 8, 9 grados. A las 9, 12 grados. Y así va subiendo la temperatura. Hasta 18 grados va a ser la máxima mañana. Sin probabilidad de lluvia, ¿eh? No hay ninguna posibilidad de lluvia que llueva mañana, ¿eh? Veinte minutos ya pasaron ya de las 23 horas. Vamos a seguir complaciéndote en esta noche, rumbo a la medianoche.

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1: 50 minutos ya pasaron ya de las 23 horas. Estamos arribando lentamente ya a la parte final de la programación.
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1: Gracias al profesor César Mendoza por estar apoyando el programa. Gracias también a Daisy Gil Romero, opción número 10.
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1: Muchísimas gracias por estar apoyando el programa. 0986-310-720. Va, descanso ya. Hace frío, gente, hay que abrigarse bien. Mañana vamos a amanecer con 5 graditos. Yo por suerte no despierto mañana temprano. Bebe Isa, que está bueno, Saludos para la amiga Oti y a su señora madre que están en plena sintonía de la programación. Saludos para ellas. Gracias por estar escuchando el programa, Gracias también a vos, cariño, que estás en plena sintonía del programa. Te quiero mucho. Sabes que te quiero mucho y que todo lo que hago es para vos el programa. Muchísimas gracias por estar ahí, escuchando siempre lo que hacemos aquí en radio. Yo vuelvo el próximo domingo. Muchísimas gracias. Esperando que haya sido el agrado a los oyentes el programa del día de la fecha. Me despido de usted con, a ver cuántas canciones, 1, 2, 3 canciones. Nosotros nos encontramos el próximo domingo con otra programación similar. Muchas gracias, permiso.

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1: La radio te informa la hora. 01 minuto.
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13: La radio te informa la hora. 1:00 PM.

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1: La radio te informa la hora. 1:31.

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14: La radio te informa la hora. 2:01.

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1: La radio te informa la hora. 2:39 minutos.

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14: La radio te informa la hora. 3:10.

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14: La radio te informa la hora. 4:09.

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8: La radio te informa la hora, 5 en punto.
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0: Buen día, buen día, buen día, buen día. Esa lomita ya no es como. Ya pa' y más pa' y mi misma lomita. Ese lado genes, cruce liberación. Ya pa' y más virino andú. Y toda la programación de radio se vamos a poner. Radio Carape, guago, ape. Cruce liberación. Y si la mombre, ¿eh? Y ande saludo, ven ese lado genes. Y ya pon, lomita 5 grados la temperatura, o sea. Este día lunes 11 de mayo de 2026, 5 grados, o sea, Jonza, y Goina, o sea, 5 de la mañana, 20 minutos, donde hora República del Paraguay. Edgar Godoy, Nayo Ibi, ni acá, pero no iba, o sea, a mí, Edgar ya, okay, a ver, yo, o sea, Y de saludo entero esté allá en amigos, siempre apoya la programación de los ídolos carapegüeños. Espacio exclusivo de 5 a 7 de la mañana, 2 horas de programación, ya le coñan de Radio Carapeguá. Y de saludo, en saludo Genes, Cruz de Liberación, Ramón Burú, Santaní, Rosario Pedro, la verdad. Cruz de Liberación, Ramón Burú, y mira, Shonen, que esté, ¿verdad? Y de saludo, opa, mi ama, bohío, opa, mi ama, pon, a ver. Calzado Bifelicia, la señora Ali Ortiz, apoyando la programación de los ídolos carapegüeños. Pedro Villalba, Pedrito Villalba, más vaina Pedrito Villalba, el hijo azul, pero se no llena, ella pone esa, el país más vivo. Ah, ya anduvina Pedrito Villalba, Edgar, este copio Pedrito. Hola, buen día. Ah, o sea, ella se ha colocado, a ver, aunque sea, Pedrito ya no, ya hay cuamba, es para ir, ¿no? Buen día. Ay, Pedrito.
1: Lindo la
0: mía, ese amigo. Es mi conde de Guise, ¿ah?
1: Loco, ándate ya, acepta centro de ya, jamás acá, porque hay después una padre, tú ves un huevo que hay, por culia.
0: No, va, por política es amigo.
1: Que ya acepta centro para poner de 50.
0: No, concejal municipal, ¿eh?
1: A las putas,
0: no, espera, un vapo política.
1: Ya estamos por
0: va, te acuerdas con unas 5 grados de temperatura, hay una perita, ¿sabes? Ya lo de alto Tocangua, Cordillera, Monburí, lo metamos en Tuyen en Vía Poquina. Y en amigos, Cruz de Liberación, o sea, vencelado Gene, gracias, vencelado. Sí, gente de programación, agradecimiento del corazón entero usted, Pedrito Villalba, más de COVID, acá,
1: ¿no?
0: Ya,
1: ¿eh? Dice, se fue lo Aldo, mañana.
0: Se fue lo Aldo. Acá, veo que la de la di conmigo, allá, pues usted ve,
1: no, pero, no, este, ya con acá, ¿dónde?
0: Hoy me ha perdido, o sea.
1: Se
0: fue lo Aldo, para mí, ya también, pues, Pedrito Villalba, Edgar. Y ande saludo entero este, bendito será cuando viene en Viapo, tocan guay cordillera, a tus 5 grados de temperatura, Juan Sánchez. Debí pon, ahí pon, acá hay humo y nada.
1: Hay humo, nació bohío y apaginada.
0: ¿A la chipa, loro?
1: Hijo, más
0: así loro,
1: o sea, los que suyo y apañame a alguien, tío.
0: Ah.
1: Pues más, como un
0: mitad buscó, allá le. Y la saco ahí en el andoína, guay. Riacho, Riacho, casi que Riacho, ya en duda, pues allá, puta, se cana, ya allá en duda, van a Filadelfia, Chaco, Paraguay, de la Juigo, y pues ya, o en duda, casi que Riacho, gracias, pueblo alto, es para mí, en duda, mía, vencedado Gene, Cruz de Liberación, Chones, Monburí, en duda, gracias a los amigos, siempre apoya la programación de los ídolos carapegüeños. 5 de la mañana, ¿sabes qué cosa? 24 minutos, 5 grados de temperatura. Lunes 11 de mayo de 2026. 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Este dice amigo, es que ella y pues es amigo, y ella anda. Ya ande la zapata, ya ande ya, ya. El amigo Héctor Colmán. Es y pues es ara. A mí están sus varios San José, se hayan de amigos y no vea. Héctor Colmán. Como 75, 70 años, Héctor Colmán. Y así dice, ya es para Jesús. Mi pésame para la familia Colmán. Carapeguá, barrio San José. Es cancha Mariscal y Pestero la juegan ahí, ¿no? Oye, ñandere ya, o sea. Egar ya jaque ese pura jeipe. Ñandro camina a ese pueblo alto a Cacique Riacho.

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una castique, ¿cuál está? Andamos a recorrer, baña. 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
1: Y esta vez quiero saludarle al suboficial superior don Ricardo Portillo Estigarribia de Acuña de Figueroa, barrio San Antonio, con este gran ejército de Pedrito Villalba, Roja y Juse, Pueblo Alto.

Ya entro pedido musical, programación de los hijos de carapegüeños, espacio exclusivo de 5 a 7 de la mañana. Pense el dog, ¿quién es? Es integrante de los hijos de carapegüeños, provincia de San Pedro, Virino, Virojendú, Abeigutón de Purama. Gracias, Vencelado. Buen día, desde Cruce Liberación San Pedro. Soy el integrante de los ídolos crapegüeños, Irino. Gracias, Vencelado, Genesis. Gracias, amigos. Cuáñan de programación, y ande, hora 5 de la mañana. Las 5 y hasta las 7 de la mañana, ya recuerda, con estípula hey, de Cerú, Susu, no te conteña, pues añas, sean cabejina, con sangre, en 5 o 6 grados de temperatura. De los gagüipe, guapueca y ujendú, programación de los ídolos carapegüeños. 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No, y cumpleaños besado, o sea. Felicidades, Zuni Garigosa, doña Gregoria Franco, y cumpleaños ahí besado, o sea. Felicidades, doña Gregoria, siempre apoya la programación de los hilos carapegüeños. Zuni Garigosa, besado, cumpleaños, y cumpleaños, o sea, tu padre, a lo mejor, ¿eh? 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Casa salida, comedor más casa salida, Raúl Amarilla, Plaza General Díaz, de donde esté, ya le cuento a ver. 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Espacio exclusivo de 5 a 7 de la mañana. Hora de programación ya recuerden en Radio Carapegüá de lunes a viernes. Dije lo mitad con este pura gay. Ya pum, ya en Lula pura gay. Naro, uy, no va. 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Y de saludo a Francisco Portillo. Siempre apoya la programación de los ídolos carapegüeños. Un dulce no me da esa más mesa. Y a tu casa, los ídolos carapegüeños, reina. Yo grababa que San Pedro de Estado Gene. Alto Servio Francisco Ayala. Siempre apoya la programación de los ídolos carapegüeños. Ya de cuenta, Ina. Francisco Ayala, grabación. En grabado, ya pues ya para mí, también Edgar. Y ese va a ir de liberar de buena, ¿verdad? Siempre apoya la programación. Ya recuerda, a ver, pues para andar, ya más a 1000 pesos. 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Ah, qué cosa. 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Pero está con este, oye, coloca, ya abrimos, Pepe, caiga cumba ahí, pues estamos por allá, ya le como beben. Sí, ya, tú que pura hey, Edgar Godoy. Los ídolos carapegüeños. Las hermanitas Ferreira con los ídolos carapegüeños. Y el de saludo también es de Cruce Liberación. Vencelado Genes y Cruce Liberación San Pedro, o sea, soy integrante de los ídolos carapegüeños, sí. Va a integrar que se entiende, ¿ves? Vean en Bahía y te ven sedados. Todos los ídolos carapegüeños, la voz, la hermanita Ferreira.

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0: bueno, Cecilio Vera, desde Quindú, Tacuarí Niño, Tacuarí, no, eso.
1: Tobatingua
0: 1. Espérate esa ahí. Oí más a Cecilio Vera, gracias.
1: Ya que llama oído,
0: ¿ah? Ese es tu
1: chico. Tiene memoria.
0: Da, y este en el tiempo, ¿verdad? Que hay Hugo Avena. Da, y este no. Pebocillo pegó, andamos con la balde. Ya tú ya no hay coge mayo, ya tú ya pebocillo pegó. Opala. Para lo manda. Gracias, Cecilio Vera.
1: Hoy más, amigo.
0: Gracias. Bueno, duda, yo lo que era pegó, yo pura gira, la hermanita Ferreira, pega gustar su rey. Mamó para ir meses tiempo ando usted ahí. Y Cecilio Vera. Quindú, siempre. La música paraguaya siempre apoya la programación de los ídolos carapegueños. Justino Mencia, ya no hay nada. El templanero Mencia, Justino Mencia. Los hijos de San Roque González, de la ciudad de Roque González, apoyan la programación de los ídolos carapegueños.

0: Ya agendó pedido musical. Gemita, Isha, o por ahí, por los años, cuando oye, se hermana de Ibe, no sé, por ahí viene, hay una estrella perdida, oye, ella debe, permita, ir a grabación. Grabación, pues, 5 años de comida. Los Carballos será, los mejores grupos, Los Carballos, ya les cuento, ver la música de Estrella Perdida. Están invitando para mañana en Dújina. Victoria San Ramírez de Asunción, Paraguay. Y andan en Dújina. Otro, la música Estrella Perdida. Y vean de. Que no me está. O pa, oye. Ya usé yo. Ya usé ya. A Rafael, bien va. Rafael Almada. ¿Eh,
1: Pues ya vino,
0: buen
1: cuántos años
0: día.
1: de completar, o sea, antes tú ya pudiste ya lavar, la de completa, la de completa, qué bolilla. Porque la mitad del andeo, si llevo en hat trampa, ni es que jalando de bolsillo, o sea, calcular los
0: No,
1: años trampo y años tu cara, yo de bolsillo, o sea.

0: Gracias, Caramelito, Rafael Amada, Doña Neranduna, gracias. Estacionamiento de Julio César, Opa, Colombia, Pate Cobaña de Eusebia, Mora y mira.
1: Hola, buen día, Virino.
0: Buen día. Marico.
1: Y ya, gente, tú que la. Chámame, o sea, nadie que cae de mi suerte. A ver, me cerrito, vaya, pua, ver, don Crispy, me entonces andía caí. Uy, na. Ah. Te voy a camisa ese amiga ña Gregoria Franco, bebé. Saludo pesado y cumpleaños. Voy a camisa de su vez. Ja. Está en Colombia y Cerro Porteño.
0: Va, de música ya
1: Cerro Porteño era la camisa de su vez. Ne amiga Eusebia Mendoza de su vez.
0: Gracias, ña Eusebia. Sí.
1: Ah, se prima Eusebio Caballero.
0: Ya te saludo. Cada día
1: me entula en el programa.
0: Ya te saludo, Eusebio Caballero. Cerrito
1: allá por. Peña, pues, huevo, camisa de su.
0: Bueno.
1: La gente que es ambos huevos ahí.
0: Bueno, ya en tu camisa, me dice, ya que caí de mi suerte. Ahí está ahí. Edgar Godoy, control de técnico. A ver, ahí paciencia. Está lo mitad, güey, de la música paraguaya. 5 grados de temperatura. Anda, y lo mitad, o sea, la. Ya no era Rafael, la gente ya no envía pogina, o sea. Anda, yo puño, ese Rafael, o sea. Anda, yo puño. Anda, yo puño, Eusebia. Cruz de Liberación. Su hermana, paraguayo, yo venía de ahí, nada. Lord Carvalho Orejemita, y yo por ahí 5 añitos, estrella perdida. Un peño, puta, me llamo, puta, da ya que cae mi rap y cuema ahí, en vos puso el Cerro Porteño. Ya me le va a dañar, Gregoria.

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0: La mitad, 4 grados la temperatura, se ni que ya se me busca vergüenza y nada. O güey, a 4 grados la temperatura y nada. 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Anastasio Luis. 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Concejal, ya sé con él. 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No, va por, no va por, va por, no concejal. Ya le veo a Anastasio Luis. Ya le saludo a Anastasio Luis, ni lo más grave, igual. Sí. Me sería Miguelito el señor Paya Mendoza, Yareco, Estamba, en el coro, y bueno, a lo mitad, peñín, ya que usted, por alto, yo me vine con este, entre Rona, Yareco, Colcha, Opamba, coro, y bueno, 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Eco Bellé dice amigos, mi pésame de todos los familiares, Héctor Colmán, a mí están los susas, varios saicentes. Barrio, que cansa acá, marica, cansa cota y te ve, y pues este ya llega, estaba ahí, a ver, y de ahí, cuando dime, oh, grabajo de nada, Héctor Colmán, hace a mitad, calla y puyajú, escobelle y, a varios San José, ves, cansa marica, cota y te ve, escobelle y pues ahora, ya apago, ese no me da ni andé, apago, ni andé ya, vea, está y te, y me lo voy a casa. Y ya entendé que los mitad ya en cartones, ya en esponja no, antes de la su, de esponja no, sí, antes de la su, cuando no están así, y a sus calas están bien, se ha dado la farmacia, la azúcar para areco, de areco y no la azúcar, yuquil areco ahí, va de cuál, Edgar, yuquil areco ahí, vaya, tú te das, Edgar. Rafael Amada, ya no entro en esa misma. Rafael, esa misma, va Rafael, y na, la guaireña, o sea, la guaireña.
1: Me va a respetar de chica, de yo que vos a. A mí que joba calado, va a entender el hispano. 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
0: La guaireña ahora que viene Rafael Amada. Las 5 de la mañana, o sea, que tú, ella pues ya Rafael Amada andaba en la guaireña, colectivo la guareña. O sea, colectivo Poná, las 5 de la mañana, o sea, hoy José Lalete, otra a las 7 y media. Es las 5, guajo, hoy por Villarrica, ¿eh? Por Villarrica, las 7 y media, guajo, por Paraguarí, o directo y teta, Ciudad del Este. A ver, las 5, guajo, cena. Ñe, pues ya, pues, Rafael Armada, ese caramelito de nave, ya, monguetaje allí, ¿eh? La guaireña, ¿sabes? Poná, colectivo, poná. Vamos a ir a mujer, pa' con la mitad, fina. Ya, Rafael, ya. Ya, Luis, vaya.
2: Pues vale, yo tengo fin de mes viejo, Daina. En
0: ¿Eh?
2: niña tendré una de cartón. De ahí me va a Juan, güey, y no.
0: A mí no me canela, pa' ya. No, va, el bicho es donde, ¿dónde va? Saque lo mito, saque lo mito. Andé y me se da ahí. Porque donde lo va a poner tan interés, y el ataque de. De presión alta andino, de presión de Yupipan de Villavina. ¿Qué clase? No, no, están ahí, pues, ¿verdad? Donde avisa yo ahí. ¿Dónde va a ir, no, bebé? 4 grados de temperatura, don Rafael. Colectivo La Guaireña, que tú y yo en Naite venimos que estás en Diego Pepe, a un PPT y ya es un primer descarga, ya es como ahí na, Ciudad del Este, ya es con las 5 de la mañana, otro a las 7 y media. Sí, 6 de la mañana, 39 minutos. Ah, que ya, que pura que hay. Vaya, que hay virinure, virinure. Oye, mañana tengo a ver. Nonita, sigo tú especialmente para mi yerna, Zuni Garrigosa, pesado y cumpleaños, o sea, los saludos, componente de la radio, parte de su suegro Virino Ramírez, Edgar Godoy, Jotanga, Edgar la voz de pesado más de cumpleaños, los saludos, Imenbu, Jesucito, Ramón de Jesús Ramírez, a Jimena, Enrique Ramírez, Héctor Ramírez, Rocío Paredes. O saludarse con música coa. Oye, ya poco y su escuela, vaya para que. No nista se iba usted. Los troveros guaraníes. Oye, poco Regino Rivero y. Regino Rivero y Pastor Quintana. Los troveros guaraníes dúo Ortiz Quintana. No nista se iba usted especialmente para. Pollería. Suni, ña Suni. Garrigosa. Pesados. Está de cumpleaños. ¡Qué coa! Música.

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0: Señoras y señores, ¿cómo están ustedes? Con gusto saludarles, afectuoso saludo a todos. A partir de este momento arrancamos nuestro encuentro informativo, una temperatura bastante bajo. Hoy amanecimos con 6 grados, continuamos con 6 grados y vamos a ver cómo se plantea el día, porque si no sale el sol tiende a que la sensación térmica baje. Probablemente con eso nos vamos a encontrar. Los muchachos, ¿cómo amanecieron hoy después del fin de semana? Un fin de semana bastante atractivo. A ver, partido de fútbol, hoy juega Cerro Porteño, ayer jugó Olimpia y así sucesivamente cada uno de los partidos que, bueno, le gusta a la gente. San Lorenzo le ganó a Olimpia 1-0. Sportivo Carapeguá perdió su partido de local. Paraguarí sigue perdiendo sin poder levantar cabezas y tiene inclusive hasta un nuevo director técnico. Así están las cosas. Semana de desfile. Finalmente, el gobierno, la Fuerza Armada de la Nación, decidió participar en el desfile. Después también nosotros tenemos acá desfile también, tenemos sorteos, fiesta, festival por el Día de las Madres. Hay varias actividades en realidad. Después de todo lo que pasó el fin de semana, la avalancha de la gente de Honor Colorado en la ciudad de Carapeguá, la presencia de todas sus autoridades, sus líderes políticos, su candidato a concejales, el recorrido por el centro, la jornada solidaria para el hijo del profesor Cristian Diney, dejó 10 millones de guaraníes, algo que va a ser fundamental, al menos para el arranque de la cirugía. Hay tanta persona que necesita, hay tanta persona que está ahí pidiendo auxilio, y esa es el cotidiano vivir nuestro. O sea, unos lloran, otros ríen, otros necesitan y otros disfrutan. Esa es nuestra realidad. Bueno, el estado de los caminos, bueno, ya de vuelta con algunos problemas, seguramente después va a comenzar alguna que otra raspada de nuevo para poder tratar de dar alivio a esta serie de situaciones que vamos a tener después también. No hay que olvidar de que los caminos se van a descomponer siempre. 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Bueno, linda actividad con los chicos de Sonido de la Tierra que se están preparando aquí en nuestro medio. Estuvimos también con los chicos de la Escuela Villa del Sol. Están preparando la rifa anual como todas las veces, y esta vez el premio principal es ir al Mundial, acompañar a la selección paraguaya. Finalmente, Marilina consiguió la visa que le permite ir a los Estados Unidos de América para que pueda cantar el himno nacional paraguayo en el partido que va a jugar Paraguay con Estados Unidos. O sea que la paraguaya que va a cantar el himno nacional va a ser Marilina Bogado. Y uno tiene que mirar la paraguayidad, los orígenes, el sentir del país, carisma, también su la cantidad de personas que gusta de su arte, que lo acompaña, y además, ustedes recuerden de que la camiseta paraguaya hoy que va a utilizar la selección, la casaca, fue hecho pensado que se haya pintado más o menos esta camiseta con barro y que quedó más o menos la parte rojiza. Bueno, está pintada de los confines de la patria, Marilina, y por eso seguramente le van a llevar. Lo otro, finalmente, pasa una silla. Lo otro que hay que decirle a la gente es que finalmente ayer domingo sesionaron los miembros de la Junta Municipal de Asunción. ¿Y qué decidieron? Decidieron, no, ese acá nomás, ese acá nomás. Decidieron aprobar lo que ya todo el mundo estaba diciendo: rechacemos el balance. Y se aprobó el balance por el rechazo de la administración, por una parte creo que en hecho y por otra parte Bello, porque es una administración compartida, eso siempre fue así, y finalmente aprobaron el rechazo del balance. Queda rechazada el balance, y ¿cuánto era? 14 a 10, porque son 24, y eso te da tranquilamente para un veto. O sea, todo lo que se hace con relación al tema de los balances municipales, hermano querido, es pura farsa. es pura farsa. ¿Por qué? Porque con el veto van a levantar el veto y va a quedar de vuelta de aprobado. Ahora, aquí lo lindo sería que tengamos esa capacidad y esa libre posibilidad de accionar. Si hay una sobrefacturación, sobreevaluación de una obra no hecha, desaparición de dinero, que no tiene consistencia en el documento, ese tiene que ser llevado a la fiscalía. Y allí se tiene que juzgar como corresponde, con una pericia. Y allí descubrimos a quién es el ladrón, porque si no es todo mediático. Y no esperen nada del pueblo. El pueblo no siente, no vive, no conoce. Hay un 90% de la población que tiene que trabajar día a día para poder sortear su necesidad y su problema. 90%. ¿A quién le interesa este tema de los balances, la administración municipal, la administración pública? Son aquellas personas que quieren llegar al cargo. Y al otro que quiere mantenerse. Y después lo demás no existe. Por lo demás no existe. Hoy cualquiera sale en la calle, tiene un poquito de carisma, un poquito de servicio y un poco de esperanza de la gente. Y yo le voy a hacer 400, en Carapeguá te van a hacer 400 votos. Y ese es concejal municipal. Ese es concejal municipal. Pues una persona que se dedica, que está ahí. Le va a poner acá a un comerciante o a un empresario del Dabarú, de Pacheco, y que la gente no le conoce. Nadie va a poner a investigar si el señor es honesto, si es trabajador, si es inteligente, si es analfabeto. Nadie va a ir. No le conocen y terminó la historia. Pero está ese que te lleva el arroz, que se va al hospital, que mira con la necesidad de la gente. Y dice, no es así. O está ese que tiene su pariente en la municipalidad, ese que está ahí, hay que tiene que trabajar, que este tiene que seguir comiendo de ahí, o si no, ¿qué va a pasar de él? Porque si no trabaja en la municipalidad, luego no tiene la forma de trabajar. Vea, sí, no hay problema, ¿no? Y ahora estoy llegando a entender más o menos por qué los que estaban en los medios de comunicación tenían éxito. ¿Por qué? Porque son gente carismática. Son con la gente que uno se relaciona en forma permanente y bueno, y de por ahí está. Porque acá, aquel empresario, el que vende repuestos, el que vende fruta, el que vende verdura, el que vende, no sé, pasaje, a nadie le calienta, no le conoce. Él no le conoce. Bueno, después le quiero decir también de que me dijeron que la Junta de Saneamiento de Carapeguá ya recibió el dictamen con relación al tema de pago de IVA. Y la resolución que recibieron de parte de los entes consultados, efectivamente, la Junta de Saneamiento de Carapeguá no debe cobrar IVA por el agua o por el servicio de la provisión de agua. No se puede pagar el 10% de IVA. ¿Eso qué significa? Efectivamente que se va a cumplir de que el IVA se va a dejar de cobrar en la Junta de Saneamiento de la ciudad de Carapeguá. Ahora, después van a tocar, qué van a hacer, no sé, pero de eso también después vamos a hablar según lo que nos decían. Hoy nos acompaña la señora Rosa Morán de Chávez. Hola, don Gabino, ¿cómo está? Buenas tardes, don Gabino. Ambos ex concejales municipales conocen a Carapeguá del inicio. Me vuelvo a recordar y bueno, a la familia Ibarra le envío mis condolencias. Murió la abuela de 103 años. Y cuando yo le hacía la entrevista en el cumpleaños 102, me decía, yo sé lo que era Carapeguá Tierra Roja, yo sé lo que era Carapeguá Zona Baja, ¿verdad? Yo sé cómo venían los colectivos. Yo estaba acá con mi casillita y vi crecer a Carapeguá con el tiempo, primero con el empedrado, tiempo después el asfalto y así sucesivamente el desarrollo de la ciudad. Yo creo que ustedes más o menos son así también, ¿verdad? Porque Pepe y Cuapa y la Carapeguá desde punto cero hasta el punto número 10. El único que se animó a caminar conmigo la zona fangosa donde se tiran los desechos de la curtiembre, don Gabino Chávez. Ya corre para allá, güey, la ñandú, ya para allá, coño, Dios, güey. Anécdotas increíbles, ñan de suerte, ñan de muñeca, ya la rama, tiempo, güey. Ñaña pensaba yo. Y ña Rosa también tiene sus cosas, ¿verdad? Suficiente conocimiento de todo lo que pasa en la ciudad. Hola, ña Rosa, ¿cómo está? Buen día.
1: Buen día, Galloso. Buen día para vos, para tu amable audiencia. Gracias por el espacio.
0: Bueno, de pollo de Yocoaña, Rosa, te doy la 40 grados más a Cuba la de Yula,
1: No, Daipori, ya poseen las cosas añade con voluntad,
0: también.
1: no hay dificultad.
0: A ver, y a esta altura de tu vida, ¿por qué dijiste, señor Rosa, esta es mi oportunidad, quiero dar algo a mi ciudad? Vos ya no necesitas plata, ya no tenés más criatura, ya no tenés nada. Vos ya tenés que comer, tenés libertad la hora para dormir, la hora que querés para levantarte también. Ya nada te falta, ya viviste todo. ¿Por qué decidiste a esta altura?
1: Y ahora tengo más libertad que antes y puedo hacer lo que el sueño que yo tenía desde que estuve en la Junta Municipal también. Y esperemos que pueda hacer y que tenga el acompañamiento si es que tengo la suerte de lograr los votos para asumir la concejalía.
0: Qué difícil, es la parte de lo que yo no comparto y lamentablemente la ley no me ayuda. Porque la plata que reciben en la municipalidad en concepto de dietas y de gasto de representación supera a cualquier otro sueldo. En Carapeguá hoy es 6 millones. No sé si para este periodo hay un recorte de 1.000 millones, por ahí va a bajar un poco, pero es 6 millones. Y la gente que se compromete a legislar y que son elegidos para ser concejal municipal, generalmente no tiene tiempo, tiene otra cosa más importante que hacer, no que el perrito, el gato, también la vaca, el marido, los nietos, la puta, pero te está pagando 6 millones con esa plata, yo amanezco acá a las 5 de la mañana y me retiro a las 10 de la noche, basta y sobra para que yo me pueda manejar. Sin embargo, la gente dice, no tengo tiempo, te dice, para las comisiones no están, para las sesiones muchas veces tampoco, vaya, bueno, señora Rosa.
1: Y yo creo que personas así no tienen que candidatarse. Cuando una persona se candidata y se pone a disposición de la ciudadanía, tiene que disponer de tiempo y priorizar a la comunidad. Porque si no, nuestro Carapeguá no va a crecer. Siempre vamos a estar en el mismo lugar. Si no hay, tiene que haber acción, preocupación. Y yo creo que mucha gente asume por asumir nomás, no hace su trabajo y uno tiene que saber para qué está. Yo, por ejemplo, tengo mi lucha desde que tenían mis hijos todos chicos, estaba en el hospital, usted sabe muy bien,
0: Todo.
1: Galloso, todo, estuve en la iglesia, estuve en mi parroquia, en mi barrio, en la capilla que terminamos, desde abajo hasta el techo, piso, explanada y todo,
0: Y estuviste siempre en Arroyo
1: siempre.
0: Capilla también.
1: Y también, y otra cosa que estuve 10 años de coordinadora de catequesis, estuve como catequista. Y dejaba mis ocupaciones. En el club de Mariscal López estuve como presidenta de la comisión de damas. Y hemos construido el vestuario ahí dentro de la cancha. Las mujeres hemos construido. Estuve como presidenta, o sea que hasta ahora soy presidenta de la seccional colorada porque no hubo más elección.
0: Nunca más.
1: Y hemos instalado ventiladores en el salón y en la sala de sesiones. Y hemos hecho cursos, hemos gestionado cursos de capacitación para varones y mujeres. Acá tengo toda la trayectoria. Estoy en el Club de Leones, donde hemos asistido a mucha gente, hemos traído oftalmólogos, más de 250 anteojos hemos entregado a la gente. Y así sucesivamente, un montón de trabajo que tuve que hacer en el hospital, por ejemplo, la sala de rayo X hemos gestionado nosotros en la comisión de apoyo al centro de salud en aquella oportunidad. Después hemos gestionado y hemos elevado a hospital distrital. Pero ¿qué pasó? El hospital distrital se convirtió en hospital materno infantil y no teníamos pabellón para maternidad. Y un día el ministro pasó por acá y llegó al hospital y me llamó el doctor Carlos María Santa Cruz y me dijo, Ña Rosa, ande coricua, paga realidad y na coñan de hospital, pe, yo hemos beumichu peña en necesidad. Y volando vine Y le dije al ministro, necesitamos un pabellón materno-infantil, necesitamos una sala neonatal, porque acá se mezclan los pacientes, tenemos un solo pabellón. Y le dice a su secretario, venga, anote lo que la señora dice. Y con oxígeno central, le dije, porque nosotros tenemos tubos de oxígeno que hay que cargar semanalmente y el chofer de la ambulancia se iba a traer eso. Y entonces,
0: ¿Cuántas cosas hiciste, señor? O sea,
1: muchas
0: impresionante. A esta
1: cosas.
0: altura vos tenías que sentarte a tu casa y decir, soy candidata una sola vez, pero así no funciona
1: No,
0: tampoco.
1: tampoco. Muchas veces con la gente
0: Se
1: no ve
0: olvida.
1: más que mira su bolsillo nomás y no mira lo que es el pueblo, la ciudadanía, lo que necesitamos realmente. Y ahora estamos necesitados de camino de todo tiempo.
0: Vos, una de las personas que siempre luchó contra viento y marea, me acuerdo 25, 30 años atrás, cuando se hablaba de que era factible la construcción del alcantarillado sanitario, después quedó por el camino, por obvio motivo, los proyectos no eran lo que se tenía que errar y había sido, tiene su complejidad, había sido, no es muy fácil, es complicado. Opinemos esa junta la mitad tapé cuando digo ni vaya guapo ya potan de la de el coño la forma la gente la oñe forma por la oye ya pues honga porque más de coña ni sin vergüenza regular más boía pues anda ya el coño ya con la onten de paitea anda ya el como la onten de paitea jalo y cua paitea hoy tenemos la construcción del alcantarillado sanitario y contra viento y marea cuando que escuchás en todas las ciudades grandes, todo el mundo se plaguea por no contar con el alcantarillado sanitario. Vamos a poven
1: No hubiese ocurrido lo que está ocurriendo ahora. En el año 2008-2009, yo presenté el proyecto para la creación de la Secretaría del Ambiente. Ahí está. Hemos aprobado.
0: Y se creó, por
1: No
0: suerte.
1: se creó.
0: Tenemos.
1: Tenemos, pero ahora, ¿quién está al frente?
0: Es la ingeniera, creo que es la nuegra de los, ¿cómo se llama? Zárate. Sí,
1: ¿Tiene oficina?
0: tiene una oficina, está ahí sentada, es la que hace todos los documentos.
1: Bueno,
0: Gracias a vos se creó eso entonces.
1: acá está. Esta es la creación del, porque
0: Esa es
1: había una
0: la
1: necesidad.
0: Pegañan por la penla, cuave tuya, cuave tuyo, cuave veicojando veicojando, hija la secretario ambiental.
1: No, hemos aprobado nosotros que fue al ministerio, todo eso, y en aquella época nos dijeron de que no había recursos.
0: De mamilla,
1: Y
0: aña rosa se abula, y cuatía, de mamilla, recorte de diario, y antes, o sea, anda y pues, y andén de ya pumba, y andén
1: no, porque
0: la.
1: tengo todo
0: ¿Ah?
1: de la época cuando hicimos las
0: Esa no es la foto
1: reuniones.
0: de quién es la foto de mi no,
1: Este es del ministro que hizo
0: mamilla.
1: el pabellón materno-infantil en el
0: Mamilla.
1: 2008.
0: Vaya era.
1: El ministro Óscar Martínez Doldán.
0: Es Doldán, mi nombre. Y gran parte se le debe a la gestoría al doctor Carlos María también, que tuvo la posibilidad cuando
1: También
0: eso de
1: él
0: estar en un cargo, pero se
1: en
0: siempre
1: un
0: la
1: cargo.
0: ni ande ya equivoca. De ahí pollo y con la inmunda, porque el primer ladrón es el elector, que le roba a los candidatos. Pues la gente ahí de todo y después no quieren reconocer. Hay que tener una autoridad y hay que respetar. Es diputado, es concejal departamental. Tuvimos suerte de tener ya en Carapeguá. Bueno, hay que respetar y hay que aprovechar cuando está. O si no, ya es la poder o hazaña en el tingüiro, digo a nivel ciudad, ¿verdad? ¿Cierto, doña Rosa?
1: Y acá si no se le hacía el pedido, nosotros no íbamos a tener todavía el pabellón materno-infantil. Y con oxígeno central tenemos.
0: Y hoy ya
1: Y
0: tenemos también
1: tenemos,
0: generadora de oxígeno, ya tenemos hoy
1: sí.
0: materno infantil, tenemos casi casi una terapia intermedia para la atención de chicos. Y te va a la hora que vaya y tenés una pantalla gigante y atiende maravillosamente a los chicos que llegan ahí. Eso hay que decir también. Hay una
1: Tenemos
0: voluntad única.
1: sala neonatal,
0: Sí.
1: tenemos nuestro hospital es el mejor equipado y tenemos muchos profesionales que están trabajando ahí, que están haciendo el trabajo para otras ciudades también, porque vienen de Quindú, de
0: De
1: Ibicuí,
0: todos
1: de
0: lados.
1: todos lados vienen acá.
0: ¿Qué quiere para Carapeguá, Rosa?
1: Y yo quiero para Carapeguá ahora, camino de todo tiempo. Y yo creo que eso es factible,
0: Pero
1: Galloso.
0: ya se hizo ya. El camino de todo tiempo terraplenado se hizo en gran parte de nuestra ciudad. Es uno de los que fueron beneficiados y más allá de todo quiero decir y pienso fue por falta de complemento, de acompañamiento de parte de las autoridades y también falta de educación en otra gente. Ya tengo corredor donde poñi pun la tapé de todo tiempo, oye, ya po para. La empedrado un miñicotento sabe ha upeña de ni eti o para la obra final lo mitad yo ya estoy para llegar más la canaleta y que a la moto ario si no la hay vehículo de la joga y eso no se complementó ese trabajo y lamentablemente por eso se perdió gran parte otra porque la voz y la tapen ustedes un mundo para llegar naña pena y ese ya pues andes de para golpes ande pena y ese y cuá un vehículo amalan de lunes pena ese ocurre de auto joven, especialmente la de situación ya.
1: Y yo creo que hay que hacer las cosas, hay que hacerlas bien. ¿Sí? O si no, no hay que hacer. Porque si no, pérdida de tiempo y pérdida de dinero.
0: Va más allá de todo.
1: Acá, por ejemplo, nosotros tenemos un ingeniero a nivel local que es nuestro amigo y siempre habla que él siempre va donde están los menonistas y ellos hacen el camino, dejan más bajo la parte de los costados. Y dice que ahí, y a nosotros, nuestro candidato ahora, su proyecto es hacer una fábrica de alcantarillado acá en Carapeguá. Los primeros meses.
0: Ya pues, y
1: El
0: fábrica de
1: doctor,
0: tubo, de creación de
1: a
0: cantarilla.
1: fábrica de tubos.
0: Y que tu anguacha ya eres disponible la gente y que te enjabe y que tu
1: No,
0: anguacha ya
1: y
0: llevó.
1: esa es la necesidad que tenemos. Tenemos que ir paso por paso, Galloso, porque con esos tubos se va a poner en el acceso de cada vivienda que están en el camino y en todos los lugares donde haya necesidad para que el agua pueda correr libremente y después cargar las calles, los caminos y empedrar, por lo menos una parte, ir empedrando. Y después completar, porque hay maneras de hacer alianzas estratégicas con bancos, financieras, porque ellos también tienen sus clientes en las compañías y necesitan que la gente salga también cuando está lloviendo. Entonces ellos tienen una obligación también, pero nosotros no podemos obligarle a que haga esto y aquello. Ellos tienen que elegir qué es lo que van a hacer como trabajo social. Pero tenemos que incentivarle a que colaboren también para tener un camino, un buen camino en las compañías.
0: ¿En qué se globaliza? ¿Dónde comienza y dónde termina la función de un concejal municipal? Porque he escuchado tantas cosas que a veces me deja pensando.
1: Bueno, la función de un concejal es controlar, legislar y controlar. ¿Y cómo se controla? Hay que exigir que haya control, que haya transparencia, como dicen la gente, trazabilidad. Que el intendente municipal cuatrimestralmente tiene que presentar su informe de gastos.
0: O sea, ese es su informe de ejecución presupuestaria,
1: Sí,
0: cuatrimestralmente. Para
1: cuatrimestralmente.
0: presentarla cada 4 meses la intendente, Anderema, el primer cuatrimestre ya aprobada, segundo cuatrimestre ya aprobada, ojo, ese tercer cuatrimestre, presentar la balance, ¡pap! Se rechaza el balance. Va,
1: No, no,
0: va
1: no
0: ese
1: es.
0: amigo me va a decir, me aprobó para usted durante un año toda la ejecución presupuestaria, a ver la balance, uno mitad, oh, rechaza, va, Dios,
1: No. El problema es, Galloso, que se aprueba sin control, porque los concejales tienen que ir a
0: ¿y por qué no
1: controlar.
0: controla?
1: Y eso es lo que digo, hay que tener, nosotros antes, cuando yo estaba, por lo menos controlaba boleta por
0: Ustedes
1: boleta.
0: controlaban y si había algún exceso, ¿cómo se llama? Enviaban ustedes una nota de llamado de atención. ¿Cuál ya yo comí? ¿Por qué ocurre esto? ¿Por qué ocurre aquello? Y se aprobaba con esas observaciones los informes cuatrimestrales, hasta tanto después se llega al balance. Pongo, a ver, invito de 1 al 10, 11, yo impuna, a tu ya pago empedrado 100 metros lineales a 103 metros, yo vaigo, oye, voy a aplaudir, vaigo. Pero allá al final te encontré con el balance y se rechaza el balance, vaigo.
1: Hay que controlar in situ. No es después de 4 años ni de una, después de un año. En el momento que el intendente presenta su balance cuatrimestral, hay que ir a medir si corresponde, si qué material usa, cómo está haciendo el trabajo y si está mal. En ese momento
0: Hay que tocarle el
1: hay que
0: tema.
1: tocar el tema y en ese momento se soluciona.
0: La mayoría te dicen que el intendente es ladrón, es inmundago. Bueno, pero ustedes son más ladrones, se les paga y no hacen nada. Yo creo que ustedes tienen la obligación como concejales, en el momento que se va a hacer la reparación de una escuela, estar allí en el
1: Ahí.
0: momento que se va a iniciar la obra y controlar para tener después al menos de qué agarrarse algo. No
1: Sí.
0: mitamos ni tiempo y oído, joyo, hija, vea tú, oye, pues gente malo y guapa, yo también. Cuando vos me decís, yo soy, vos no trajiste todos los cables, había sido. Y vos no viniste a ver, yo traje todos los cables. Vos no viniste, no viniste a ver. Antes ya puse la agencia difamada, no porque ganase popularidad, no porque vamos a de herencia. No, política, ni tranquilo. Entonces, ese tipo de cosas yo creo que hay que dejar al lado del
1: No,
0: lado.
1: nosotros veíamos, nos íbamos a controlar las mezclas que se hacen para los puentes, por ejemplo, a romper con la mano. Nos íbamos, todos los que querían irse se iban. No es la comisión de obras nada más. Lo que nos íbamos y veíamos. Me acuerdo que hubo un caso de que el empedrado costaba un poquito más, unas 500 metros más o menos. Y nos dimos cuenta que había ahí un gasto de más. Y
0: Ah, porque
1: estuvimos,
0: oye, yo ve, oye,
1: no,
0: recarga
1: porque
0: ve, oye,
1: había
0: cambia la
1: barro.
0: luz, o sea, era otra cosa.
1: Había barro, contractor tuvieron que sacar y encontramos un cerro, un montón de barros que sacaron del lugar y que tuvieron que cargar con piedra y arena para poder hacer encima el empedrado. Pero en ese momento nosotros fuimos a controlar.
0: Ya más veo, ya pende tiempo, vamos, con la gente, la juventud, van a tiempo, ¿veis? Yo me acuerdo que ustedes prácticamente vivían en el matadero municipal cuando se
1: Sí.
0: iba a hacer las cámaras
1: Sí,
0: sépticas ahí
1: sí.
0: para el descante de los residuos, para que se vaya limpiando y que en el arroyo iba solamente ya la parte del agua, una serie de cosas. Era un trabajo muy complejo, la tierra muy anegadiza, y cuago, doña
1: Y
0: Rosa,
1: nos íbamos
0: gran
1: también
0: parte estaban ahí.
1: al matadero y también al vertedero municipal, cómo se maneja la basura, es muy
0: Ahora las visitas
1: importante.
0: se hacen ahí para putear nomás, no para
1: No,
0: planificar.
1: no, nosotros controlábamos todo cuando estábamos
0: Hasta Rosa, ¿eh?
1: y
0: Cuando se haya hoy la municipalidad de Chile, ¿dónde se va hoy,
1: no,
0: guapa?
1: y en el hospital también,
0: ¿Y qué va a hacer,
1: sí.
0: ña? ¿Qué va a hacer? Va a tener que poner los 100.000 y para cada voto, doña Rosa.
1: ¿Cómo?
0: Va a decir la otra cosa con la punta de la en tu puente, en la pendeja, en tu. Meter la 100.000 a cada voto, veo, no me muevo ahí.
1: Y no, nosotros estamos haciendo,
0: Coleta.
1: no, no, no estamos exagerando en cuanto caminamos, hablamos con la gente, sabemos sus necesidades, les saludamos. Y a mí, por ejemplo, me conocen luego a dónde voy y me reciben bien porque siempre he trabajado en política también y no
0: ¿Cuántos
1: he
0: votos tenés, Tania
1: mentido.
0: Rosa?
1: Y no sé, yo creo que ahora no tanto, porque somos muchos los candidatos y se tienen que dividir, tenemos que dividir.
0: 500 votos necesitas mínimo.
1: Yo creo que con 350, 400 ya
0: Ya era
1: se
0: izquierda
1: entra,
0: más.
1: sí, se entra ya porque son 48 candidatos.
0: Bueno, pero ¿y qué es? Estamos hablando de una doble interna. Porque ahora tenés que trabajar por vos para estar entre los 12. Claro. Y después tenés que trabajar por vos y por vos y por vos para ser concejal municipal.
1: También.
0: ¿Por qué por vos y por vos? Porque tenés que ubicarte en los primeros 5 lugares. Sí. Se ya, din, din, don, imagina. Faltan 5 para la 12, lento, vaina,
1: vea. Y 12 tiene, no más de 48, hay que elegir 12 nomás.
0: Dios mío.
1: Sí.
0: Duro que estaba la cuestión, ¿eh?
1: Y yo digo que si entro como concejal, voy a controlar al intendente, sea quien fuere que asuma. Yo no voy a estar ahí haciendo trato con nadie. Uh-huh. Siempre lo fuimos así. Nosotros en el periodo que estuvimos, no lo ñevendeía, pues. Y tal es así que eso. Don Ismael nos respetaba muchísimo. Porque en la ley orgánica municipal dice que el gobierno municipal ejerce la junta municipal y el intendente, lo que ejercen el gobierno municipal. Y muchas veces los intendentes no le dan valor a la junta municipal, no le pasan los proyectos, el intendente decide todo, y no tiene que ser así. Se tiene que dialogar, hablar y controlar. No presentar, por ejemplo, así informe sin costo. ¿Cómo se va a presentar un informe sin costo cuando la ciudadanía tiene que saber cuánto costó el amurallado de una cancha, cuánto costó el vestuario en una cancha? No poner nomás, se colaboró para vestuario, se colaboró para el alambrado, se colaboró tal cosa, y no poner el monto.
0: Eso se puede sacar inclusive se puede sacar una ordenanza. Está bien, 300, 400 mil más, un cartel, ¿verdad? Sí. Pero vos le pones ahí un cartelito ahí, ejecución de un empedrado, barrio Lorito, costó 140 millones de guaraníes, y se queda impregnado ahí.
1: Ahí tiene que ser, ¿cuánto por metro se hace? ¿Cuántos metros y por cuánto se hizo? Si es a 30 mil, a 40 mil. No,
0: demasiado exigente, ya soñar, Rosa, ¿cómo así va?
1: No, se tiene que poner... ¿Eh? La transparencia, porque hoy en día la gente, uno va y
0: dice, ni pasajes, no me voy a costar la pasaje, de chupito más pedido, o clavando
1: monte. La gente que dice, ¿cómo es? A una persona, la vez pásame,
0: Mondacipalidad.
1: Mondacipalidad, la oña coanga.
0: No, pues.
1: Y la gente no tiene que pensar eso. Porque una vez, yo trabajando ahí en la iglesia, en nuestra parroquia, un sacerdote me dijo, doña Rosa, la gente no tiene que ser honesta nada más. Hay que parecer honesta también. Y supongamos que un intendente presenta su informe cuatrimestral y no pone los costos. Cualquiera puede pensar que robó, ¿verdad? Y él no robó.
0: Pero no llegó ahí. Pues.
1: Pero no llegó ahí. Y por eso lo que hay que ser honesto y parecer honesto. ¿Y cómo se parece honesto? Cuando pone las cuentas, tiene que ser clara para los concejales y para la ciudadanía también. Porque ahí se administra plata municipal.
0: Pero hay una cuestión compartida, doña Rosa, porque los concejales municipales también deberían de cobrar su gasto de representación por los trabajos de representación realizados. Sin embargo, históricamente y en todos lados, la gente hace un combo y se va a retirar como un sueldo seguro. Los comisionistas de las empresas privadas cobran de acuerdo a su movimiento. El gasto de representación debe ser percibida de acuerdo el movimiento de un concejal, pero demasiado fácil, los muchachos ya ojalá más retirar, pechiste la plata ya yo y cupá, no hay sanciones por las ausencias, no hay amonestación por la falta de la reunión de comisiones, muchas veces los muchachos no aparecen, como te decía por alguno que otro motivo, otros te presentan permisos sin fundamentos, o sea que no solo el intendente, es Pocané también, los concejales que le acompañan están bailando de a dos siempre.
1: Y ahí se convierte en mondacipalidad.
0: Ya, qué buena
1: Con
0: publicidad.
1: esas actuaciones, la gente tiene derecho a decir eso,
0: A pensar
1: a
0: eso.
1: pensar eso y a decir también, porque la gente no duda y es un alamape, la jovape. Y yo creo que hay que cambiar de actitud y tenemos que cambiar muchas cosas en nuestra ciudad. Por ejemplo, yo tengo acá un proyecto, ¿se acuerda que usted, yo le mostré y le presenté a todos los concejales, al intendente,
0: Pero
1: el
0: cómo yo me
1: proyecto
0: voy a acordar,
1: del
0: mi
1: parque
0: Rosa, de todo.
1: industrial
0: Sí,
1: allá?
0: sí.
1: Después,
0: Cuando hicimos la tilapiera.
1: Sí, y después.
0: El banguito ahí del para la tilapia, o para qué era.
1: Y
0: ese.
1: Sí, y después.
0: Llega, vino y ya llega. Yo soy más bella, pues, se va a ver. Yo ya digo, tú un busú, vamos, y te. Ya, que un que vino, ¿sabes? Así como hay una busuña de botaje, y tú veo ya, porque hemos que ir pileta, ¿sabes?
1: No, y cuando eso. Yo presenté este proyecto y había que haber, tenía que haber continuidad.
0: Y no se hizo nada.
1: No se hizo nada, a mí nadie me hizo
0: Pero
1: caso.
0: Ahora nuestro parque industrial está loteada. No hay futuro para un parque industrial ahí.
1: No, hay un orden. Nosotros hicimos una ordenanza municipal, no se tenía. Es que nadie mira.
0: No, pero esperan un rato, pero se sabe. Pero oye, loteado, bebé, allá. ¿O no?
1: No, en nuestra época hemos devuelto toda la plata.
0: Seona, han acoyeloteado, bebé.
1: Ah, exacto, y quiere.
0: Bueno, ¿y cómo van a hacer ahí? No, es habitable esa zona. Hacia el otro, hacia Montrec, detrás de Montrec, lado Santa Margarita, o Yucutupamo, hasta inclusive hay un precedente de una supuesta falsificación de documentos hacia ese lado para que se pueda lotear. Sin embargo, allá en la zona baja, donde mucho más crítico, al galope, como quien dice, ¿verdad? Galopando,
1: sí,
0: loteado, y nadie dijo nada.
1: Pero no sé, hay una ordenanza que no se tenía que vender 200 metros a la redonda, ni una propiedad, la municipalidad tenía que adquirir eso. Hay que buscar la ordenanza.
0: ¿Y qué vas a hacer si ahora ya está todo?
1: Y eso es lo que
0: ¿A
1: digo.
0: ¿A cuánta gente le tenés que indemnizar?
1: A la Bartola Yaico, nadie ya preparáis.
0: Celso Mendoza se fue, ¿quién era concejal entre ustedes cuando Celso Mendoza se fue a Colombia a
1: Gabino.
0: Capacitarse? Gabino era, ¿verdad?
1: Sí.
0: Cuando se fue a capacitarse para traer proyectos de georreferenciamiento, para tomar la división, no sé cómo se llamaba esa parte, pero para ver si dónde era acto, no es acto, cómo hacer las subdivisiones, cómo se extiende la zona urbana, una serie de cosas. Vino todo ahí, Nicoema, Pablo y Copaba, antes me la doctor en agrimensura, pero se violó absolutamente todo, no se cumplió nada.
1: No se cumple nada, ya y cuál la Bartola. Y nosotros, ahora yo escuché que hay candidatas y candidatos, vamos a traer inversiones
0: sí.
1: En Carapeguá, sí. Ahora es en Dunendera.
0: Ya me dije todos los días.
1: Jamón, picoña invertita. Nosotros tenemos que crear las condiciones para que venga inversionista en nuestra ciudad. Y si la municipalidad no crea condiciones...
0: ¿Cómo qué?
1: Y tener el parque industrial con una planta de tratamiento.
0: Bueno, pero vamos a ir por paso. Ahora estamos con un gran proyecto que se llama alcantarillado sanitario. Se termina esa parte y después ya trabajemos ya para el depósito de residuos, hacer el parque industrial,
1: sí.
0: No sé dónde, trabajarlo bien. Va a servir de experiencia este trabajo que se está realizando ahora, de cómo se hacen los trabajos de descantamiento, cómo se hace la planta de tratamiento. Andas en Moyunimon Beuta, añade, sino ya gesata. Esa para funcionar,
1: ahí está galloso. Eso, ese es el futuro.
0: No, para cuando
1: pensar
0: eso yo ya voy a ser.
1: En el futuro,
0: no, porque... para cuando eso yo ya voy a ser intendente. No te vayas a preocupar.
1: No,
0: no,
1: ahora hay que empezar.
0: Ahora hay que empezar. No, o sea, no esperar más.
1: Tener proyectos ya para el futuro, para que vengan inversionistas en Carapeguá. Porque han ahora pico J. Moisero que de la fábrica.
0: Otro problema.
1: No, tiene que haber un lugar preparado para eso.
0: La
1: para
0: zona industrial.
1: Y la municipalidad tiene que poner las condiciones y tiene que dar por lo menos facilidad de pago por ese terreno.
0: Ahora, ¿dónde vos querés que sea el parque industrial de Rosan?
1: Y un lugar amplio, grande. Tiene
0: pero ¿en dónde
1: ser?
0: Tenemos en Carapeguá? Si para vertedero ya no tenemos, nuestro vertedero colapsó, ya no hay caso. ¿En dónde va a llevar?
1: Nosotros la parte de Isla Ñandú ya dejó de ser Isla Ñandú.
0: Bueno, pero es una zona inundable.
1: Porque ya se secó todo. Y, no, y los inundables son los que... Porque el proceso natural del agua
0: Debe
1: que
0: ser.
1: está contaminada se hace ahí en en los yuyales.
0: Bueno, pero ahora que ya tenemos todo casa y.
1: Y eso es lo que se debería de respetar.
0: Pero ¿y qué va a hacer? Entonces ya no
1: Esos
0: tenemos.
1: humedales había que respetar porque los humedales son filtros
0: Bueno, pero
1: naturales.
0: ¿qué va a hacer? Yo quería hacer un rubio de ojo azul. No nací así. Terminó ya.
1: Bueno,
0: ¿Qué
1: pero
0: va a hacer? Y
1: ¿culpa de
0: ahora.
1: quién? De nuestras autoridades que no pensaron.
0: Bueno, pero ¿y qué vas a hacer ahora? Hay
1: No,
0: que
1: pero hay
0: saltar la
1: todavía
0: página.
1: lugar ahí que se puede
0: Creo que
1: rescatar.
0: no. Creo que no.
1: Sí.
0: Mira bien y creo que no.
1: No.
0: Y ya cuidé, ya una bandera de $1.000.000 también. Se va a volver incomparable eso. Bueno, pero eso vamos a hablar. Decime ya, Rosa, ¿por qué la gente te tiene que votar para ser concejal
1: Y
0: municipal?
1: yo creo que por la confianza que me han de tener, porque yo no nunca me vendí, nunca pedí nada a la municipalidad. Nosotros estuvimos 4 años nada más, por eso muchas cosas no pudimos hacer. Pero para controlar al intendente que sea, los gastos, para que nuestra municipalidad sea transparente en gastos, en acciones. Y también mi sueño es que tengamos secretarías, diferentes secretarías. Hagan con derecho, hay intendentes de Aipori, no hay solución, porque intendente o solucionada. Ya Upeará, Collahuerecuana, dirección de aseo urbano, dirección de tránsito, Yarecoa, secretaría de medio ambiente, secretaría de la juventud, Yarecó, 240 funcionarios. Y muchos de ellos no tienen funciones dentro de la municipalidad. Hay que capacitarles. Natecotebeña, bueno, en la ñane funcionario cuera. Ya capacitar, Jañamoy, y lugar estratégico, Veigatujamuecha, o solucionar. Y a través de ordenanzas municipales tenemos que poner las facultades que van a tener esa secretaría. Y las limitaciones que tiene que tener esa secretaría. Cuando no está el intendente, ellos tienen que resolver muchos problemas de Carapeguá.
0: Qué lindo. ¿Cuál es tu opción, ya, Rosa?
1: Lista 4, opción 1.
0: Qué responsabilidad. Sos cabeza de lista en tu equipo,
1: Sí,
0: ¿eh?
1: sí.
0: Y qué gusto que te hayan dado eso
1: Y
0: también.
1: sí, me dieron, eso le agradezco yo al doctor Enzo, a Heraldo, al doctor Carlos María. Ellos son todos abogados entendidos en la materia y yo creo que piensan un Carapeguá diferente y quieren tener un Carapeguá diferente, por eso se están candidatando. O sea que el doctor Enzo se está candidatando. Y dentro de nuestro equipo hay gente muy trabajadora que siempre han trabajado y han demostrado su capacidad de trabajo.
0: Decirle lo que quieras a la gente, señor Rosa.
1: Y yo creo que Carapeguá se merece ya pensar en el futuro. No tenemos que estar así como estamos ahora. A veces uno va por la calle y encuentra yuyales en menos centro, en pleno centro de Carapeguá. Y esas cosas es fácil de solucionar, en media hora se saca eso. Tenemos limpiadores, como te digo, tenemos que tener dirección de aseo urbano. No tenemos. Tenemos que tener, porque yo justamente cuando yo presenté para, ¿cómo te voy a decir? Para la ordenanza, para crear la Secretaría de Medio Ambiente. Me habían dicho, no tenemos espacio físico, Doña Rosa, dentro de la municipalidad. Me enteré que detrás del club había ¿cómo le iba a decir? Un espacio que es de la municipalidad, una propiedad. Enseguida presenté que se haga ahí la construcción para que se haga ahí la secretaría. Y don
0: Del Club Social
1: Ismael.
0: Carapegüeño.
1: Detrás del club.
0: Y hasta ahora está ahí, parece que ahí
1: No,
0: están
1: don
0: guardando machetes.
1: Ismael mandó hacer enseguida una
0: Y
1: casa de 2 pisos.
0: ahí están guardando machetes y qué más.
1: Y sí, están teniendo como depósitos, pero eso se tiene que poner, ordenar y crear ahí las direcciones de aseo urbano. Cuando hay problemas, la gente se va ahí. Secretaría de la Juventud. Cuando hay problema, entonces la gente se va donde corresponde y ahí se le da solución. Porque acá si el intendente no está, nadie,
0: no pasa
1: sabe,
0: nada.
1: nadie sabe nada, y uno va y viene anda a topar intendente, dejar escote y problemas que tú ya solucionas. Y cada uno tiene que tener su secretaría, su dirección, y tiene que haber gente entendida y responsable que tenga que dar esas soluciones. Y en todo caso, último caso, oye, o la intendente de Endape. O si no, la dirección, la encabezada, o solucionar la intendente. Porque hay que poner también las limitaciones dentro de la ordenanza municipal. Y para crear cada secretaría hay que hacer una ordenanza. ¿Cómo se va a llevar adelante esa secretaría? ¿Qué atribuciones tiene? ¿Y qué limitaciones tiene? Todo eso tenemos que modernizarnos. Deja ahí a los humaitentes ya está ahí.
0: Y eso se puede hacer con Enzo Benítez.
1: Con Enzo Benítez eso pasa. Él desea, sueña un Carapeguá diferente. Una ciudad diferente.
0: Doña Rosa, agradecerte por el tiempo. Yo me vine a hacer visita a Huitri, estamos en día. Yo me vine a Icaturamo, dale, va.
1: Gracias, yo se lo agradezco mucho este espacio que usted me está dando, porque yo sé que su programa es un programa muy escuchado. La gente está pendiente a la mañana, está pendiente a la siesta. Agaiteo y que a galloso, upea la ñajendúa o paru.
0: O parupi,
1: ya.
0: Qué suerte.
1: Y le felicito por su programación, porque acá la gente viene prácticamente de Yapó, el papel de una municipalidad, porque hay quejas, hay personas que vienen a manifestar su contento. Y diferentes personas, oye, Rojasá, Arupi, Romombe Ula, Ore Proyectos, Andecature y Método Oído Entero Penguana.
0: Gracias, señora Rosa, muy amable.
1: Gracias.
0: Vale,
1: gracias,
0: un placer, un Gabino, ¿eh? A esta altura ya, primer damo nomás ya, Gabino, ¿eh? Acompaña nomás ya, ¿eh? Chofer de lujo, secretario, seguridad. 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
3: Bueno, continuamos nosotros informando a todos los amigos y ya está en las calles las rifas de Sonido de la Tierra que te lleva al Mundial. Ponle un poco la promoción de la rifa. A ver, un ratito. Vamos a escuchar, dale.
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3: Bueno, a ver, y ya está la profesora Matilde con nosotros, como siempre, para comentarnos un poquito cómo está todo. Y aparte de eso, la posibilidad de vender esta rifa y, bueno, una parte importante de lo que se factura en ese concepto suele quedar para tratar de mantener un poco la cuestión, ¿no? Porque hoy en día, ¿qué hace? Antes estar aguantando, ya. Si es vos, votar la plata y güey, andáis por invadiendo a y como a ver y botar. Hola Mati, ¿cómo estás? Muy buen día.
5: Buenos días, Galloso, a vos y a toda tu audiencia, teleaudiencia, porque también transmitís en vivo. La verdad que estamos muy felices de que nos abran las puertas una vez más. Esta vez para promocionar lo que es la rifa Sonido de la Tierra, ya que la Escuela de Música Villa del Sol está asociada a la Red de Sonidos de la Tierra. Entonces, ellos nos dan este beneficio de poder vender. Y de acuerdo a lo que se vende, el porcentaje va quedando en la comunidad, ¿verdad? En este caso, todos los alumnos de la Escuela de Música están vendiendo las boletitas. Les pedimos a toda la comunidad que pueda colaborar con nosotros, ya que actualmente estamos manteniendo dos instituciones en una sola. Entonces,

0: está la boleta?
1: 10.000 guaraníes. Con un 10.000 guaraníes vamos a poder, va a quedar eso en la comunidad para solventar lo que es la escuela. Tenemos la
0: ¿La escuela
1: venta,
0: qué?
1: Escuela de Música Villa del Sol.
0: La escuela Villa del
1: Sí,
0: Sol.
1: pero tenemos doble responsabilidad porque nosotros actualmente estamos sosteniendo también la escuela municipal porque ellos no nos
0: No,
1: están
0: vaya
1: dando
0: a
1: el
0: decir
1: aporte.
0: así, Marco, ¿cómo que sosteniendo?
1: Y sosteniendo en nuestra institución porque tenemos un
0: ¿Cuánto?
1: convenio firmado, pero ellos no nos dan el aporte hace 2 años. O sea, este es el segundo año consecutivo que no nos están dando. Y
0: ¿Y cuánto era
1: también
0: el
1: llamamos a la
0: aporte?
1: utilidad 40 millones,
0: Mensual.
1: que es para la, no, anual, que es para la sostenibilidad de su institución que funciona dentro del predio de la Escuela de Música Villa del Sol.
0: Apagándome la plata
1: Y
0: aquí.
1: no, y llamamos también, ¿verdad?, a la solidaridad del intendente, a su conciencia, para que pueda ayudarnos con ese aporte.
0: No, algo
1: Ahora
0: poco.
1: en mayo se cumple, pero es de royalties. Entonces, royalties sí recibe. En mayo cumple el segundo año que no nos dan, termina, ¿verdad? O sea que
0: Porque
1: cada
0: no,
1: mayo nos
0: como
1: daban.
0: lo que no, no sé, no, lo que no entiendo es como lo que se comprometen algo que no va a poder. Royal Tieco no le puede regalarle a nadie.
1: Nosotros hacemos en obra.
0: ¿Qué, por ejemplo, puedes hacer?
1: En el primer año hicimos empedrado
0: ¿En
1: ahí
0: dónde?
1: en nuestro predio.
0: Sí, pero esto es privado.
1: En el predio y saliendo del predio, o sea, para la entrada del lugar.
0: Y ahora si te da 40 millones, ¿qué haría?
1: Queremos construir nuestro salón.
0: No, no podés. ¿Cómo va a ser en una casa ajena?
1: Prácticamente del Estado.
0: ¿Por qué el Estado?
1: Y porque nosotros ahora estamos haciendo todo lo que es el reconocimiento a nivel Estado. O sea, queremos que ellos nos ayuden también de esa forma.
0: Y no le dan entonces.
1: Y no, entonces estamos
0: Voy
1: pidiendo
0: a
1: que
0: preguntar yo
1: cumplan.
0: eso. Voy a preguntar, voy a aprovechar y
1: Queremos que
0: preguntar eso.
1: cumplan nomás, ¿verdad? El compromiso que tenían con nosotros. En mayo se cumple el segundo año que no.
0: 80 ya le debe.
1: 80 ya es ahora en
0: ¿Cuántos
1: mayo.
0: alumnos son los de la
1: Nosotros tenemos
0: escuela?
1: 100 alumnos y actualmente una sucursal también ya en la ciudad de La Colmena.
0: Bueno, espera un ratito. ¿Cuántos alumnos tienen los de la municipalidad?
1: Y lo que rinden por la municipalidad son 60 más o menos.
0: 60 son la
1: Sí.
0: municipalidad. Y aparte de eso, vos tenés otra de tu
1: Tengo otra
0: escuela.
1: de mi Escuela de Música Villa del Sol, que la parte de instrumentos están más de 100. Entre ellos también ya tenemos alumnos de La Colmena que se adhieren también a este proyecto.
0: ¿Y cómo llama? ¿Y lo tuyo es todo gratuito, no es así?
1: No tiene un
0: Costo.
1: costo, sí.
0: ¿Y lo de la municipalidad?
1: Y ellos solían cobrar 40 mil, el cual nosotros fusionamos todito con lo que es Villa del Sol y en total cobramos 100 mil entre el lenguaje e instrumento, pero con ese ya pueden
0: Pero la
1: estudiar todo.
0: municipalidad te enseña solamente
1: Lengua,
0: instrumento.
1: lenguaje musical.
0: Solamente lenguaje. Entonces, si vos querés estudiar
1: Instrumento
0: instrumento, entonces
1: con Villa del Sol.
0: con Villa del Sol, así es, ¿verdad?
1: Sí.
0: Bueno, profe, ¿cómo estamos? Buen día.
2: Buenos días, ¿cómo estás? Un gusto estar acá, saludar a tu audiencia y siempre agradeciendo el espacio, ¿verdad?
0: Sí, todo un tema de trabajar con los niños, pero da gusto también,
2: Sí,
0: ¿eh?
2: tiene sus ventajas, ¿verdad? Pero sí es toda una lucha a veces y más todavía, ¿verdad? Por la situación de algunos de los niños del hogar, ¿verdad? Pero siempre nosotros seguimos nuestra pasión. Y por sobre todo, muchas veces acudiendo a las autoridades y a estas rifas, ¿verdad? Que para poder sostener un poco, porque esto sin sostenibilidad, sin plata también no se puede hacer mucho,
0: Así
2: ¿verdad?
0: rápido, ¿cuántos docentes tienen?
2: Y nosotros tenemos 15.
0: Y a todos se le tienen que pagar.
2: Claro, se le tiene que
0: O sea,
2: pagar, hay
0: ahí pues está el
2: que,
0: tema, lo que la gente lo
2: claro.
0: que no ve esa parte, ¿por qué tanto? ¿Por qué tanto? Bueno, pero a los docentes hay que pagarle, puede ser el
2: No,
0: problema.
2: no solo los docentes, sino hay que mantener los instrumentos, hay
0: O
2: que,
0: son la cuerda, o yesca, o
2: sí,
0: tirí, o
2: sí,
0: cubé.
2: de todo un poco.
1: La institución en silo también tiene sus gastos, hay que limpiar el patio, hay que limpiar la escuela,
0: Todo.
1: todo, todo
0: No es
1: lleva gasto.
0: fácil.
1: Y después tenemos los viajes, tenemos los festivales. El año pasado no pudimos hacer nuestro festival cierre por falta de recursos, por ejemplo, ¿verdad?
0: No hay
1: Y
0: por
1: es
0: la
1: muy
0: plata.
1: triste porque imagínate, hicimos Suena Carapeguá con más de 5.000 personas, ¿verdad? Y 600 niños y
0: Y
1: jóvenes.
0: aparte de eso,
1: Y este
0: creo que
1: año no, el año pasado no pudimos hacer nada, por ejemplo.
0: los chicos están esperando esta jornada de clausura. Ese es lo que ellos quieren, porque es
1: Claro, el
0: ahí donde se
1: momento.
0: muestran un poco, porque el artista pues se quiere mostrar, si no, no sirve,
1: Y
0: ¿entendés?
1: sí, y nuestro sueño es hacer de vuelta un encuentro, ¿verdad? Pero sin fondos es muy complicado. Y nosotros ya hablamos de todas las formas, le
0: Estaban diciendo
1: solicitamos.
0: que quieren ahora mismo el proyecto de recuperar la escuela de música. ¿Te van a sacar un peso encima o te va a perjudicar?
1: Un peso encima.
0: Un peso encima.
1: Porque realmente es difícil sostener dos instituciones y más si a puro pulmón.

0: que realmente no nos corresponde ni a nosotros ni mucho menos a las
1: Y a
0: hermanas.
1: los padres no le está saliendo muy caro
0: Claro que
1: ya.
0: le sale más caro, ¿verdad? En el sentido de que son dos instituciones que
1: Y
0: mantener.
1: hay más necesidad y hay que
0: Claro.
1: cumplir.
0: Y hay más necesidad, hay más compromiso. Y realmente a las hermanas no le corresponde mantener una institución que es municipal. Porque las hermanas, como vos decís, es privado, ¿verdad? Ya están luego ayudando muchísimo a nivel departamental. Y más teniendo esta carga, ¿verdad? Yo creo que deberían considerar las autoridades. Y sí, yo me estaba preguntando, estuve viendo todas las propuestas de los candidatos y casi nadie habla sobre la escuela municipal. Y siendo que Carapeguá se
1: No,
0: reconoce,
1: todos dicen que quieren recuperar. Oye, las añas de vi otro lado, ya güey, ah, peña, de pacha la
0: ojalá
1: cuajo.
0: Dios, Dios oiga nuestras plegarias, porque realmente Carapeguá siempre se destacó por la música. Y es muy triste que dejen muy de lado la escuela municipal. Nosotros prácticamente rescatamos la escuela municipal, si no se iba a cerrar. Y volver a comenzar, uno luego no te quieren dar cuando ya cerraste, no te quieren dar así, así nomás otra vez, ¿verdad? Para abrir.
1: Pero ahora mismo está
0: Está
1: abierto.
0: funcionando, los papeles están funcionando, pero nosotros seguimos sosteniendo, estamos sosteniendo dos instituciones, a eso me refiero, ¿verdad? Entonces, está abierta, está funcionando, no está cerrada la escuela.
1: Pero con 40.000 mensuales entonces no se puede sostener la
0: Y
1: escuela de música.
0: es complicado. Hay cuatro docentes más o menos de lenguaje musical que se tienen que pagar y eso que no habilitamos lo que es instrumento, ¿verdad? Instrumento lleva otra vez otro costo porque eso se paga todo un
1: ¿De
0: arancel en
1: qué
0: el
1: año a qué
0: ministerio.
1: año van los chicos?
0: Van desde, nosotros tenemos desde 2 años en adelante. Tenemos gente que tiene 70 años también.
1: O sea, va, no hay
0: No
1: límite.
0: hay límite de edad.
1: ¿Y cuántos alumnos tendrá total?
0: Y tenemos actualmente 110
1: Alumnos.
0: alumnos,
1: Ah,
0: con la gente de la colmena ya.
1: profe, lenguaje musical. ¿De cualquier instrumento más se toca en tu escuela?
2: Y tenemos lenguaje musical, arpa, acordeón, bajo eléctrico, tenemos violín, viola, cello, contrabajo,
1: O sea, todo.
2: todo.
1: Lo que
2: Tenemos
1: quieran.
2: una gama y ahora estamos tratando de implementar también instrumentos de viento, que estamos con un proyecto ahora tratando de comprar instrumentos y también tiene su costo de comprar y mantener, ¿verdad? Pero siempre tratando de dar lo mejor y de calidad a la comunidad y a nuestros chicos, ¿verdad?
1: Brillante. Bueno.
0: Ahora ganamos un proyecto de la Secretaría de Cultura para la compra de instrumentos. Ganamos ahora de la Secretaría, nos van a dar, ¿verdad?, para poder adquirir esos instrumentos de
1: ¿Cuánta
0: viento,
1: plata ganaron?
0: 20 millones.
1: Qué gusto, qué
0: Sí,
1: lindo.
0: ese va a estar destinado a la compra de instrumentos y microfoneado también, porque así como somos muchos, necesitamos también el micrófono, ¿verdad?
1: Para
0: Porque
1: todo.
0: nadie, muchas veces esa es la falencia de los sonidistas,
1: Sí.
0: que como son todos festivaleros, de repente cuesta una orquesta, ¿verdad?, ponerle sonido. Y comentarte que este año van a estar también los chicos recorriendo las plazas. No vamos a tener stand, pero sí les invitamos a que compren de los chicos, ¿verdad? En esta fiesta que van a
1: ¿Cuánto es? Diez
0: venir.
1: mil.
0: 10.000 guaraníes no es nada.
1: Pues yo voy a mirar, me colabora a mi hora en día que te voy a echar un bobo mía. Lleva, más o menos.
0: Sí,
1: Un
0: y
1: teléfono que pueda darle a la
0: sí,
1: gente.
0: pueden llamarnos a solicitar al 0975-284849.
1: Y la gente que quiera preguntar de música también ese número
0: Claro,
1: también.
0: ¿cómo se llama? También te quería comentar, ya fuera de lo que es la Escuela de Música, que vamos a tener un foro centro, se llama, que es de la Secretaría de Cultura, un encuentro del departamento de Paraguarí, Guairá, Cordillera y Casapá, en la gobernación de Paraguarí, este 19 de mayo, organizado por la Secretaría de Cultura. Yo soy consejera
1: Espera,
0: del.
1: japa también da.
0: Queremos que toquen ahí. Soy consejera de Cultura Viva Comunitaria, entonces por eso yo también me tomo el atrevimiento de invitarte ya oficialmente para que puedas participar, acompañar un poco esto que es de la cultura. Es un encuentro donde vamos a estar hablando sobre el plan nacional, ¿verdad? Ver cómo podemos incentivar más la cultura en nuestro país.
1: Ajata, sí o sí, para mirar un poco.
0: Te
1: Se
0: voy a
1: va.
0: mandar de vuelta la invitación y
1: Dígame.
0: agradecerte por este espacio. Ahí te traje unos stickers también del
1: Vamos a pegar
0: Albirroja.
1: todito acá para que se vea.
0: Y nuestro, ¿cómo se llama? Nuestro
1: Afiche.
0: afiche para que
1: Mira,
0: vean.
1: quiere, bueno. ¿Cuántos premios son?
0: Son 104, estamos en los 17 departamentos,
1: hasta 30, solo 10 mil baños.
0: Hasta 100, 68 es a nivel nacional y 36, dos por departamento van a estar exclusivamente
1: distribuido.
0: Distribuido. O sea, dos por Paraguarí que puede llegar también, sí o sí, para que lleguen todos los
1: Los
0: departamentos.
1: premios. Profe, gracias por venir. Invitamos a los chicos que pasen por Villa de Sol, entonces se va a preguntar los padres para que puedan ir a aprender y a ejecutar algo. Eso es
2: Sí.
1: importante.
2: Muchas gracias por el espacio valioso y siempre pedimos a la comunidad su apoyo, una vez más, ¿verdad? Y gracias siempre a todos los que compran cada año.
1: Muy bien, gracias Mati, gracias por venir.
0: Gracias,
1: Gracias.
0: Galloso, y estamos hablando.
1: Bueno, pendeuta mija, ahora a la orden. Sí, va, todo lo que se pueda. Cuando haya algo que comunicar, ñañeja, ya yo topa. Dale, ya venimos.
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2: Bueno, continuamos nosotros informando a los amigos que nos están acompañando en esta jornada y mirar alguno que otro detalle que se está generando. A ver, estuvimos por la República de Escobar, un encuentro que, hay que decir, movió avispero. ¿Por qué pasó eso? Porque estamos hablando nada más y nada menos que de la construcción o del puesto de salud, que tiene su cuestión. No, que le cae muy bien allá a los pobladores. La situación, ya. Aunque también la gobernadora fue bastante claro con relación a esta situación. Ella dijo, palabras más, palabras menos. Allí se va a construir una USF normal. Allí no se va a construir la USF ampliada. Así dijo. Pone un poco, vamos a escuchar, dale. A ver, vamos a escuchar. Espera un ratito.
3: Claro, y es una obra emblemática, ¿verdad?
2: A ver si, ¿cómo podemos hacer para poder escuchar eso? A ver, un ratito.
4: No sé qué puedo hacer. Está la necesidad, a la salud, niño, que está mejor. Pero vamos a dejar después, pues, hay gente que me dice, pues, más y callar, que hay más cosas. Moisés, ¿cuáles van a ser las actividades a desarrollar a partir de ahora?
5: Gobernación, siempre está
6: al lado. Se puede llegar al graso, el gran trabajo sin descanso que hace este gran equipo, muy orgullosa de ellos, equipo de concejales de primer nivel, de lujo que ofrece para la querida ciudad de Carapeguá, que va a estar acompañando a Moisés una vez que sea intendente municipal.
4: Bueno, Carapeguá. Es un momento, es hermosa, ese eslogan están trabajando ustedes.
6: Así mismo, en su música ya lo dice todo.
7: Carapeguá es hermosa.
6: Sí, Carapeguá es hermosa, realmente, y su gente también es hermosa, gente trabajadora, gente laboriosa, que nosotros venimos siempre acompañándoles, y bueno, y cada vez lo vamos a acompañar con más fuerza, ¿verdad? Después de estas elecciones se va a marcar un nuevo rumbo para Carapeguá.
4: Bueno, ¿por qué Moisés Espínola, doctora? ¿Por qué tuviste que decir un momento dado, bueno, este va a ser nuestro candidato?
6: Se hizo un análisis profundo, no fue esto una cuestión de casualidad o una cuestión de la noche a la mañana. Moisés, creemos que es una persona que va a llevar las riendas de Carapeguá de la mejor manera. Creemos que tiene vocación de servicio, trabajo, que es lo más importante, porque uno cuando llega en un cargo lo que más tiene que tener es ganas de trabajar, ganas de sacar adelante una ciudad. Y creemos que Moisés tiene las condiciones, sabemos que no nos va a decepcionar. Estamos seguros que no nos va a decepcionar, vamos a estar acompañándole de cerca con todo el equipo que le ayuda a llegar con el pueblo, porque yo siempre digo que el mejor contralor de un administrador del dinero público es el pueblo, y creemos, confiamos en él plenamente. Yo voy a estar a su lado y voy a ser la primera que les tire la oreja si ya lo falla, así que no, estoy segura que no va a pasar eso.
4: Están acompañando varios sectores, es decir, zonariales, artesanía, o sea, tratar de fortalecer un poco lo que se tiene.
6: Sí, de hecho que sabemos que Carapeguá es enorme, no es fácil de llegar a todos los sectores, no es fácil de llegar a arreglar todos los caminos, también mucho tiempo de un poco de olvido que se tiene. Bueno, y yo como gobernadora tampoco puedo decir, no puedo tampoco sacarme esa responsabilidad que tengo encima de poder llegar a todos los sectores, pero no es fácil. Es una ciudad muy grande, es una ciudad que realmente de mucho tiempo, un poco de olvido también, que hoy estamos queriendo reivindicarle con trabajo, pero hacemos lo que podemos. Estamos acompañando a Moisés para arreglar un poco los caminos. De hecho, lo veníamos haciendo, pero como digo, nunca es fácil llegar a todos. Y bueno, veo que Moisés, me siento muy orgullosa al verle que sin estar aún en el cargo, da todo de sí, trabajando día y noche. Y es bastante insistente Moisés con el equipo caminero, con todo. Nunca es suficiente, porque es cierto, no es suficiente. Y bueno, de eso se trata, que podamos trabajar en equipo, que luchemos en equipo. Y bueno, siempre digo que no vamos a cambiar seguramente la historia o no vamos a transformar de la noche a la mañana, pero con esfuerzo y dedicación se puede llegar al gran sector de la ciudad.
4: Muchas gracias, Pinola.
5: Y Reinaldo, y a todos los concejales, ojalá la gobernadora no se enoje conmigo, porque soy tan insistente, tanto le quiero, tanto amor le tengo.
4: Topador, no sé,
5: soy muy insistente, y estos 5 años, ella tiene mitad de gestión todavía en camino, va a ser una mitad de gestión donde yo le voy a tener que pesadear todos los días, el término medio pesadito, pero pesadearle, porque yo quiero mi conservatorio de música, quiero que mis chicos... Quiero que mi orquesta sinfónica carapeguña sea una realidad. Quiero que tengan un local propio, Rosa. Vamos a trabajar sobre ello. Mi querido Ariel, mi querida Carmen Ederson, acá está Germán, a don Alberto, Víctor, Longino. Tenemos que trabajar para que los chicos que hacen música hermosa, que escriben nuestros jóvenes poetas, aquellas niñas que hacen danza, tengan un local propio. Nosotros vemos el predio de la municipalidad y la gobernación nos hace la construcción. Puede ser realidad, ¿verdad?
7: Claro que sí.
5: Así vamos a ir trabajando, Reinaldo, y vamos a ir empujando el carro todos juntos. Y de repente me dice la gente, eso es demasiado. Ya le pedí a la gobernadora. Carapeguá es hermosa y grande. Necesita demasiado. Está acéfala, como dijo alguien. Por eso la insistencia constantemente de que tengamos que ver de que la gobernación nos dé una manito. Tenemos que recuperar este pueblo. Tenemos que reconstruir.
4: La gobernación siempre está al lado de Carapeguá. O sea, hay varias obras en ejecución, proyectos a ser ejecutados, siempre está ahí.
6: Sí, de hecho, que desde que iniciamos nuestra gestión, nosotros vinimos trabajando incansablemente por Carapeguá, y una de las acciones para mí más importantes que dejamos, que hicimos ya, fue tener tipo terapia intermedia para niños en la ciudad de Carapeguá, algo que nunca se tuvo. Hay un equipamiento de lujo que tienen los sanatorios, hoy tiene Carapeguá. Para mí, por lo menos, justamente como mamá, me parece lo más importante que pudimos haber hecho, aparte de las innumerables cantidades de pozos que hicimos, de clubes. Tenemos la cancha alternativa que nunca inauguramos, tenemos que inaugurar ahora, ¿verdad? La planta de oxígeno, es no solamente que se utiliza para el hospital, sino que cualquier persona que necesite puede ir a acudir al lugar, cargar gratuitamente su balón de oxígeno y llevarlo a su casa para la gente que necesita, ¿verdad? También me estoy olvidando de muchas cosas que ya hicimos, pero empedrados y una serie de cosas. Y bueno, ese es un compromiso que tenemos con la comunidad. Estamos cumpliendo nuestro trabajo, ¿verdad? Estamos cumpliendo nuestra obligación, porque para eso estamos, para eso llegamos al cargo, para eso administramos el dinero público, de tratar de llegar a todos los sectores. Y bueno, siempre estamos también aportando con toda la gente que necesita.
4: A ver, Moisés.
5: Tenemos una tarea muy importante con este equipo. Nosotros creemos que, mediante la bendición de Dios, vamos a llegar al cargo. Eso es algo que está en nuestro corazón. Empezar por los caminos. La gente dice muchas veces, Reinaldo y mi querida gobernadora, ¿de dónde van a salir los recursos? Nosotros con Ariel hablamos de 12 kilómetros al año de empedrado. Los recursos hay. Tenemos la capacidad de trabajo. Existen empresas locales que van a llevar adelante la proyección de una cantidad innumerable de empedrados. Queremos que los asentamientos, ambos que están pegados ya al centro de la ciudad, sean hermosos, sean bellos, que tengamos empedrado, que el agua servida sea totalmente canalizada, que el agua de lluvia, el manantial que hay en la zona, tenga que ser canalizado. Tenemos que hacer realidad que Carapeguá sea una ciudad realmente que huela bien, habitable, y realmente el carapegüeño vuelva a sentirse orgulloso de su pueblo. Y eso está en nuestras manos, en la mano de Rosa, de todos nosotros. Y tenemos que trabajar por ello, Reinaldo.
4: Bueno, a ver, y a 29 días de estas elecciones, ¿cómo está la cosa en el departamento? Bueno, ahora tenemos varios candidatos, también está lo del consenso, pero los otros hay que apretar. ¿Cómo están trabajando?
6: Bien, trabajando. Creemos que la lista 2N se va a imponer en todo el departamento por trabajo, porque presentamos las mejores candidaturas. No les demeritamos a los otros candidatos, pero sin embargo, creemos que aquí está el cambio real, aquí está la propuesta de trabajo, la propuesta de libre, la propuesta no imposición por sobre todas las cosas, ¿verdad? Y creemos que vamos a quedarnos con la mayoría de las candidaturas a lo largo y ancho del departamento de Paraguay.
4: No te voy a decir que no, pero que va para todos, pero que lleguen a un poco más. Empedrado, mejoramiento, sistema de agua potable. Hoy tienen, parece, más recursos para la construcción de pozos, porque hay varios lugares, y estoy escuchando justamente que en varias comunidades donde realmente falta el vital líquido, lo están dando soluciones ustedes también.
6: Sí, la gobernación sigue teniendo los mismos recursos de hace años en cuanto para obras.
4: No me escuchan, no ya estoy humada acá. No.
2: Parte de lo que decía la gobernadora de Paraguarí con relación a esta situación. Isabelino Silva, ex intendente municipal, buen día.
7: Buen día, Renato. Hablando del intendente.
2: Sí.
7: A pesar de que ya en la era democrática, a decir que se mandó el año 91, el 90, mío, y cómo fue la elección. Uh-huh. El 91, donde fue electo después Longino Cabello, que no fue reelecto. Después Marcarse, que no fue reelecto.
2: Sí.
7: Don Ángel González, que no fue reelecto. Después Marcarse. Entró alternado. Uh-huh. Entonces, a mí me doy cuenta de que con democracia el Carapeguá, pues, no, hoy la reelección para intentar allá la posibilidad. Todos los pueblos siempre están viejos. Entonces, se cree que cuatro etapas de ahí, ahí me aseguro de que la elección ponía a cargo hoy la candidato. Pero la candidatura depende de los electores.

0: acuérdate que las elecciones ya decidimos ya que no va a haber reelección, no va a haber continuismo al acuerdo que elegimos, que va a ser un joven brillante, un joven profesional, el ingeniero Moisés Pínola va a ser nuestro futuro y vamos a trabajar con todo, no solamente, lastimosamente la código electoral y allá y después la interna de todos los partidos políticos, alguna vez también a mejorar que la autoridad, por ejemplo, para un distrito, ya sea Carapeguá, que se eligen con toda la ciudadanía carapegüeña, si va a ser el departamento, que se elige todo el departamento, y si va a ser autoridades nacionales, esto hay que elegir entre lo que sea, sin partido político. Pero hay que elegir ya la cargo pues, nacional, la cargo es departamental, la cargo es distrital, entonces ya de la idea es que, como dice, vamos a intentar trabajar. Vamos a ofrecer después un triunfo y ofrecer allá que trabaje con todo, no solamente con los afiliados del partido, sino con todo lo que haga pequeño, porque da beneficio y hasta yo justificante lo está. Debe ser la apoyada, a creerse, ya tu tajado intentado ya por que los recursos alcancen a todo lo que haga pequeño, no solamente a un partido político ni a un sector. Te harán de Renato Galloso. Gracias.
1: Muy amable. Muchas gracias. Isabelino Silva hablando con nosotros de esta manera en el día de hoy. Después vamos a hablar un poquito más sobre lo que viene. Parece ser de que más que nunca va a ser más fuerte las internas partidarias.
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0: Bueno, a ver, qué lío el tema de la habilitación de las universidades. De acuerdo a lo que estuvimos viendo, o sea, no está prohibido poner una carrera. No está prohibido. Pero que tenga o no la habilitación y la acreditación es el problema de las universidades. O sea, los alumnos pueden ser estafados tranquilamente porque no existe una regulación. Vaya, qué cosa, ¿no? En Escobar no quieren un puesto de salud chiquitito. Quieren una unidad de salud familiar ampliada. Guerra en este momento de parte de las autoridades municipales. Los concejales ya no quieren esperar más, ya quieren la construcción que va a hacer la gobernación. Sin embargo, la intendenta dijo, no voy a permitir una construcción pequeña. Yo quiero una construcción grande. El debate fue dentro de la sesión de la Junta Municipal de la ciudad de Escobar. Increíble.
1: Predio al ladito de la
0: Ah,
1: comisaría.
0: o sea, ¿dónde era el antiguo puesto de salud?
1: Claro, donde era el antiguo puesto de salud. Por eso digo, sigue siendo un predio municipal. Nosotros
0: Me
1: desde
0: dicen
1: esta instancia, por supuesto que vamos a dar como contrapartida.
0: el mismo plano preparado y aprobado es lo que se va a ejecutar, me dicen.
1: Eso es lo que dice el presidente de la Junta.
0: ¿Sí?
1: Pero nosotros no sabemos a
0: ¿Qué
1: ciencia
0: quieres saber?
1: cierta y quiero saber.
0: ¿Qué va a pasar si mañana la gobernadora dice, señor intendente, discúlpeme, bueno, estamos en un tiempo que nos pisamos y nos duele? Aquí están todos los documentos, ¿qué va a hacer?
1: Pues bienvenido sea, vamos a sentarnos a revisar punto por punto
0: ¿Qué fue su
1: y
0: arquitecta?
1: no
0: ¿Su
1: soy
0: ingeniera?
1: arquitecta, no soy ingeniera, pero tengo todo un equipo que puede ayudarme a ver si realmente la obra nos va a beneficiar o no.
0: ¿Y por qué tanta duda?
1: Y porque la duda es buena tener en nuestra vida. Eso nos va a garantizar a que
0: ¿Qué querés vos?
1: siempre tengamos
0: ¿16
1: resultados.
0: consultorios, 4 internas, 4 salas de internaciones, 3 salas de parto? ¿Qué es lo que vos querés?
1: Quiero sala de parto, quiero rayo X, quiero médicos en sus distintas especialidades, quiero psicólogos, psiquiatras, todo lo que requiera una ciudad.
0: O sea, eres
1: Porque
0: por...
1: pueblito nos pueden decir de cariño,
0: Sí.
1: pero vamos rumbo a ser una gran
0: Si
1: ciudad.
0: viene, digo, vamos a hacer lo siguiente. Si viene, mira por la casita que está acá. Mira vos. Vamos a suponer que venga 2 veces más que esta el plano para que sea construida. ¿No vas a aceptar?
1: No.
0: Va, eres bico.
1: Va,
0: ¿Qué
1: digo,
0: querés
1: ni
0: que te haga?
1: pereíta
0: ¿No
1: ningún.
0: querés que te haga el edificio?
1: Sí,
0: Pero
1: yo
0: Blanco y
1: llamo a
0: Cupi,
1: Lore.
0: fama. No va
1: Lore,
0: donde después.
1: oigo cupí. No, no tiene. No, no, es que yo sea cara dura. Soy
0: Ah.
1: exigente.
0: Querés algo lindo.
1: Quiero algo lindo.
0: La pesa, ¿dónde debe ser
1: La
0: también?
1: pecha, pecha najaneri.
0: ¿Y qué va a pasar si te dicen, mira que nuestro presupuesto no alcanza, solamente podemos hacer un pabellón, después vamos a extender un poco más?
1: ¿Y cómo Sapucaí puede tener un hospital modelo más una USF? ¿Por qué Escobar no puede tener un hospital modelo?
0: O sea, que de ahí potato ya.
1: Si hay potato ya y con todos los servicios.
0: ¿Me vas a avisar cuando te envíen el plano para que vea?
1: Por supuesto que
0: Este
1: sí.
0: plano que tenés no te convence.
1: No me convence.
0: ¿Sí?
1: No.
0: ¿Quieres algo más grande?
1: Sí.
0: ¿Cuántos metros cuadrados tiene el plano ese?
1: Este plano no cumple los requisitos, por ejemplo, con la asistencia 24 horas.
0: ¿Y vos querés algo más de 24
1: Yo
0: horas?
1: quiero 24
0: Pero
1: horas.
0: USF no es 24 horas.
1: Sabemos que no es, pero existen las USF ampliadas.
0: ¿Qué se puede hacer? Vas a pedir una USF ampliada.
1: Eso es lo que queremos.
0: Señora, usted muy amable, muchas
1: Muchas
0: gracias.
1: gracias a usted.
0: Bueno, intendente municipal de la ciudad de Escobar, mira lo que es el municipio de Escobar, espectacular, güey. Vos venís acá, ni a tía, ni a esa pijina, ya dejás la ciudad, pero un bachete va la intendente ya jeza. Señores, nos vamos, gracias.
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0: Bueno, a ver, ¿qué dijo la gobernadora con relación al tema de puestos de salud de Escobar?
5: Calle, vamos a poner ahí. Va a recorrer ahí con el...
6: Y vamos a ver. Sí, claro. Va a tener también, no sé cómo se llama eso, que tira agua para arriba. Para
5: ¿en serio? Así, fuente de agua y todo eso.
6: De agua, sí.
5: O sea, todo va a ser. Va a ser
6: varias canchas.
5: La nueva Miami en Paraguay va a ser.
6: Así.
5: Andrés va a ser intendente en Paraguay.
6: Andrés va a ser intendente en Paraguay.
5: ¿Seguro?
6: Segurísima.
5: Sí. ¿Por qué tan segura?
6: Segurísima. Bueno, ¿por qué te parece también que optamos por Andrés?
5: Sí.
6: Sabes que mi hermano inicialmente iba a ser el candidato a intendente de Paraguay, pero nosotros siempre hablamos de buscar un poco un consenso, y en el marco de eso hemos conversado con Andrés, miramos sus mediciones y hicieron un poco ellos una, vamos a decir, bueno, hablamos de que si él medía medio punto más, mi hermano se bajaría de la candidatura, y fue así. Midió un poco más que mi hermano y unimos nuestras fuerzas. Creemos que Andrés es una persona, o sea, estamos seguros que Andrés es una persona servicial, una persona humilde, trabajadora, y bueno, y llegó en el corazón de la gente por su trabajo y su servicio.
5: Bueno,
6: Andrés va a ser intendente municipal, así como
5: qué fantástica por Andrés.
6: Todos los candidatos intendentes de la lista 2.
5: ¿Va a ser una USF ampliada o una USF normal la de Escobar?
6: Normal.
5: Normal va a ser.
6: Normal va a ser. No reúne las condiciones para ser ampliada.
5: No,
6: por la cantidad, por la cantidad de habitantes.
5: Ah, por eso no se puede hacer.
6: Existen las reglamentaciones para el distrito. Tiene que haber una cantidad X de habitantes para que se haga la ampliada.
5: Fuerte componente político también ahí, ¿eh?
6: ¿Para?
5: No.
6: Para la autorización.
5: No sé, que no era mejor ahora jugar de la Doña Pumayor, ¿la tú sabes?
6: Bueno, y depende de ellos, si ellos van a privarle eso a su ciudad, ya es realmente responsabilidad de ellos. Obviamente no puedo construir si la intendenta no autoriza, no voy a poder construir, necesito sí o sí la autorización de la intendencia. Y ellos están ahora en un tinglado sin poder prestar ni siquiera los servicios básicos. No creo que un intendente o una intendente se anime a privarle a su pueblo de algo tan importante.
5: A ver, ¿en la salud de Horacio Cartes? ¿Cómo está?
6: Está muy bien, ya le ve. Flamante y campante está. Está muy bien.

0: Hay lugares donde no están llegando, dice. ¿Y por qué no llega? ¿Cuál es el problema? No sé si se están yendo en otros horarios, no sé qué es lo que está pasando. Me llama una señora que se le murió la mamá en el hospital de Paraguarí, le trasladaron de la ciudad de La Colmena y necesita una explicación. Pues la señora estaba tan bien y de repente le atendieron acá. Después nos hablan que necesitaban oxígeno y ahora finalmente nos cuentan que nuestra mamá falleció. Están pidiendo ahí explicaciones a gritos estas personas allá en el hospital de Paraguarí a esta hora de la mañana. Señores, nos vamos. Agradecer la deferencia de cada uno de ustedes. Gracias por acompañarnos. Muy amables. Nos encontramos a las 13 horas.
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4: 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La radio te informa la hora. 9:01.
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¿Qué tal, amigos? Qué placer saludarles a todos. Buena música, todo el mejor ambiente en esta jornada del día lunes, donde estamos iniciando nuestro trabajo en este 11 de mayo de este año 2026. Estamos en la Semana de la Patria, estamos en la Semana del Festejo en homenaje a las madres. Hay muchas festividades que se están preparando con todo. Y queremos agradecerles a toda la gente maravillosa que están en sintonía del programa. Bueno, estamos en la Semana del Festejo del Día de las Madres. El viernes vamos a estar durante todo un día aquí en la radio con mensajes, con muchos regalos para mamá. Así que todas las madres pueden participar dejando ya sus datos, nombre, apellido, las tres terminaciones de su documento. A través del 0971-119-929. Directo, por supuesto, para que se puedan contactar con nosotros aquí en la radio. Edgar DJ en Comando Central, yo soy Arnaldo González y les recomiendo también, por supuesto, que vayan enviando ya sus mensajes. Si hay personas que están de cumpleaños, le vamos a estar realizando la dedicatoria correspondiente. Fabio Morel está cumpliendo años de Cerrito San Roque González de Santa Cruz. Envío un saludo muy especial. Ayer estuvimos con Calazán y su grupo, estuvo la presencia de Rodri López con la animación de Paraguayito Alegre en Cerrito, presencia también, por supuesto, del dúo Rodas Morel y su conjunto carapegüeño. Con el arpa estuvo nuestro amigo Fulgencio, estuvo también Víctor González Lero Lero, espectacular realmente, así que le enviamos un saludo muy especial. Saludo al amigo Sindulfo González. Estuvo acompañando también con las 36 cuerdas del arpa paraguaya, voces y guitarra, Fernando, Miguel, qué linda presentación. Estuvimos también en Bocayatí, San Roque González y Santa Cruz, que fue el sábado. Y bueno, vamos sumando. Caballero Pueblo se está preparando para recibirnos el día miércoles. El jueves nos vamos en el feliz aniversario del Club 14 de Mayo Iberá, Franco Isla, el campeón invicto de Franco Isla 14 Iberá, se prepara con todo. José López y su conjunto, va a estar también la presencia de Moisés Benítez y su grupo, muchos sorteos de novillos, de celulares, entrada gratuita a las 4 de la tarde, el tradicional encuentro entre el equipo de Cerro Porteño y Olimpia en el 14 Iberá, como ya es tradicional. Así que vaya preparándose Franco Isla con todo para el día jueves, vamos a estar ahí. El viernes vamos a estar en la radio 90.5 desde las 6 de la mañana, horario continuado. Después, para la noche, ya nos preparamos para trasladarnos en la cancha El Loro. El festejo en homenaje a las madres. Va a estar Nino Román, su tordillo negro. Va a estar José Asunción Machuca. Va a estar José Luis Junior, la nueva sensación carapegüeña. Equipamiento va a estar a cargo de JM Audio. Va a estar Eduardo Ayala y su grupo. Va a estar también cerrando el dúo Rodas Morel y su grupo, espectacular. Edgar DJ, sí señor, cubano Lala DJ, Arnaldo González, espectacular realmente los preparativos para este magnífico gran evento. El sábado estamos en la compañía Potrero en un festejo de boda con Osmar López DJ el sábado, y de ahí a Laguna Pistaca ahí con Rodas Morel. Está la trabajo, está el evento imparable, estamos trabajando, así que muchas, pero muchísimas gracias, cariños cordiales a todos, a cada uno quienes están formando parte de nuestro trabajo, de nuestro programa. Envío un saludo especial para Alejandro Fabián, que cumple 4 añitos, así que le enviamos un saludo muy especial, cariños cordiales aquí desde los estudios de la radio. A ver, muchos mensajes que estamos recibiendo, muchas gracias, abrazo grande. Saludo para mi querido amigo Derlis Caballero. Saludo para Enriquito Caballero y familia Franco Isla. Nos vemos para el 14 de mayo en el feliz aniversario del populoso campeón invicto de Franco Isla. Saludos. Aquí desde los estudios de la radio iniciando nuestro trabajo. Tenemos impresionantes empresas publicitarias quienes nos acompañan aquí desde los estudios de la radio. Así que muchas gracias a todos. Una cantidad impresionante de empresas quienes nos acompañan. A ver, vamos a ir mirando un poquito también. Le vamos dando la bienvenida. 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
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Ahí está. Bueno, muchas gracias a todos, a cada uno quienes van formando parte de nuestro trabajo aquí desde los estudios de la radio.

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1: Hoy 56 minutos de las 9 de la mañana, señores, en vivo desde los estudios de Radio Carapeguá 90.5. 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También nos acompaña aquí desde los estudios de la radio. 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Nos acompaña Master DJ, por supuesto, aquí desde los estudios de la radio, donde estamos descargando los mejores éxitos. Así mismo, ahí está la canción para mamá, la reina de la casa, se viene con todo. El 14 de mayo, feliz aniversario del Club 14 de mayo, campeón invicto Franco Isla. Ahí vamos a estar con Moisés Benítez y su grupo. Vamos a estar también con José López y su conjunto y además varios artistas. Sorteos de un novillo, celular y 14 premios más, Yare Coina. Gracias, Derlis Caballero. Sí, le envío un saludo muy especial. Les comento también que va a haber el clásico de todos los tiempos, que siempre 14 y verá, mantiene a las 4 de la tarde entre Cerro Porteño y Olimpia, en el mismo lugar. Y el día siguiente, 15 de mayo, vamos a estar en la radio con muchos regalos. Está la regalo, premios, sorteos, llamadas al aire, importantes empresas quienes forman parte de nuestro trabajo. Y al día siguiente, claro, 15 de mayo.

Mayo, Neymeta Cancha Loro B, con JM Audio para una linda fiesta en homenaje a las madres que organiza el Club 3 de Mayo conjuntamente con la Cancha del Loro, con la comisión de ahí del Loro. Va a estar Dino Romanzo, Tordillo Negro, va a estar también la presencia de Eduardo Ayala y su grupo, la nueva sensación carapegüeña, entrada gratuita con muchos regalos. Heiser Rolo González, Rolando González, muchísimos regalos para todas las madres. Todo pite paitete lo mete a Sipe, Pehuerú que la vende, Sipe, Pehuerú que la vende. Vengan con la familia para disfrutar de esta linda fiesta en la Cancha del Loro. Entonces, para el 15 de mayo, Cerro Pinto, Pepe, ahorita está la linda actividad que se está preparando. 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Muchas gracias que nos está acompañando también. Agradecimiento muy especial también a Moisés Espínola, intendente Lista 2N, que acompaña nuestro programa. El 7 de junio la oportunidad de votar por un Carapeguá que merece y anhelamos que va a ser mucho mejor. Nos acompaña también desde Roque González de Santa Cruz el candidato Teodoro Fleitas, Lista 5, Causa Republicana. Muchas gracias que nos está acompañando también, por supuesto, muy agradecido. 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Muchas gracias, feliz día a todas las madres. 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Bueno, quiero enviar un saludo muy, pero muy especial a todas las personas que están de cumpleaños, que están de parabienes. Vamos a realizar la dedicatoria correspondiente aquí desde los estudios de la radio. A todos y cada uno quienes están de cumpleaños, le enviamos un saludo muy especial. A ver, vamos todavía. Para Marcial da Silva, que está cumpliendo años. Muchas felicidades, Marcial da Silva. Vamos todavía. Hay más saludos, hay más mensajes que estamos recibiendo por aquí. Vamos a dedicarle a todos y a cada uno también que están de cumpleaños. Hoy también está de cumpleaños nuestro querido y gran amigo Arturo Jiménez. Le enviamos un saludo muy especial para Arturo Jiménez. Le enviamos un saludo muy especial aquí desde los estudios de la radio. Vamos todavía, más mensajes para todos y cada uno quienes están formando parte de nuestro trabajo, también desde los estudios de la radio. Fabio Morel también, Cerrito Roque González de Santa Cruz, hoy está de cumpleaños. Celebramos un hito increíble, 57 años de vida, 57 años de amor, de sacrificio, de risas, de lágrimas, 57 años de una columna vertebral de nuestra familia y ser la voz de la razón y el abrazo cálido que siempre nos ha acogido, dice. Los hijos a lo largo de estos años han sido un ejemplo de fortaleza, de generosidad, de amor incondicional. Has estado en los momentos buenos, en los momentos malos, siempre con una sonrisa y un consejo sabio. Has celebrado nuestros logros como si fueran tuyos. Has llorado de nuestros fracasos y hoy queremos agradecerte por todo lo que has hecho por nosotros. Por las noches sin dormir, por las comidas calientes, por las palabras de aliento, por el amor que nos ha dado sin medida. Eres el mejor papá del mundo. Estamos agradecidos de tenerte en nuestras vidas. Así que hoy, en tus 57 años, queremos decirte cuánto te amamos, cuánto te admiramos. Feliz cumpleaños, querido papá Fabio Morel. Que en este día tan especial como tú lo has hecho en nuestras vidas, te deseamos un día lleno de amor, de risas, de celebraciones. Fabio Morel, Cerrito Roque González de Santa Cruz, feliz cumpleaños. De parte también de
de Felicita, que está ahí a tu lado, tu compañera de lucha, de parte de todas las personas que te apreciamos muchísimo, de parte del dúo Rodas Morel, de parte también ahí de lo que están en la cocina, en el asado, ahí, por supuesto, Arsenio, que ayer estuvo acompañando también desde la cantina, Rodri López y su grupo, de parte también de Hugo Brites, que ayer estuvo cantando con nosotros, cantándote a vos, hermano querido, con todo ese multitudinario público que nos estuvo acompañando el día de ayer, espectacular. Fabio Morel, te deseamos lo mejor del mundo, hermano querido, te cumplir los 200 años si es posible, fuerza y a seguir adelante, gracias.

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1: 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Gracias por todo. 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

0: ustedes, Arnaldo González.
1: Arnaldo González.
2: Muy bien, estamos en vivo a través de Radio Carapeguá FM, los hermanos Morán aquí en los estudios de la radio. Muchas gracias a todos y cada uno quienes están formando parte de nuestro trabajo, tanta gente del otro lado también, así que muchísimas gracias a todos quienes van formando parte de este programón desde los estudios de la radio. Bueno, gracias a la licenciada Celia que nos acompaña. ¿Qué tal, licenciada? ¿Cómo te va? Le enviamos un saludo muy especial aquí desde los estudios de la radio, acompañándonos siempre, también apoyando nuestro trabajo. Así que saludos, cariños cordiales. Bueno, les comento que la licenciada Celia Galeano, vocalista 9, Frente Radical Orgullo Liberal. Licenciada Celia Galeano, concejal de Carapeguá, opción número 5, profesional comprometida con el servicio a la comunidad. Ingeniero Juan Aurelio Bobadilla, candidato a intendente por la Alianza Unido por un Carapeguá Mejor. También nos acompaña aquí en los estudios de la radio el profesor Eduardo Vera. Enviamos un saludo muy especial, profe, como siempre acompañando también nuestro trabajo, apoyando nuestro programa, y nos alegra muchísimo realmente. Así que Eduardo Ayala, sí señor, vota lista 2A, opción número 8, profesional, por supuesto, padre de familia, servidor social, gran servidor social, dirigente del deportivo del club de Eusebio Ayala, miembro de la Liga Carapegüeña de Fútbol, miembro de la comunidad de San Isidro Labrador, es celebrante, miembro de la comisión de efemérides de Carapeguá y secretario de la Asociación de Músicos y Poetas Carapegüeños. Él es el director del grupo Contrastiempo, Eduardo Ayala, acompañando también nuestro trabajo aquí en los estudios desde la radio. Bueno, Irene Aguilera es candidata a intendente por San Roque González de Santa Cruz, también acompañando nuestro trabajo, abogada Irene Aguilera, candidata de primera o ganata la carrera, ya piquen a la cuñapa Pimbareté, abogada Irene Aguilera, intendente, acompañando siempre también nuestro trabajo aquí desde los estudios desde la radio. También nos acompaña el ingeniero Moisés Espínola, candidato a intendente por la ciudad de Carapeguá. Sí, señor, a full, también acompañando nuestro trabajo. Muchas, pero muchísimas gracias. Un fuerte abrazo también desde los estudios de la radio. 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Muchas gracias. 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Saludo para Dani, un fuerte abrazo también para toda la familia, también para David y a toda la familia Rolón, que están en plena sintonía a del programa aquí desde los estudios, desde la radio. Para el querido amigo Francisco Ayala, él es candidato también a concejal, así que le envío un fuerte abrazo también para Francisco Ayala. 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Acordate que el jueves nos vamos en el feliz aniversario del Club 14 de Mayo y verá con José López y su conjunto, Moisés Benítez. Vamos a tener el clásico a las 4 de la tarde, Cerro Olimpia tradicional, el sorteo del novillo, el sorteo del celular y 14 premios más ahí en el 14 y verá en su feliz aniversario. Campeón invicto festeja su aniversario. El 3 de mayo también se está listando ya para el 15 de mayo en Yotopata Cancha, Loro Cerro Pinto, en linda fiesta, en homenaje a las madres, con muchos regalos, con la gente de ahí del Loro, y también del 3 de mayo con el equipamiento JM Audio. Va a estar Nino Román, va a estar Eduardo Ayala, va a estar la nueva sensación carapegüeña, animación de Arnaldo González, presentación. Este jueves nos vamos en Caballero Pueblo, estamos por la zona de Iriarte. El sábado estamos con el profesor Osmar, DJ Osmar, Master Sound, fiesta de boda en el local de Irena y en la compañía Potrero, el complejo. Y después en la una, pues, está también el día sábado. Así que espectacular todas las presentaciones con Arnaldo González y con todos los grupos que trabajamos.

González. Bueno, señores, estamos llegando a la parte final de nuestro trabajo, ya agradeciendo plenamente la preferencia de toda nuestra audiencia, a todos y cada uno quienes estuvo formando parte del programón aquí por FM 90.5 Radio Carapeguá FM Jornal, día lunes, iniciando esta semana en homenaje a las madres, que vamos a estar el 15 de mayo de las 6 de la mañana con muchos regalos. Si querés formar parte de este programón con mensaje navideño, bueno, con mensaje en homenaje a las madres, se pueden contactar con nosotros aquí en los estudios de la radio. Sí, sí, ya hacemos, ya un navideño, no es más bien. Pues tenemos el programa gigante, ¿no? Ya nos enfocamos siempre a las festividades de fin de año. Pero esta vez, en homenaje a las madres, estamos preparando este programa gigante que va, que se está emitiendo ya

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1: La radio te informa la hora. 11. Un minuto.
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espera, cuál es la llamada. De lunes a viernes, ñamasaimo por ahí. Por Radio Carapeguá 90.5. Se puede caso, dije ya, muy bien de Egar Godoy de Aricapamba, por aquí, pebie. Ñande por ahí. Que piguacha, y me llevo un día ya a Hanwat, donde otro cuaco te envió po. 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Juan era y te veías ahí teniendo música para guardia. Vaya tú, Egar. A sufrir por el pastor Quintana, ya puedo ver que los troleos van a venir con el dúo Vergara Quintana.

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Apago yo pienso en todo, antes ya ni cambia y mi mío india ya. Pero bueno, cuagaña tu hijo. Palomita misteriosa de Bruno Cáceres y Agustín Cabrera va de la música. Al estilo del otro, ahora ni con el dúo González Casó.

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aire. Benicio Figueredo y Andrés Cuenca Zalívar, al estilo del dúo Guardia Zalívar. Pero seguimos con música, ñando mira, con copula ahí, ya. Apuestado ese año mí, al estilo del grupo Surgente.

apuntado Saño, mi grupo surgente. Pues ya domingo ahí. Luis Villalba. En domingo. Ya de arenda web, una vez. Ya duda. Llegar. De Salvador Ortiz y Bruno Cáceres. Ortiz Quintana por ahí, yo conjunto los otros grandes. Cayo, ya de coger Luis Villalba. No puto, ahí me sube la música, pero ahí va la música.

Y señor Ortiz Quintana, pues yo el otro de Orani. Y anduvo Carlos Miguel Jiménez y Emilio Badilla Cáceres, ya puedo ver mi serenata ribeña, grupo Generación.

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3: Sí, señor, Ñamia Chamamé, ya es coñante, bloque de Chamamé, Ñamia Saibo Purajé. 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

Qué linda que son mi vida, Edgar Duarte. Lindo tema. Enseñamos a mamá ya, Juan. Ya no digo. Paquito de Andalla, por acá, dice mamá, era portada 5. Al estilo del otro, pero ahora ni el lindo recuerdo con Regino Rivero, acordeón, ya no vi.

Portada 5 de Paquito Aranta al estilo de los troveros guaraníes. Otro chamamé. Ya no te amo, yo con chamamé. Un clásico chamamé de los hermanos Barrio. Pero al estilo del dúo, Ueda Chávez. Ya no te amo.

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Vaya, que no ni por esa de Cristina Ayala y Bruno Cáceres, Jiménez Quintana, Purejillo y conjunto del otro ahora ni. Seguimos. Nuevamente generación. Se posiban en 10 de Emiliano y Fernández.

0: José Iván el 10 y Emiliano Revernández al estilo grupo Generación de Villarrica. Yande llamó a mi mamá, llamó a Juan, a meter mi apoyo y apoyo a la Coape, llamó a Genial de Aguillete, Yande en la Coape, nombre de firma comercial como depósito de materiales de construcción general San Pedro, estación de servicio Petroparm Bocayá, Agroveterinaria del Triunfo, Azul Amarilla, Farmacia y Perfumería Lulo, Jamaluki Sel, Maluki, no es. Ya te chaco, ya co di pedido, chamame, mo te amo, pompeo ahí tu, que te hoy mandijo, ya, ya na, y pompeo ahí tu, y mandijo, oye, oyen de la tanga, ya no cambian, ya no oyen de, acompañante siempre ya, ya priorizada, gusto de los oyentes, ya no caso de cosas, mo me coa, la tanga. A por último, ya está Orti Quintana, pura y ya de Basilio Barrio y Pastor Quintana, dulce encanto de mis ojos. Éramos 11 horas, amiga, tú me Ega Gordondi, y mi yeta Radio Carapeguá 90.5, y Ega, tú me ya puta misa.
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2: La radio te informa la hora. 12:02.
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4: ¿Cómo están, mis amigos? ¿Cuántas religiones existen en el mundo? Y la verdad es que no es fácil de responder a esta interrogante. De todos modos, se cree que aproximadamente están unas 3.000 religiones en vigencia. Ahora, muchas personas piensan que todas son buenas, porque procuran el bienestar del hombre y buscan a Dios a su manera. Es como si estuviéramos diciendo que todos los caminos conducen a Roma. Otros piensan que solamente su religión es buena, porque es la verdadera. Aprendieron así desde la niñez. Además, una mayoría en el mundo lo considera como una religión verdadera. En ese caso, las orientales son las que más adeptos tienen. En la Biblia encontramos muy poco acerca de religión. Lo único bien claro es lo que dice el libro de Santiago, en el capítulo 1. La religión pura y sin mácula delante de Dios es esta: visitar a las viudas y a los huérfanos en sus tribulaciones y guardarse sin mancha de este mundo. Y habrás notado que el escritor sagrado no se refirió a ninguna en particular. Ni siquiera nombró a la que existió en Jerusalén, porque sencillamente el tema de la salvación del alma no pasa por una verdadera religión, sino por una adecuada relación con Dios por medio de Jesucristo. En el libro de Hechos, en el capítulo 10, relata la historia de un hombre llamado Cornelio, que hacía oraciones a Dios siempre y daba limosnas a los pobres, y era temeroso de Dios con toda su familia. Practicaba una verdadera religión, pero aún así no podía llegar al cielo. Le faltaba conocer el camino, porque el camino al cielo no es una religión, sino una persona. Y Jesucristo dijo a sus oyentes: yo soy el camino, la verdad y la vida. Nadie viene al Padre si no es por mí. No se puede agregar nada más a esto que dijo el Señor. A Él debes creer si deseas ir al cielo. A Él debes conocer si deseas que nadie te engañe. A Él debes acudir si quieres reconciliarte con Dios. Caminemos este día tomados de la mano de Dios.
5: Le invitamos a leer la Biblia en forma sistemática,
6: utilizando los cursos de Emaús, que puedes solicitar escribiendo al WhatsApp del programa +595 981 22 13 61.
5: Y con mucho gusto le vamos a responder. Nos despedimos hasta un nuevo encuentro. Y que Dios le bendiga.

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5: La radio te informa la hora. 13. Un minuto.
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Señoras y señores, ¿cómo están ustedes? Con gusto saludarles, afectuoso saludo a todos. Estamos listos, como siempre, aquí en nuestra mesa de trabajo para informarles de todos los detalles, de todas las cosas que pasan en nuestro medio. Traemos en el día de hoy, fresquito está la jornada. Y vaya preparándose de que vaya a atender. ¿Va ahora, amigo? No, pero un poquitito más tarde vamos a tener temperaturas más bajas. Un poco más tarde vamos a tener temperaturas más bajas. Sí, boicotar la función, nena. Boicotar la función. Así que vamos a tener que estar atentos con relación a esta situación. Para los amigos que están ahí atentos a la temperatura, a las actividades, a reuniones políticas, a ahí el aporte, por favor, le pido a la gente, trate de no llevar a la criatura para las reuniones políticas.

0: Bueno, tenemos problema con el suministro del agua. Barrio Centro, el tanque de la escuela Colegio República de Nicaragua va a ser vaciada, van a trabajar y eso va a sufrir un pequeño inconveniente. Le ponemos sobre aviso a la gente. Estamos esperando el aviso oficial de parte de la Junta de Saneamiento, la hora que van a cortar el suministro del agua en esa zona para poder tener todos los detalles con relación a esta situación que me parece muy, pero muy importante. O sea, el aviso de la gente a que tengan que juntar agua. Y lo que vamos a enterarnos es del periodo de tiempo que vamos a tener también de la suspensión del suministro del agua. Esto es en la zona centro de la ciudad de Carapeguá. Y de ese también parece que depende San Roque, depende también otros barrios. Y bueno, vamos a ver cómo están trabajando también con relación a esa situación. Vamos a tener también esa parte para tener esa situación. Así que son cosas que estamos teniendo en este momento. La gente está allí bien atento a cada una de las actividades del movimiento que estamos teniendo en el tema político partidario. ¿Por qué? Porque cada uno ya están haciendo lo suyo. Los muchachos están trabajando intensamente, no querer esperar nada, hay que atropellar. Ya a 2 semanas más estamos hablando ya de una víspera de la. Estamos hablando de una víspera de las elecciones y los muchachos ya están preparándose todo, ¿no? Hay que olvidar que tenemos 4 candidatos a intendentes dentro de la ANR, hay walkover dentro de la candidatura del PLRA. También existe una especie de statu quo en la candidatura de los otros partidos, teniendo que hay una alianza todo por Juan Aurelio y también el partido UNACE que va a tener una interna con el señor Egaben y algo que también es candidato a la intendencia municipal de la ciudad de Carapeguá. Se habla de varios escenarios, por sobre todas las cosas, en lo que puede ocurrir si gana uno u otro, pero eso obviamente puede ser también un vago, un vaivén nomás también de la actividad actual. Hicieron renunciar a Hernán Rivas, quedará un proceso abierto. Mañana a la mañana, Erico Galeano, senador de la Nación, va a presentar también su renuncia. Eso va a ser un vaivén también después. Veremos qué pasa con relación a esta situación. Quieren ir detrás de él para que puedan decretar su detención una vez presentada su renuncia como senador de la Nación. Después, ahora dicen que van detrás de Zenaida, que también se adjudicó una vivienda a través del MUT. También están detrás de toda esta situación. También habla de una interpelación de Baruja que hasta ahora está quedando allí nomás. O sea que hay que ver qué pasa con relación a esta situación. La municipalidad de Carapeguá informa a la ciudadanía en general que ha realizado la presentación en tiempo y forma de la rendición de cuentas correspondiente al primer cuatrimestre del ejercicio fiscal 2026 en la Contraloría General de la República y en lo referente a los recursos de royalties y Fonae. Es importante el cumplimiento y refleja al compromiso de la administración municipal con la transparencia, la responsabilidad institucional y el manejo eficiente de los recursos públicos, trabajando siempre con seriedad y respeto hacia la comunidad carapegüeña. Firmado está por el señor, ¿quién es? Luciano Cañete Galeano, intendente municipal. ¿Qué pasó en la municipalidad de Asunción? Yamile Gay.
1: Electivo en donde tenemos confrontaciones electorales. Y la gente cambia de parecer, hay mucha incoherencia en eso, pero no va a influir, creo que demasiado en el resultado final, porque gente que aprobaba los balances en el hecho, hoy rechazan un balance que no tiene nada que ver con la ciudad. Escuché varios concejales explicando la situación y me pareció muy coherente los discursos que estaban diciendo de que lastimosamente algunos cambian de parecer cuando estamos en la etapa electoral, buscando seguramente quedar bien ante la gente.
2: ¿Y la reacción que tuvo el intendente diputado?
1: No he visto, discúlpame, no.
2: Pareció que tomaba burla todo eso.
1: De hecho,
2: sí.
1: Y yo creo que sí, porque realmente demostraron esos correligionarios, principalmente del Partido Colorado, que cambiaron su postura de un día para otro.
0: Bueno, eso fue lo que pasa con relación al tema de los balances, que de repente los muchachos en la ejecución presupuestaria aprueban todo. Y después allá al final de la cancha nos encontramos de que no, hay que rechazar y hay posturas que a veces generan incoherencia. Ahora, una cosa es de que de repente se rechaza el balance, después se recurre al veto, se añade algunos documentos y a uno le parece una cosa y a otro le parece otra cosa. O sea, ese ya es otro tema otra vez. Acá nomás es el estudio y consideración de la ejecución presupuestaria que cada 4 meses se aprueba todo y allá al final te rechaza el último. Pero ya hablamos suficiente de esta situación, diciendo inclusive de que esto se trataría de una cuestión inminentemente político, sin lugar a duda, porque eso también se puede observar con relación a esta situación. Concejales municipales que están trabajando y que quieren su reelección. Hay varios. Y hay otros que quieren ser concejal municipal. Otros que están con muchísima experiencia, el caso de la señora Rosa Morón de Chávez, que esta mañana estuvo con nosotros, ya con su experiencia ganada, ella con un prestigio importante, trabajando como concejal municipal, que también hoy quiere y piensa una vez más retomar esta situación. Quiere también retomar de nuevo. Fíjense ustedes lo que significa eso. Quiere volver a ser concejal municipal ella porque cree que tiene todavía mucho para dar a la ciudad. Y por otro lado, también habla de que tiene la posibilidad hoy de decirle a la gente, tengo tiempo, tengo conocimiento y me quiero dedicar a mi querida Carapeguá. Ella también está compitiendo dentro de su grupo mismo, la lista de la concejalía, por ejemplo, con un Juan Bogado. Imagínate lo que con un Juan Bogado que también a toda costa quiere ser concejal municipal. Pablo Chamorro, inspector municipal, ¿cómo le va? Buen día, buenas tardes.
3: Buenas tardes, Reinaldo. Buenas tardes para tu querida audiencia.
0: Bueno, ¿qué pasó con el camión recolector de basura? ¿Cierto que no está trabajando o sí está trabajando?
3: Está trabajando solamente que ahora las recolecciones son más rápidas y de repente la gente saca la hora acostumbrada, pues tenemos que sacar un poquito más temprano hoy día, Reinaldo.
0: ¿A qué hora hay que sacar la basura?
3: Y hay gente que se acostumbra a sacar las 7, hoy día tenemos que sacar más o menos 5:30, a las 6 de la mañana hay que sacar ya, Reinaldo.
0: 5:30 de la mañana hay que sacar la basura porque el recolector de basura pasa más temprano.
3: Así mismo, la recolección hoy día, gracias a nuestros camiones más rápido. Entonces, muchas veces nos atrasamos un poquito y ya quedamos sin servicio.
0: ¿Cuáles son las zonas más afectadas a raíz de esta situación?
3: Ahora mismo asentamiento, Virgen Carmen, San Blas, una parte. En realidad casi todos los barrios, porque no estamos todavía nada. Mañana yo te voy a llamar otra vez a la mañana para reconfirmarte los horarios, días de los barrios completos, o te voy a enviar mensaje detalladamente, Reinaldo.
0: Bueno, lo que hay que decirle a la gente es, a partir de ahora, Barrio San Vicente, para las 5, tiene que estar en la ruta ¿cómo se llama? Tu basura tal día. ¿Cómo se llama? Todos los días que se estaba recogiendo la basura para las 5 de la mañana tener la basura en la calle, porque también suelo ver de que hay lugares que comienzan a medianoche.
3: Así mismo, Reinaldo, así todas las personas que a la mayoría maneja ya su horario, pero tenemos que sacar un poquito más temprano a la gente, pues sus temores también que vengan a perro y eso y que destrocen todo su bolsa de
0: ¿A
3: basura
0: qué
3: y por estas razones.
0: a qué hora ya se recoge toda la basura?
3: Y más o menos a partir de las 12 de la noche hasta las 9, las 10 de la mañana.
0: O paitema hoy.
3: Ahí ya termina ya,
0: ¿Y qué hace
3: o
0: el
3: es
0: camión
3: asignado
0: después?
3: para ese
0: Sea,
3: día.
0: el camión ya se va, descansa, ya está ya ahí guardado en el
3: Descansa
0: lugar.
3: así misma,
0: Qué
3: con protección
0: gusto.
3: bajo cámara.
0: Espérate ahí,
3: Es muy rápido, gracias a Dios, el servicio con ese. Es más, nosotros hacíamos 4 o 5 viajes, ahora máximo hace 2 de repente. Después de un fin de semana largo, de repente se hace 2 viajes, o si no se hace un viaje nomás, ya se ahorra personal, se ahorra combustible, se ahorra tiempo, muchas cosas, Reinaldo.
0: Solo, ¿cómo se llama? Tratar de clasificar un poco la basura y entre esa también tratar de poner en un hilo, ¿cómo se llama este? En una bolsa, en un hule
3: Bolsa
0: fuerte,
3: polietileno.
0: para que no tenga problemas. Después lleva invertir más, lleva.
3: Exactamente, exactamente, así mismo, Reinaldo, así mismo.
0: Bueno, ojalá Dios quiera que así sea. No tenemos problema tanto de agua servida ahora que va a ser las fiestas.
3: Por el momento no tanto, pero siempre hay, Renaldo, siempre hay. Hay siempre inconsciencia muchas veces, pero ¿qué vamos a hacer? La lucha diaria.
0: Luego yo ya le pico, no hay caso luego de traerle a los dueños. Ustedes únicamente son los que tienen que recibir las quejas, limpiar si se puede. Hay gente que no paga hace mucho tiempo su, ¿cómo se llama? Su impuesto.
3: Y sí, sabes que este último tiempo ya empezamos a llorar ese tema y hay gente, por ejemplo, en Barrio Santo Domingo, tengo un caso especial, pues los dueños le dieron poder a un señor y ese señor se hace el desentendido otra vez y esas cosas, por ejemplo, de repente Reinaldo, la única forma es hacer cumplir todas las notificaciones, las tres notificaciones, intimar y luego entrar a la municipalidad a limpiar y multar.
0: Dale. Señor, le agradezco por el tiempo. Muy amable, muchas
3: A las
0: gracias.
3: órdenes, Reinaldo, a las órdenes.
0: Gracias, muy amable. Pablo Chamorro, entonces voy mientras ya nos la llenan de basura los mismos días, pero más temprano, porque hay lugares que comienzan a la medianoche la recolección y bueno, para las 5 de la mañana hace rato ya pasaron todo y vos vas a sacar recién tu basura y ya se fue. Por favor, le pido a la gente. Al menos también tendríamos que educarnos un poco más. Tener una, ¿cómo se llama? Estas cajitas donde podamos depositar nuestra basura también, tratar de ordenar nosotros mismo para que todos juntos podamos tener una comunidad mejor. Y si te cae bien llevarlo en tu vecino nomás luego tu basura, ñemos en un estado y vea el problema ahí. Saber que se puede,
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0: amigo.
1: Seguimos nosotros, ¿verdad? Seguimos informando a los amigos que nos están escuchando a esta hora. Bueno, cientos de discusiones se pueden dar con relación al tema de las ejecuciones presupuestarias, porque más allá en todo creo que no es vinculante. Porque a vos te van a rechazar tu balance. Y ese rechazo se comunica en donde, en la Contraloría General de la República. La Contraloría General de la República muy pocas veces envía a la Fiscalía. A veces sí, a veces no. Díganme quién es el intendente que ha sido juzgado por su más millonaria producto de, ¿cómo se llama?, una administración municipal. Casi no hay. Y si hubieron, hay como 4 o 5 y que tuvieron que pasar 10, 12 años para que se resuelva, y otros pasan 15 años y todavía no se han resuelto. El caso de Marcelo Simplón con Nueva Colombia, por ejemplo. A la intendente de Quindío, por el tema de la caída de oro, le llevaron, ¿cuánto?, por 34 millones de guaraníes a un juicio oral y público. Finalmente consiguió su sobreseimiento definitivo en esa causa. Quedó apartada, o para ahí, el caso de Isabelino Silva. Era por construcción de empedrados. Y no sé, después de 10 años más o menos, le condenaron a pagar 600 millones de guaraníes. No, creo que era... No, 70 millones de guaraníes le condenaron a pagar. Y después nada. ¿Y qué? Hay otro, no. No hay nada. Ahora sí, acá lo que te quieren hacer directamente es llevarte a una... Te quieren llevar a una... a una intervención para sacarte y para que Juan se pueda sentar de trasgo. Pero le voy a decir una cosa. La gente que por algún accidente haya viajado a Asunción por algún problema, ojo, en Oaxaca, San Lorenzo, Areja Sala, San Lorenzo, pe facultad, no debo viajar, es Jorge Jupiter, el Club Centenario, donde voy. A ver, oye, por la Asunción, pe Santa Teresa, es asado, mi hija, es joven. La agua servida, la tapela, ñanante, la vereda, va, güey. El nombre es Zambi. Es hoy que avenida Eusebio Ayala, y que es hoy que veamos la negrita Paume, corazón de Asunción, no veamos 22 de septiembre, Eusebio Ayala, General Aquino, es hoy Pepe Seape, Azara, Pepe Tirosi, nombre, después a Oñez Hundí. Y los concejales municipales de Asunción están esperando que se declare sanción fiscal, y falta solamente 4 horas para que sea las 12 de la noche del día sábado, y están reuniéndose para poder rechazar el balance del intendente. ¿Y la ciudadanía? No le calienta a nadie. Ahí están los que estaban chupando de la municipalidad, 14 con todo. Y lo que no estaban consiguiendo quedan 10. Y 9 nomás necesita para el veto, ¿verdad? 24, 9 nomás se necesita para el veto. 10 más yo el coco van. ¿Y qué? Rechazar hoy en Popucá de Tapón, de llegar a la mitad, donde te vale, te irá, pero

0: cuestión mediática. Después llega el veto, se aprobó el veto, terminó, yo, ¡pam! El día que la ley orgánica municipal se tenga que cambiar y te tenga que decir, si un concejal municipal sospechare de una mala ejecución de una obra, sospechare de una sobrefacturación, en forma inmediata tendrás que acercar a la fiscalía y la fiscalía deberá de imprimir trámites con celeridad para poder revisar dicha denuncia, trayendo un perito en, ¿cómo se llama? En construcción, en las máquinas, en esto y en lo otro. Usted ve a ese y catuta ya en la, oye, ya popó, está mala situación. Pues pico un leito, farrea, pandeje. Y se puede ver tranquilamente. Lo que están comiendo son celosos de su administración. Y lo que no están comiendo, que son hambreados, son celosos de lo que se está comiendo porque quiere también comer. Pero antes, digo, y me hace chapuma. David Aranda, Elisa, pensé que Isa. Buenas tardes, señor.
1: Buenas tardes, Reinaldo, a la audiencia que está en sintonía a la mañana, a la tarde, a la noche, madrugada, herería.
0: A ver, pero nos llenamos de burocracia, muy pocas acciones, o cierto o mentira.
1: Sí, y tenés razón en ese sentido, algunas veces hay, o sea, generalmente hay burocracia, ¿verdad? Falta ya reducir mi burocracia que te vas a ya avanzar con mayor agilidad y con mayor resultado.
0: Y Andrés, estoy celoso por los recursos, que esto, que lo otro, por favor, acá, no, a nadie le importa nada. Y casi a la comunidad también, para verlo y tal, ¿quién apagó la luz, oño muñal, oño moquete? Bebe, lo incando caliente y bebe. A no ser que sea del anillo ahí.
1: Sí, mira que te arregla.
0: No, cierto, güey.
1: Y en parte, en lo que estás diciendo, inyectar la adecuada de pensamiento. Y estamos también los que tenemos un pensamiento diferente, crítico. Criterioso. Criterioso.
0: Criterioso. A ver, recordadme. Luciano Cañete, ¿cómo fue su primer cuatrimestre? ¿Hubo observación o no hubo observación?
1: No hubo.
0: Nada.
1: No.
0: ¿El segundo?
1: Vete ahí.
0: ¿El tercero?
1: Vete ahí. Pipe general, menos la algunas que otras observaciones.
0: Es decir, de que en el lapso de ese de la ejecución del tercer cuatrimestre entre la presentación del balance de Malaño y Bellevio, una perreiza y hoy, independiente Aragón, digo.
1: Muchas veces oí con la caso no reisa y no reisa otra tú o ya aprovechar los momentos políticos.
0: No va a decir.
1: Ay, ¿cuál fue? Yo me voy a decir Reinaldo, yo quiero rebundar en Ricardo Arjona.
0: O sea que ainda te quiero, pues yo antes te amo, había siempre te dice lento, ¿no? Que se qué quilo. Hey, acudo Bruno Casas, pues donde venía se está ahí.
1: Pues lento y nada, Reinaldo.
0: ¿Y cómo es? Pero este tiene, o sea, es más burocrático que cualquier otra cosa este tema.
1: Sí, hay mucha burocracia y de hecho que hay muchos documentos, muchos papeles. La he controlado a Juan Aicote un tiempo importante. He acompañado el seguimiento es importante allá, pero
0: si sabes, quiero que me respondas.
1: Sí.
0: Si no sabes, me decís, voy a mirar bien nomás, yo si no hay problema.
1: Sí.
0: A Pepuña General tiene un problema. El intendente municipal deberá enviar los documentos a la Junta Municipal para su estudio y su consideración.
1: Sí.
0: Lo mitad de Huracán, el intendente tiene uno o dos billoratos, la ítem de todos los gastos que se hizo, ¿verdad? A partir de ello, hubo ejecución de un puente, Después, si vas a pedir revisar qué metro, qué empresa, todo eso, si es cierto, entonces pedí la carpeta, el expediente de esa obra. Lleva.
1: Sí, en detalle.
0: En detalle, pero yo le doy risa.
1: Así mismo.
0: Solo hace discusión la instancia. No, la intendente es acapachado, es la cuantía completa. Pero te va a llevar 1.500 billoratos, te va a poner todo uno encima de otro. O sea, ¿cómo vas a revisar así?
1: No, y ahí está la cuestión de que te da el resumen. Ajá. A pesar de la erecual alguna inquietud, erecual algunas dudas, eres por andula intendencia, a pepe es india ya.
0: Dame la cuestión.
1: No, amigo, si no, y que tú vas a administración, pues. Y de hecho que siempre se hizo así, ¿verdad? Y nunca hubo al menos negatividad de parte de
0: Negación, no ya negáis
1: no
0: nunca.
1: negáis allá. Ah,
0: Coño, me
1: peor.
0: va.
1: Ah, peor.
0: Pero
1: Oye, por el calor, ahorita.
0: vamos a suponer que este estudio de la radio, casi doble, este es el departamento de contabilidad y está todo lleno allá.
1: Sí.
0: Habla un pata donde la gente obeteado, pero con va, ya pues está subiendo, pues. ¿Sabes con los internet hay tiempo y lo revisamos?
1: Upeago la problema, Diego, y que tú pero entre allá, hay que tú no mitad a propósito o traspapelado y no o un día indio voy allá.
0: Ya, estos documentos no hay,
1: Es mi
0: ¿dónde
1: pori,
0: está?
1: es donde ella documentada ella.
0: ¿Y es claro la ley en ese tema o hay una laguna, David?
1: No hay, Upeago, o tomarlo mitad de acuerdo a su conveniencia personal y política ya. De hecho, que siempre hubo una apertura importante, ¿verdad? Hemos dicho, oye, porando Álvarez, y por nada,
0: No,
1: pero
0: anda la cuantía,
1: sí,
0: yo
1: pero
0: sé.
1: la cuatía, hay que tú ya en ya administración, pero
0: O sea, anda y por ahí, no han mojado y mijo, pero ya presenta pata. No vaya más a ser así,
1: Reinaldo, o sea.
0: ni véate, pues. Porque, por ejemplo, en la orden de pago, estando yo topa de Huevuri, presentaron los muchachos en un cuaderno de 20 hojas llenito. Allá, la orden de pago no hay pues. Hoy con Juan ya va para ese país. Te mando yo, rey, cuayo, ya pudiste ir. No hay tiempo yo, iba, cuayo, una hora ando yo, una hora y media, voy yo para ti. ¿Por qué lo que los concejales no tienen tiempo para dedicarse a la municipalidad?
1: No, recuerdo la mitad del tiempo, sino además de muchas veces se hacen con criterios lógicos. Allá hay criterios antes de la mitad, allá. Generalmente los mitad es tirar de acuerdo
0: O sea, esto
1: a
0: es más, ya esto es una cuestión política.
1: De hecho, que hay cosas que hay que mejorar, ¿verdad? Pero eso no se tiene que contraponer a la esencia de nuestra labor, ¿verdad? Y no aceptar, no mirar solamente la parte política, de tratar de empañar todo, ¿verdad? De hecho, que hay cosas para mejorar allá. A lo mitad con llega rápido, mi sío tú sabes, o para que tomó eso direccionar políticamente, o pago lo a Reinaldo, ya alcanzó el quintado allá con lo mitad.
0: Jamás esa ya pues, oye, declara que ella es de sanción fiscal. El tema de del estudio 4 y mostrar la mayoría de las veces es oficial. Tiempo todavía lo necesitan un panel de la oficina.
1: Ajá, dice que siempre cada un año de vivir, pues yo tratás en Reinaldo.
0: No, para la balanza.
1: A mi otro,
0: A veces sí, a veces no.
1: a peor la ande, no se sabe si es Virgilio, si es Virgilia, ya. Cuando hacemos proyectillo, Reinaldo, o sea.
0: ¿Dónde está? ¿Cuándo? Entonces, hoy hay problema de la Junta de Saneamiento de Carapeguá, el tema de mejoramiento o de alguna cañería que se rompieron, ¿vale? Problema. Hola, Luis Noguera, ¿qué tal, presidente? ¿Cómo está? Buenas tardes.
2: ¿Cómo está? Muy buenas tardes para vos y para toda tu audiencia.
0: Bueno, a ver, ¿qué trabajo es lo que van a hacer en en el pozo de República de Nicaragua y qué puede pasar?
2: Sí, justamente estuvimos ya comunicando de que el pozo de que, o sea, el tanque en realidad que abastece al barrio centro prácticamente y alguno que otro barrio más. Sacamos un comunicado porque tuvo problemas nuestro, ¿cómo se llama? ¿Cómo?
0: O la bala, pecañería, bomba de
2: Sale un poco mal, no sé si sale, me escuchaba bien ahí, Renaldo.
0: yo te escucho bien, si no tenés auricular va a ser mucho mejor.
2: No, tengo directo, pero medio que sale con eco
0: No, va,
2: y
0: brore,
2: sí, el caño de bajada, que es un caño galvanizado, tiene una llave ahí al ingresar prácticamente a la tierra, ¿verdad? Entonces, tiene una pérdida ahí, entonces vamos a tener que liberar todo el agua que está en la red para poder trabajar por ese problema que tenemos, Reinaldo. Y aprovechando eso, ya que se va a vaciar la red, queremos cambiar también una válvula de retención que tenemos en el tanque, en el motor del mercado. Entonces vamos a hacer esos dos trabajos, ya aprovechando que surgió este problema y que tenemos que vaciar la red. El sistema ya se encuentra en corte, ¿verdad? Pero obviamente toda el agua que está en la red va a seguir siendo utilizada por los usuarios hasta que termine, ¿verdad? Y una vez que termine, por eso avisamos temprano ya, entonces para que la gente se pueda preparar porque va a ser un trabajo que va a llevar un poco de tiempo.
0: 70% de la población no se bañará por la temperatura. ¿Cómo se llama? ¿Y a qué hora comienzan los trabajos?
2: Y una vez que se vacíe el tanque y la red, Reinaldo, porque ahí pues tenemos dos motores, el que está en la sede central que abastece al tanque de Nicaragua y el motor que está en el mercado que trabaja contra la red, ¿verdad? Eso, ese sistema se tiene que vaciar para que se pueda trabajar, porque es un trabajo en seco que hay que hacer, pues.
0: Significa
2: no
0: eso que
2: no tenemos que tener agua.
0: Significa eso que mañana probablemente bien temprano comience el trabajo, ¿y para qué hora se estaría normalizando?
2: No, hoy se va a empezar ya los trabajos, ni bien se vacíe eso, los funcionarios ya tienen toda la orden para empezar, ni bien se vacíe la red. ¿Y? Yo creo que a más tardar esta tarde ya va a empezar el trabajo.
0: Entonces iban a trabajar hasta medianoche y probablemente mañana ya tengamos de vuelta agua a primera hora entonces.
2: Y vamos a ver cuál es el dictamen técnico del problema real del caño galvanizado. Porque, viste, ese es un caño de hierro, si está roto o tiene que actuar algún herrero o algo. Vamos a comunicar seguramente eso en la brevedad para ver si el trabajo va a ser un poco más extenso o se puede solucionar rápido.
0: Bueno, yo voy a lo práctico. Un caño puede ser que le carcoma la corrosidad. Entonces se corta, se le añade otro, se coloca la llave y termina la historia. O sea, no es para ir a Japón.
2: Y sí, pero a eso tenés que agregarle el trabajo de la válvula de retención. Vos tenés que acordarte que nosotros tenemos cuatro funcionarios nomás en la Junta.
0: Bueno, pero para estos casos va a tener que contratar, si es necesario, a algunos profesionales externos. Que venga a 3, 4 más ahí.
2: Claro,
0: que
2: y por eso lo del herrero te decía, ¿verdad?
0: Marico, pero está la plata, la andalla y purrita. Estamos en la era de la... era de la tecnología.
2: Sí, pero eso es lo que te digo. Tenemos que saber pues, el problema real para saber dónde usar la plata. No es que porque tener la plata vas a tirar por tirar nomás.
0: A ver, ¿y cómo es? ¿Querés colocar una válvula entonces en la zona del mercado?
2: Hay que cambiar la válvula que está, porque la válvula que está ya tiene sus años y está aguantando prácticamente... la presión que tiene, ¿verdad? Uh-huh. Ya tenía problemas, pero nos fuimos dándole una solución tipo un parche hasta conseguir la válvula nueva que ya compramos, pero estábamos esperando justamente el momento exacto para hacer el cambio, porque como te dije, esto hay que vaciar la red para poder trabajar por él.
0: Bueno, acá estoy mirando y me dicen acá, ¿cómo es que si los motores se compra de una empresa va a haber otra factura que la que le vende a la Junta de Saneamiento los motores? ¿Cierto, Pico Vea? ¿Ya Puma ha dejado?
2: No estoy entendiendo la consulta. Los motores podés comprar de cualquier lado.
0: Record Electric.
2: Vos podés comprar de las casas. Yo pero la... vos podés comprar de terceros.
0: Pero cierto que hay una empresa AL también que vende también. Vaina, ¿verdad?
2: Y claro, hay empresas que trabajan también con las casas comerciales, ¿verdad? ¿Mm? Y obviamente eso tiene su manera de su sobrecosto, qué sé yo, porque...
0: ¿Pero ese hay o no hay?
2: Como... ¿Qué cosa?
0: No, yo creo que vos tenés que comprar los motores si necesitas, tenés que comprar de Record Electric o si no de Comagro. Bueno, hay trato. O Pama, sí. Un mismo cliente. Pero no me vaya a traer una boleta negra ahí un poco más abultado. Eso quiero saber si hay o no hay.
2: No, de hecho que en la Junta seguramente hay, porque el que yo he visto por lo menos no es de la casa comercial. Es de una empresa tercerizada, vamos a decirle, una S.A.
0: Va, Bigoco. Jamarau, vea. ¿Así se solicita para recaudar?
2: No sé yo eso, pero yo te digo nomás que lo que yo estoy haciendo es comprar de la casa directamente.
0: Me tenía pero gusta, a ver, ya andé que me te crees. Yo tenía que hablar de cualquier cosa.
2: Yo tengo una visita pendiente contigo, Reinaldo, porque justamente ya tengo acá el informe del corte administrativo. Ya tengo lo que entró en enero, febrero, marzo, hasta el 13 de abril, el día que nosotros asumimos, y eso justamente el primer trimestre yo voy a estar publicando en las redes sociales justamente para que los usuarios puedan ver el estado, el balance general de enero, febrero y marzo hasta el 13 de abril. El de
0: Minuto.
2: abril yo ya tengo, el de abril yo ya tengo también el consolidado de lo que ingresó y de lo que se gastó en la Junta de Saneamiento, pero eso voy a estar publicando más adelante, Reinaldo.
0: Bueno, entonces para allí aportar. Cuatro días, oye, pregunta de. Oye, va a poder se avisar, ya pues te vivo, mi ve, ni informar a la gente y para poder estimar también la cantidad de horas de corte que vamos a tener. Hoy brava.
2: Así va a ser, Reinaldo. Yo creo que es importantísimo eso porque así también la ciudadanía se prepara y afronta este tipo de situaciones, ¿verdad? Pues como la otra vez nos pasó en el pozo de Barrio Fátima, tuvimos un problema que se juntaron dos cables de media tensión y se derritieron los cables y hacía un corto justo en la zona de nuestro pozo.
0: Sí.
2: Y vos sabés que fue muy difícil para encontrar ese problema y tuvimos los reclamos que tuvimos impresionantes, ¿verdad? Pero algunas veces pues algunas personas entienden, pero otras zonas muchas veces por la necesidad de contar también con el agua nos acusa de alguna manera, pero siempre contestamos de buena forma y tratamos de explicarle a la gente que muchas veces no depende de nosotros directamente los problemas de cuando hay problemas de energía principalmente.
0: Así es, señor. Dale, hablamos a la tarde cuando comiencen los trabajos, Lucho. Dale, gracias, hermano. Muy amable.
2: Dale,
0: Chao.
2: señor, yo te ya estaba avisando. Hasta luego, un
0: Gracias.
2: saludo a la audiencia.
0: Gracias, Luis Noguera, hablando de esta manera con nosotros. Aquí un servidor, las 24 horas. David, yo llegué, gracias. La teléfono es nieto, no, yo lo instalo, apenas pebes.
1: ¿Baba?
0: De esta. Bueno, pero candidato ahí, o tu chamba, es en radio. Hola, hola. David, y vos estás con todo. Vamos a querer ser de vuelta a aconsejar, mi
1: Sí,
0: querido David.
1: señor, estamos retomando con mucha fuerza nuestra campaña. Es importante hablar un poco en ese sentido del impedimento que tuve al principio. Te había comentado ya,
0: La vez pasada.
1: fui papá.
0: Pero ambos usted de Tima, cuando usted de Tima, vos sos uno de los privilegiados, Ina.
1: Bárbaro.
0: Porque vos tenés el respaldo de Luciano Cañete. Tener el respaldo de Bocha Figuereo, tener el respaldo de va como Alba Montiel, de la Paíno es mi padre. Nadie tiene tanto privilegio como vos.
1: No, de hecho es que respaldo en sí todos tienen, ¿verdad? Todos los candidatos, ¿verdad? Porque nosotros somos lista 2A y somos un equipo fuerte.
0: Tener el respaldo de Aruga también.
1: Ay, qué pelea.
0: De go de arriba abajo.
1: Ay, qué pelea.
0: Tronzador,
1: Ay, qué
0: ¿eh?
1: pelea.
0: ¿Eh? ¿Cuál es la tronzadora más veces?
1: ¿Vas?
0: La tronzadora igual más veces.
1: Ah, vamos a igual.
0: Vos no sabés por qué es tronzadora. La sierra no sabe qué es. El tronzador es igualito que la, ¿cómo se llama? El serrucho de carnicería manual.
1: Ay,
0: Ubaigua,
1: cuá, ay,
0: ya
1: cuá.
0: veo. A ver, o caro, hay tirado,
1: Pero
0: carullo.
1: llegue.
0: Cuando te cuido, te llevo un tipo de
1: Igual, loco, Reinaldo. O sea, ojalá que fuera tanto así, pero ya, ni me he porado. Ahora, por ejemplo, a Wilson D, estoy retomando con mucha fuerza las visitas puntuales, especialmente. Recordemos a la ciudadanía que no estaba pudiendo llegar porque 3 meses estuve en el hospital, Reinaldo. Nosotros con mi pareja tuvimos de vuelta una beba hace poco prematurita. Gracias a Dios, hoy
0: Ya
1: le
0: recuperadito.
1: sí, 3 meses estuvimos en el hospital, seguimos un tratamiento bastante largo. Gracias a Dios llegó sanita, estuvo en terapia. O sea, ella nació el 27 de enero y 45 días estuvo por neonatología. A ver, 45 días antes de internarme. Después empecé a trabajar en una empresa importante en Asunción y eso me impedía prácticamente por 1 mes y 15 días hacer. Y después tuve que hablar con la empresa, presenté mi renuncia y no aceptaron y me preguntaron el motivo. Y ahí le dije que tenía la presión familiar y los amigos que me están acompañando. Y me dieron esa posibilidad de trabajar hasta el mediodía, ¿verdad?
0: Y pues
1: Entonces,
0: ahora ya está
1: ahora
0: haciendo
1: estamos
0: pelea.
1: retomando con todo, estamos retomando con todo todos los días.
0: Va en la ella, pues, ándela, como concejal David. Va en la. ¿Qué quiere hacer? ¿Qué ves? ¿Qué necesitan la gente?
1: De hecho que hay muchas ideas, ¿verdad? Pero tenemos que resumir en lo más prioritario. Para mí, hoy en día, lo que tenemos que ir fortaleciendo son las comisiones vecinales.
0: Epa.
1: No, en serio, es un punto bastante importante, interesante. ¿Cómo podemos hacer eso? ¿Hacer reuniones semanales, en todo caso quincenales y por qué no o mensuales? Es cuestión de un planteamiento cada fin de semana, ¿verdad? Escuchar la problemática de cada barrio. Yo voy a plantear al municipio, a la intendenta, estoy seguro que Luz va a ser la próxima intendenta de Carapeguá, para que haya un incentivo, un premio al barrio mejor organizado, al barrio más limpio, al barrio que se preocupa más por embellecer sus barrios, que estén los árboles pintados, fortalecer las podas de los árboles, pero las está a topar o faltaña mejorar, ¿verdad? En los barrios, los caminos, trabajar de vuelta, insistir con ese proyecto que habíamos presentado ya en su momento como minuta, de dar prioridad en las compañías de los empedrados en zonas que son importantes, especialmente las zonas que conducen a a las instituciones educativas, a los centros de salud, allí cuando para la y sin mi ya para a mí. Entonces, eso por lo menos 500 a un kilómetro. Eso nosotros vamos a seguir trabajando. Tenemos que trabajar en la concienciación de la gente. Y por eso es importante trabajar con las comisiones vecinales, porque el gobierno tiene que ser de todos, de la comunidad. Y si la comisión se involucra y le ofrecemos un incentivo, en caso de que cuiden su espacio verde, en el caso de que no ensucien demasiado el cauce hídrico que tenemos que hacer, que se pueda recuperar. Entonces, tenemos que buscar algo que ofrecerle a la ciudadanía, aparte de mejorar, de invertir más, inclusive en maquinarias para la poda, llamó Potijan a la barrio, ya copia.
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0: puesto, 50 millones al segundo puesto y 30 millones al tercer puesto.
1: Puta, ¿eh?
0: No, por dar un ejemplo, nomás. No, yo te di un ejemplo.
2: Son así los vendedores, es el que gana
0: son más. Castero,
2: es el que vende más, es un poco más de premio, el que sale segundo un poco menos.
0: Sí, a peor, ese campeón ahí. Vendes esta miel a premio a segundo premio Copa del Mundo, pesan de ahí, Libertadores en todos lados. Yo doy una idea nomás, un monto simbólico, pero, Reinaldo.
1: Hola, viña de picada la niña,
0: No, pero vos me estás preguntando sobre las ideas.
1: No, qué buena idea. No,
0: desde luego, aparte, si vamos a eso, nosotros tenemos que trabajar en el siguiente espacio. Ya hayan de iba todo mie, hace un año, pero hayan de ya es cara, y que tomase ya genera. Vale, digo, ya de fábrica en Davete, para moto mía, ya para municipalidad, así como hablé ya con la futura intendenta, de trabajar sobre ese proyecto y en base a eso también hacer que lo que se vaya invirtiendo o vaya generando fuente de trabajo a través de maquila, de empresa, también generar un espacio a los jóvenes y a todos aquellos trabajadores que puedan existir, si es que se logra eso, ¿verdad?

0: Años de plata jodido otro lado, lo intentaba producir la tierra carapegüeña, lógicamente, con respetando siempre el ecosistema, la naturaleza, o sea, tiene que ser sostenible, la idea tiene que ser sostenible, el desarrollo tiene que ser sostenible, y por eso estoy planteando esto ahora como algo que para ir un poco un paso adelante, porque tenemos esto que está empezando en Carapeguá, ¿verdad? Y para mí lo básico, te estoy diciendo, te estoy reiterando, es trabajar sobre las comisiones vecinales.
1: Solamente eso.
0: Si es Jaupil, el ordenamiento, para Ñemuetama, el ordenamiento de nuestra ciudad, yo estoy trabajando con un amigo entendido en la materia que me está ayudando a preparar, por eso yo pregunté sobre todo lo que tenemos a mano, entonces yo eso voy a leerlo, voy a trasladar a él para que me ayude a mejorar algo que le pueda ayudar al Ejecutivo Municipal a ejecutar ese proyecto. Y esto nos va a enseñar a ordenar, a ver la forma de hacer eso, nosotros tenemos que aportar eso, nuestro grano de arena como ciudadanos y como autoridades temporales que somos.
1: Bueno, a ver, por todo esto y mucho más, la gente te tiene que votar, David.
0: A Upea se llevó el acompañamiento porque nosotros sabemos que hay muchas necesidades acá en la ciudad, pero trabajando cerca de la gente, acompañando las necesidades de la gente, podemos ir subsanando esos pequeños o grandes necesidades de la comunidad. Y para eso tenemos un gran equipo liderado por dos grandes líderes, como es sin lugar a duda el ingeniero Juan Carlos Baruja. Está Héctor Figueredo, el diputado nacional, el ministro Juan Carlos Baruja, nuestro intendente municipal. Y nosotros que estamos acompañando este proyecto firme dentro de la lista 2A, somos equipo y estamos jugados para que la primera mujer intendente de Carapeguá sea Luz Mariela Cañete, Oñanima, y Papumbaratey tiene sensibilidad social. Y nosotros creemos que va con su liderazgo, con su figura, nosotros también podemos ejercer un trabajo como corresponde. Y por eso nosotros jugamos en equipo, pedimos por nuestra candidata a intendente Luz Mariela Cañete. Y también nosotros los concejales en base a eso trabajamos y vamos presentando nuestro proyecto, llegando a la gente, hablando, dialogando con amigos, con todo lo que hemos cosechado en la vida. A Peara y con todos los amigos allá. A podemos hacer con mucha fortaleza.
1: Sí. David, gracias por venir, muy amable, muchas
0: Dale,
1: gracias.
0: gracias Reinaldo.
1: David Aranda encabeza la lista de concejales, lista 2A. No entendí el tema, le apoya al ministro Baruja, le apoya a Luciano Cañete, le apoya a Boya Figueredo, le apoya a Alba Montiel. Madre de hoy, no entendí, qué barbosa. Bueno, éxito señor, que Dios le bendiga.
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3: Bueno, me están mostrando en la cómo se está trabajando en el tanque de la Escuela República de Nicaragua, en un caño grande, y está la perdésela, está voy a, y están esperando que se vacíe el tanque inmediatamente para comenzar a trabajar. Así que mucha fuerza a los muchachos, fortaleza, pero cuidado que no se es un saí, no, pero vaya, porque cuando el laburo llama, no hay nada para hacer. Así que ya, entonces, dale, va, y van a estar trabajando los muchachos con todo, entonces, con relación a esta situación. Bueno, a ver, mañana sesiona la Junta Departamental. Y también mañana sesiona la Junta Municipal de Paraguay. Seguro vamos a tener ahí una novedad. Eso casi seguro. No sabemos nomás qué va a hacer. Pero algunas cosas y cosas, pero no imagino porque como en la sesión fita van a ver la balance. Junta Municipal de Carapeguá hoy se va a reunir. El veto ya había presentado el peor ejecutivo y vamos a esperar qué dicen los muchachos con relación a esta situación. En tanto, el intendente municipal dio un aviso de que ya presentó todas las documentaciones correspondientes ante las instituciones como la Contraloría General de la República. O para el año del programa, la instancia y que el juez te veía capaz del año de carupado, año de a ver, pero vaya, pues ya jamás de año más, pues ya en de calle, esa y será. Ey, coche, ya puedo yo ir fuera, pues ya vamos a señora, pero no tenés que decir. Me llama una señora de la ciudad de Piribebuy y me dice que un docente acusado por supuesto acoso a una alumna hoy consiguió su sobreseimiento y volverá a la institución. Ah, no permitimos, por un momento y pata a la hora de escuela. Está allá, así más. Está la por la mañana de juicio. Nos vamos, señores. Gracias a ustedes, muy amable.

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10: La radio te informa la hora. 14. Un minuto.
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8: La radio te informa la hora. 15. 2 minutos.
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3: La radio te informa la hora. 16 en punto.

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0: Muy buenas tardes a la audiencia de Radio Carapeguá, a los oyentes del programa Sin Censura, siendo puntualmente las 16:05 de este día lunes 11 de mayo del año 2026. Empezamos con el desarrollo del programa. Empezamos saludando en primer lugar al compañero Marcelo Guarini y a todos los que escuchan o sintonizan en este momento, en esta franja horaria, la 90.5 Radio Carapeguá FM. Ya saben, les saluda un amigo de todos ustedes, quien les habla, Gilberto Rufinelli. Y está por demás decirles que es un gusto compartir con ustedes estos 120 minutos de programación. Tenemos una temperatura, diríamos, agradable por el momento en Carapeguá. Es de 18 grados, la sensación térmica es de 25, la humedad en el ambiente del 52%. Quiero empezar a aclarar algunas cuestiones para que la gente no crea que no soy imparcial en este tema de la disputa electoral. Espero que la gente escuche y entienda bien, porque a veces ya no tengo tiempo para explicarlo a través de mis redes sociales. Además, se me dificulta, pero tengo problemas también con la edición y no tengo también tiempo para tanto. Y voy a referirme a la grosera, groserísima. Escuchen bien, y esto va para los dos bandos del movimiento Honor Colorado, tanto la lista 1N no sé qué carajo y la lista 2 no sé qué cosa. Grosera utilización propagandística electoral con recursos del Estado. Grosera, que quede claro, va para todos. Y es hora que la gente entienda, que cuando se hace una obra pública se hace con dinero público, es decir, con dinero de todos los paraguayos que de alguna u otra manera aportamos a través de nuestros impuestos. Yo le perdono a la gente que no entiende, que ni siquiera tiene ni la más pálida idea de dónde salen los recursos que administra el Estado y sus dependencias. A perdonar su acuerdo. Pero ahí, a esa gente preparada, que inclusive son docentes, agradecer una buena luego a los que ejecutan obras con dinero público. No, que la gestión es importante. ¿Qué gestión? ¿De qué tipo de gestión me están hablando? Es más que evidente que lo están haciendo por una motivación política. Es decir, con ángeles a casetería la política de OPE para ganarse votos o adeptos. 100 millones de veces repetidas. Esto va para todos. Inclusive para la gente que, vamos a decirle, no están en este gobierno. Todas las obras habidas y por haber no se financia con la plata de los gobernantes. Se financia con nuestra plata. Tanto la gobernadora Norma Zárate y sus obras son financiadas con dinero público. Lo mismo le digo para aquellos que me tienen ya podrido con el tema de estas viviendas que construye Baruja. También lo se hace con dinero público. Es decir, no tenemos por qué agradecer. Váyate código. Ese dinero se recauda a través de los impuestos y el fruto del esfuerzo de todos los paraguayos que de alguna u otra manera contribuye para que el Estado se financie. Me van a decir, no, muchas obras se hacen con préstamos, pero los préstamos los tiene que pagar el pueblo paraguayo. ¿Me entendés, mapa? Porque es ánimo a disculpar a la gente, hagan no entender. Pero gente que es HPM, profesora, que pea, que amoa. Gracias, nambrena hoy. Pepe ne acá me picó, iba a carecascama. Le voy a traducir en español. ¿Qué es lo que tiene en el cerebro? Estiércol. En vez de masa encefálica, amigo. No entiendo. Y reitero, esto va para los dos movimientos del Partido Colorado. De los más poderosos, digamos. Porque lógicamente los que están en la disidencia no pueden hacer campaña política con recursos del Estado, porque sabemos que así se maneja. Pero realmente me ofende. Y yo les digo, no estoy en contra de nadie en particular. Sí estoy en contra siempre los tuve, del uso de recursos del Estado, de recursos públicos, para fines políticos. Todo, todo, todo, todo. Un poste ponen, ese poste pagó el Estado paraguayo, es decir, pagamos nosotros. Algunas personas me tienen idea de lo que estoy diciendo. El salario de los funcionarios públicos lo pagamos todos, absolutamente todos los paraguayos. Todos. Yo por lo menos voy a denunciar cada vez que me den pruebas de que funcionarios públicos estén haciendo campaña política en horario de trabajo, lo voy a hacer. Acá me acercan periodistas de Asunción, me están enviando, y esto voy a tener que corroborar. Yo no sé. Acá me dice un periodista de Asunción, acaba de hacerme llegar, Marcelo Bogarín es testigo, me envía una foto de un tal Marcelo Telo Sánchez, concejal municipal opción 9, que propone la figura de Luz Cañete como candidata a intendente, opción 9. Me dice que es funcionario público, candidato a concejal, y es funcionario público en la Agencia Regional de Paraguarí, me dice. Y acá aparece en la foto con el ingeniero Barunja y con Carlos Amarilla. Para ellos no está prohibido hacer política partidaria, pero no en horario de trabajo. Este periodista es un periodista bastante importante y acaba de enviarme, yo no puedo ocultar esto, me dice: mira que hacen horario de oficina, son dos funcionarios. ¿De dónde?, le pregunto. Del MUC, me dice. Pero en el caso de Carlos Amarilla no es del MUC, le aclaro. Carlos Amarilla es funcionario del Ministerio de la Defensa Pública, que no defiende un carajo también. Pero esa es una cuestión accesoria. Vamos al tema principal. Dinero público es dinero público y hay que utilizarlo con fines del bienestar general, priorizar los intereses generales y no los privados ni grupales. El salario que recibe Carlos Amarilla y todos los funcionarios del MUC, y no que sea del MUC, y de la gobernación, son financiados con dinero público. Ñan de plata. Y esto, de corroborarse, le digo al amigo que recapacite. Lo mismo le digo a Carlos Amarilla, que es muy amigo mío. Al Telo Sánchez no le conozco, pero hablan mucho de él. Para que vean que soy totalmente imparcial. Lo que está mal, está mal. Venga de donde venga, haga quien lo haga. No me importa a mí de dónde provenga. ¿Más claro puedo ser? No creo. Dinero público para pagar a operadores públicos, no. Esto va para todos los sectores. Porque a mí no me engañan. Los dos movimientos utilizan de manera grosera recursos públicos para ese fin. Tanto en Carapeguá es mucho más visible la utilización grosera, pero grosera, de recursos del Estado, que se administran a través de la gobernación o a través de otras dependencias. A mí no me engañan, pero por favor. Justamente estuve hablando con un muchacho que me dijo que está preocupado por un tramo por donde él transita, por el mal estado de los caminos vecinales, es decir, de los que vamos a decirle, tienen que utilizar para llegar a la ciudad de las compañías. Y vemos que ciertos políticos supuestamente ahora están muy preocupados. Ahora. Entonces lo que sería interesante es que la campaña nunca termine. Es decir, que la campaña electoral nunca termine. Ya haré y ese que tú vamos allá. Ya mejora para la vida entero. Porque peche de las tánigo. Coángate peche preocupar la tape va a ir, vio. La tape va a ir, yo existía ya por más de 10 años. Y la misma queja, la misma cantaleta es la que escucho todo el día. Y ahora recién se dan cuenta, pico. Y ahora recién le piden socorro a la gobernadora. Yo le soy sincero y le digo a los dos movimientos, a mí no me engañan. Yo no quiero ser parte de aquellos boludos que creen en ese tipo de mentiras. En la demagogia que utilizan para fines políticos. Coste que les digo y les reitero a los colorados, amigos colorados. Según la doctrina de ustedes, la del Partido Colorado, se prohíbe la utilización del maquiavelismo, que el fin justifica los medios. Es decir, que ustedes utilizan la demagogia de manera grosera con fines políticos. Está prohibido. Pende yapugo. Y le digo a los dos equipos del movimiento Honor Colorado, porque acuerdan con la unión de la poder, hoy purú caria, güey, con fines políticos, recursos del Estado. No porque la tapeja ocurrió arreglar, no porque la ruta. Ah, ¿cuán a ver belleza cuadro? No, pero está bien la gestión. Pero ¿qué es lo que tiene en la cabeza? En Paraguay vino el Ministerio de Obras Públicas con sus máquinas a reparar lo que es un desastre, las calles de Paraguarí. Reparar como ya saben cómo hace la gente del ministerio. Baicue, vea la baicue. Pero bueno, está bien, algo allá es ahí la plata puruja, ya en de plátano, pero plata del pueblo, pero está bien. Pero no saquen, no pretendan sacar rédito político de eso. Vea la diputada, la mitad a repetir, llévetela a Ipurúa siempre como ejemplo. Ñaña Mila Ñan de Vaca. Ya ocasio la anda que dicen, epa, hay cambula Ñan de Vaca, Ñaña Mila, porque su. Jope, ya ocasio la que su la vaca. Jope, a huele pico la vaca, ahora se te Ñan de, ya ocasio a huele su la invadea. Quizás el ejemplo un poco sea grosero. Pero no entiendo. Y me extraña que gente preparada le agradezcan a Yeco por reparar su calle. Vos tenés que exigirle, como ciudadana de Paraguarí, a estos delincuentes que funcan de autoridades para que las calles estén en condiciones. Esas sí son funciones municipales, las calles de Paraguarí. Ahí luego ya pifiaron de aquí como al planeta rojo. Funciones municipales son las calles dentro de la jurisdicción de la Municipalidad de Paraguarí. No es una obligación ni atribución del Estado, que puede cooperar, yo no digo que no, pero para eso recauda la Municipalidad, por eso tiene la autonomía según la Constitución. No lo digo yo, lo dice la Ley Suprema de la Nación. Bueno, ahora voy a pasar por otro tema que es mucho. Esto sí que ya es el colmo de la colmena. Pero lo voy a hacer a la vuelta de la pausa. Acá no se está, en Paraguay no se utiliza solamente recursos públicos, sino también municipales con fines electorales. Lo que está haciendo el delincuente que funge de intendente y el otro delincuente que forma parte de su gadilla, que es el presidente de la Junta Municipal de Paraguay, Egaber Aragón. Estamos viendo que están pidiendo en compra, la adquirir en compra terrenos municipales, gente de caballero, pueblo aquí hacia el este de Paraguarí, la capital departamental. Un tal Mesa Garay es el que se apropió de todos los lotes de Paraguarí. Y te salen con el chiste, con el cuento, que es de acuerdo a la escuela 3 a la Paraguarí guapa. Mita y Paraguarí guapa, más de jefe delincuente, idea. Niet peñeten de mina. Ha, ollaró opera y les otorga el arrendamiento y ahora en compra a gente que no son de Paraguarí. Inclusive veo que hay gente que vive en Buenos Aires, que supuestamente están interesados en la adquisición de un lote municipal en Paraguarí. Es lo que ya había dicho. El Alber de Aragón está ofreciendo lotes a cambio de acompañamiento de ciertos operadores o punteros políticos. ¿Y qué es lo que ofrece a cambio? Lotes de terreno. Y ahora se confirma. Acá tengo la lista, pero como le dije, quiero referirme en el otro segmento del programa sobre la situación realmente lamentable en que se encuentra la administración municipal de Paraguarí. Pero hay gente que aún defienden. Entre ellos el licenciado Alberto Candia. Alberto, discúlpame, me desilusionaste, será. Se me derrumbó un ídolo, será. Porque yo te tenía una, pero muy buena consideración hacia vos. Reuniéndote con los delincuentes, entre ellos Marcelo Simbrón, y como diciendo, ay, hay que copiar este modelo, el modelo de gestión de Marcelo Simbrón en Carapeguá. Pero por favor, discúlpame que te lo diga, te lo digo con todo el cariño que te tengo, porque las críticas como estas solamente te vas a recibir de gente que realmente te aprecia y no que oculta errores garrafales como la que cometiste, mi querido Alberto Candia. Rembo jugu chorodos, hermano. Vamos a la pausa y luego volvemos.
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Gracias, Marcelo. 16 con 31 minutos. Voy a volver a tratar de relatarles un poco. Tratar, porque es difícil, vamos a decirle, hacerlo con precisión, porque tanto lío, ya no sabemos luego dónde empezar. Es decir, tanta porquería que realmente, como les dije, ya no me asombra luego, porque la administración de este señor, de Marcelo Cimbrón y sus aliados, ya supera toda capacidad de asombro. Les comenté el tema este de la concesión de la recolección de basura por parte de una empresa que ni siquiera existe, es puro bola. Puro bola. Pero ahora nos encontramos con algo que ya habíamos manifestado: la utilización de recursos municipales, en este caso terrenos municipales, con fines comerciales, puramente comerciales, en detrimento de los ciudadanos de Paraguarí y con fines políticos. ¿Y quién es el que anda detrás de todo esto? El jefe de la mafia se llama Edgar Veray Aragón, un abogado, un mafioso. Te estoy diciendo a vos, Edgar Veray Aragón, a vos te digo, mafioso. Espero que te animes a querellarme. Animate, porque yo no te voy a querellar, ni te voy a denunciar siquiera. Pero espero que vos te animes. Espero, te digo, sos un mafioso. Pero quiero referirme a lo que es el orden del día para la sesión extraordinaria correspondiente para el día de mañana. Sin vergüenza. Para Guariguata, joven a mí, pues, hermano. Las 7 de la mañana, oigo la olla, por ahí, pero con los UPB, más JSUP, a propósito, porque tiene que esconder, pues, cómo actúa este badulaque, este mafioso, el presidente de la Junta y su aliado. Entre ellos el opositor, supuesto opositor, Tomás Duarte. Tomás, déjate, ya el colmo mane sin vergüenza, dice cuate. Orden del día. Y vamos al punto ya, directamente. Pues así ya lee cuándo. Dictamen presentado por la Comisión Asesora de Hacienda y Presupuesto referente a... mensaje de la Intendencia Municipal. Presentado por Carlos Milciades Colmán Cáceres, a través del cual solicita en compra de un terreno municipal. Oye, ¿cuál es la mopa? Pero con el oye, o me voy a información, pea. O pea que cuere, dictámenes presentados, ya presentados, por la Comisión Asesora de Legislación referente a... esperen que les digo. Pucha, ni a tu hija esa ponaza. Nota presentada por la Intendencia Municipal. Presentada por María Teresa Torres de Caje. A través... no, no, esto no es aparte. Esto no es. Mensaje de Intendencia Municipal. Presentado por Gonzalo Zavala y otros. Piña, ¿entiendes? Mira, me chisteba la sinvergüenza y otro. No especifica en boluda. A través de la cual solicitan, la aprobación del plano de fraccionamiento del inmueble individualizado con padrón número 2848. Matrícula. Matrícula. JOC J1 20 230 de este distrito. Después, otro expediente presentado para ese mismo fin por Rubén Darío Mesa Garay, a través de la cual solicita en compra Macoa. Un terreno municipal. Rubén Darío Mesa Garay. No es de Paraguarí. Vive en Asunción, pero aparentemente tiene vínculos con Arnaldo Mesa Garay.
Después un tal Rubén María Mesa Garay, la misma cosa. Después otro Mesa Garay. Robert Alejandro Mesa Garay. Después otro. Alexander Ariel Colmán, Coatu y Buenos Aires. Alejandro Mesa Garay. No, Alejandro Rubén Darío Mesa Garay. Upe Rubén Alejandro Mesa. Upe Ari Alexander Ariel Colmán. Upe hoy Máximo Medina Gaona. Upe Freddy Garay Fariña. Tampoco de Paraguay. María Ana López Coronel. Que solicita en compra de un terreno municipal. Nota presentada por Lourdes Noemí Mesa Garay, a través de la cual solicita en compra un terreno municipal. Después la misma cosa, presentado por Teodora Osorio Velázquez, a través de la cual solicita en compra lote de terreno municipal. No, para acuerdos hay jupa para Guariguá, pues hay julan boria jupe. Oja, y juegan a la sin tierra, ve. Imagíname, me hizo de acuerdo con... Si estos terrenos municipales tendrían que haber cumplido un rol social. ¿Nabe? Mesa Garay. Esta chica que aparece aquí, Lourdes Mesa Garay, vive en Caballero. Lourdes Mesa. Cursó sus estudios en el Colegio Nacional San Luis Gonzaga de Caballero. Les digo más. Les voy a ir diciendo, porque a través de sus redes sociales pues le podemos individualizar a todos. Rubén Darío Mesa Garay. Dice Unión de Paraguay, veamos, ni idea sé quién es. Un muchacho joven. Probablemente no igual en la Yipurujá la era. Presta nombre. Después vemos Freddy Garay Fariña. Nelson Chávez, o miel y amigo, a ver esa, en el Facebook. Robert Alejandro Mesa, vive en Paraguarí. Mamoco. María Ana López. María Ana López. Veo que el único amigo en común que tengo con ella es Víctor Larry Colmán. No, ay, jula para Guariguá. ¿Cuándo me cuan va a verlo ya puedo hacer, hermano? Para Guariguá. O vende y cuey. Ahora hay que ir la recaudación paralela. Hoy con la plata y jamás la ha perjudicado. Para Guari. Porque me comentaron que este terreno, que los que están cediendo para la adquisición en compra, o lo que ya cedieron, era lo que nosotros, como autoridades municipales, habíamos considerado dejar para que sea un parque industrial. Ah, me gusta verme modo para apuntar para Guariguá, pese en Dúbena. Camino a la artillería, más o menos frente a lo que es la fábrica de tubos en la gobernación. Pepe viene al negocio. Ah, me gusta verme hoy entero, ni siquiera hago, o me haga humildemente, oye, sacrificada. Oye, poner, porque hoy día sabemos que este tipo de cuestiones o acciones son tipificadas como crimen, no como delito. Invasión de inmueble. Invasión para mí fue una invasión. Invasión de inmueble municipal. De ley Riera Zavala. Que eleva a como crimen este tipo de delitos. Siendo y cuadra, mi mamá, esa palabra no entenderé. Y me pone gente que supuestamente, como el licenciado Alberto Candia, quiero hablar contigo, Alberto, que quieren de llegó copiar el modelo de gestión del delincuente, digo, en Carapeguá. Van a hacer lo mismo en Carapeguá si soy electo intendente, digo. El modelo de gestión de estos bandidos.
Estos conos son cualquier cosa. Ni siquiera podemos calificarlos de, no sé. Son asaltantes. Asaltantes con los de modelo de gobierno, se va. Asaltantes. Asalto a mano armada lo que están haciendo. Porque yo siempre dije, los seres humanos somos, tenemos debilidades. Y muchas de ellas son en relación a la corrupción, en el sentido que queremos, vamos a decirle, tocar o meter la mano en la lata. Eso es por una cuestión de, no sé cómo llamarlo o calificarlo. Pero esta gente ya es el colmo. Nadie se animó a tanto. Nadie. Nadie. Absolutamente nadie. Nadie en la historia de Paraguay se animó a tanto. Nadie. Ninguna administración, por más deshonesta que haya sido, se animó a tanto. Esto declararon solo. Y le reitero a la gente que me escucha, en Paraguay ya no existe Estado de Derecho. Si hubiera existido Estado de Derecho, esta gente tendría que estar preso. O tendrían que estar preso. Todos los que están avalando esta corrupción. Y yo quiero que, por favor, se manifieste el candidato a intendente Andrés Báez, que forma parte de esta junta. Y le quiero preguntar, ¿vos vas a avalar esto? Yo te pregunto, Andrés Báez, con todo respeto, no te estoy faltando al respeto. ¿Vos vas a avalar esto o no vas a avalar? ¿Estás a favor en defender los intereses del pueblo de Paraguay o estás en contra? Habla ahora o callate para siempre. Entonces vamos a ver que estás a favor del saqueo, de la municipalidad de Paraguay. Voy a esperar tu llamado, Andrés, cuando quieras. Te quiero preguntar, pregunta puntual, ¿vas a avalar esto o no vas a avalar? ¿Vas a aprobar o no vas a aprobar? ¿Cómo es lo que van a aprobar la rendición de cuentas si no les envió nada? Yo espero que este muchacho, el amigo Andrés Báez, se manifieste ante las situaciones que se están dando dentro de la junta de la cual es él forma parte. Si te callas, sos cómplice, papá. Recontra cómplice. Los delitos se cometen por acción u omisión. Por eso, Jess, no es por salir a favor del doctor Galeano. Nada que

0: Leer. Por eso siempre dije, vamos a darle el privilegio de la duda. Porque él nunca fue, vamos a decirle, autoridad municipal en Paraguarí. Por eso tiene de mi parte lo que se llama privilegio de la duda. Pero contigo, Andrés, discúlpame que te diga, será más bien de gobierta, la necesidad de manifestar. O sea, que ando ahí con la municipalidad. Ande de equilibrio. No, niñaña, es. Va, pues, niñata. Se realista, Andeco. Vamos a la pausa y volvemos, mi querido.
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0: Bueno, volvemos al programa. Ya te ocurrieron 54 minutos de la hora 16. Estoy viendo acá. Realmente es lo que yo definitivamente le doy la razón al doctor Cecilio Báez, que en algún momento calificó al pueblo paraguayo como pueblo de cretinos. Y más todavía le doy la razón cuando veo este tipo de comentarios ofensivos para más en las redes sociales. Porque yo no ofendo a nadie en las redes sociales, porque yo por lo menos no lo voy a hacer. Pero hay gente ofensiva. Pero le disculpo porque no tiene más, como les dije, no tiene capacidad de raciocinio. Por eso reitero, le doy la razón a Cecilio Báez y también le doy la razón al cantautor argentino fallecido ya también, Facundo Cabral, que más o menos tenía una misma mirada, una misma percepción de lo que es el pueblo argentino, pueblo de boludos. Hoy publico algo que me envió una persona que confía en lo que hago a través de las redes sociales y me dice: mi querido amigo, no dice taxativamente así, queja ciudadana, hace un mes que avisé a la ESAT y nadie responde, cada día más grande, ellos mismos hicieron esto, se pierde agua muchísimo, dice, frente mismo al Club 12 de Octubre de Paraguarí. Y yo publico esto. No es mi problema. Mi problema en particular no es, pero es el problema de la empresa que suministra a toda la ciudad del líquido vital. Y le estoy diciendo, miren, aquí hay un problema y solucionen. Porque en Paraguarí, en muchos sectores, a la noche ya no hay agua. Y probablemente sea uno de los factores, este tipo de cuestiones, este tipo de pérdidas, que realmente es impresionante. Sale una persona y dice: si tanto te preocupa, ¿por qué no arreglas boje? ¡Qué puta! Esto, ¿sabe por qué ocurre? Por la baja preparación, la nula educación prácticamente que tiene un segmento importante de la población. Que en este país, en vez de elegir, van a votar. Esto es categórico. En las próximas internas del Partido Colorado, en las internas de todos los partidos, muchos van a votar y otros no van a elegir. No van a ejercer el poder que le da las garantías constitucionales escritas en el artículo 3 del mismo. No, ¿a cuándo votamos? No elegimos ahí, o votata. Ayahuayna. No voy a decir su nombre por respeto. Pero es una vergüenza. Una vergüenza que exista gente que tenga, ya les digo, en vez de tener cerebro en la cabeza, tienen estiércol. Es decir, iñakame o recobacarecacá. Muchos ni siquiera se preocupan de este tema de la venta irregular de los terrenos de Paraguay. Pero él ni siquiera supone que el día de mañana un familiar suyo que no tenga el poder económico para poder adquirir este tipo de terrenos que cumplan un rol social lo puedan hacer. Porque el principal requisito para adquirir terrenos municipales es no poseer inmuebles, el arrendamiento de los inmuebles. Yo pregunto a esta gente que estoy mencionando, ¿ustedes creen que no va a tener poder? Esta gente, estoy más que seguro, que son prestanombres, y están rifando el patrimonio municipal, y justamente ahora no les resulta llamativo, justamente ahora. ¿Por qué el apuro? Porque yo pregunto, ¿será que van a acercar todos los documentos de los supuestos solicitantes? ¿Será que van a venir? Arnaldo Mesa Garay, ¿eres una gente que con el otro peitén a la, cierto, para la, hoy te desayuno, cuál es la petición terrenos, ambas, en momento para solicitar, la terreno municipal de Paraguay, en tu vaina, Arnaldo Mesa, concejal municipal de, departamental, vaina, se está con la de Dima, está lo guau, decía. Bueno, voy a ver si ya el cono más veneno va a estar. Bueno, a ver un poco si me atiende. debe llamar en su carácter de candidato y concejal municipal principalmente. ¿Sí, qué opina al respecto? Andrés Rodrigo Báez. A ver si me atiende. ¿Sí, qué piensa hacer al respecto? Para candidato, ¿no? Candidato a intendente. Vamos a ver si le importa los intereses del pueblo.
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0: 10 hace que esa gente se, vamos a decirle, se convierta en un, decir, en agentes multiplicadores, para que sepas. Agentes multiplicadores de la noticia. Quiero saber si qué pensás hacer mañana. Si te vas a ir a la junta y cuál es tu posición al respecto a la situación de venta al por mayor de terrenos municipales. Dalleco, estoy recorriendo. Ojalá que no te ausentes mañana, porque estamos hablando de cuestiones importantes. A pesar que nunca se manifestó con respecto a lo que está ocurriendo. El intendente de Paraguarí incumple con lo que establece el artículo 207, que habla del procedimiento de la rendición anual de cuentas y la ejecución presupuestaria. No le calienta un huevo. Esta tarea que se le encomienda a la junta, a las juntas municipales de todo el país, es la más importante de todas. El tratamiento de la ejecución presupuestaria es lo más importante. Lo demás, no digo que con eso no sea importante. Pero lo más importante de todas las tareas de un concejal es de tratar, estudiar exhaustivamente el balance anual. ¿De acuerdo? No. O declara eso. Y saben que yo quiero que la gente. Bueno, todos tenemos derecho a opinar, pero tenemos que hacerlo con ciertos conocimientos. Porque le escucho a cierta gente repetir como loro algo que no dice la ley. El tema de aprobar o rechazar los informes cuatrimestrales no es cierto. No se aprueba, no se rechaza nada. El artículo 51 claramente habla de que el intendente debe remitir esos informes para que la gente de la Junta se dé por enterada. Pero no menciona que debe ser aprobada o rechazada. Le escuché en una entrevista que le hizo el compañero Reinaldo a un concejal municipal de Roque González. Realmente es un tipo que creo que el apellido, no recuerdo el apellido, pero ese sí conoce de leyes. Y habla con propiedad, conociendo lo que establece la ley. El argumento del intendente de Roque González, otro gran delincuente, delincuente, Emmanuel Morán, es traído de los pelos, que supuestamente no nada dijeron con respecto al informe cuatrimestral y que ahora están notando irregularidades. Es bola terapia, ¿me entienden? Vamos a cumplir y luego volvemos.
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8: La radio te informa la hora. 17:09.

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1: Bueno, volvemos al programa. Ya transcurrieron 13 minutos de la hora 17. Se encuentra aquí en los estudios de la radio la candidata a intendente de Carapeguá, la señora Luz Mariela Cañete, de la lista 2A. Hechos y no palabras es el eslogan. ¿Qué tal, señora? Bienvenido al programa, o bienvenida en este caso.
2: Muy buenas tardes, querido Gilberto. Buenas tardes a toda la audiencia que siempre está expectante. Un miña en Nerendúa, en todas las compañías y en todos los barrios de la ciudad de Carapeguá, querido amigo.
1: Bueno, háblame de tus proyectos, en el caso, en el hipotético caso de que seas electa en el sortees la interna del Partido Colorado y luego las generales. Y que me hable, vamos a decir, de tres ejes fundamentales, porque el que mucho abarca, pues, poco aprieta. Te voy a dejar, vamos a decir, desarrollar esos proyectos y luego te voy a hacer algunas preguntas que quizás te resulten también incómodas, ¿verdad?
2: Claro que sí, Gilberto. Pero na ya yuja, ña ñemon que estás a huaya, hay que a huaya, ña nerendú, la gente cuera. Y sobre todas las cosas, tenernos como una opción en la cual venimos trabajando. Este es un equipo político de la lista 2A que estamos trabajando en base a propuestas, a trabajo, en base a los antecedentes que venimos realizando ya. En mi caso particular, como concejal departamental y de nuestros 12 candidatos a concejales municipales, muchos, algunos de ellos ya concejales actuales y otros que quienes han apostado ya en alguna parte, ya sea en la parte de educación, en la parte cultural, en la parte deportiva y muchos otros sectores, ¿verdad?, para servir a la comunidad. Y mira, Gilberto, hoy quiero hablarte de algo muy principal, ¿verdad?, que es, para mí siempre la salud está en primer lugar, ¿verdad?, de hablarte un poco de la salud, en donde parte de nuestro programa, parte de nuestro proyecto es, ¿verdad?, seguir invirtiendo en salud, seguir invirtiendo en infraestructura, seguir acompañando las gestiones para nuestro hospital distrital de Carapeguá, porque como sabemos, siempre hay muchas necesidades. A lo mejor de Catumu hay la Yacubripa, siempre la compromiso, pero a Beín importante siempre la ñañeja, ajaña potencial la parte de salud, ¿verdad? Que es tan pero tan importante, porque cuando tenemos salud, ya tenemos, ya lo demás va tomado de la mano, ¿verdad? También dentro de salud queremos invertir una parte para la adquisición, ¿verdad?, de un móvil, como una ambulancia municipal, que sería para traslado de los enfermos de las compañías hasta el hospital distrital de Carapeguá, porque muchas veces la gente curando le coi la hecha
1: UTA. Pero bueno, tenía sí. el gobierno municipal de Lorena Burgos se adquirió un vehículo para ese fin.
2: Okay. Y esa es una de los principales puntos, ¿verdad?, en salud, ¿verdad? Seguir invirtiendo también en educación, como sabemos que hoy actualmente tenemos.
1: ¿Sabes qué? Te quiero interrumpir, sí, sí. Porque viste que hay que aclarar la cuestión, porque muchos de tus, vamos a decir, adversarios políticos te atribuyen, vamos a decir, las responsabilidades que no son tuyas, la de tu papá, ¿verdad? Por eso, vos estás diciendo seguir las obras de infraestructura, pero vos nunca fuiste intendente.
2: No, me refiero a seguir como parte del gobierno, ¿verdad? Vemos que el gobierno, ¿verdad?, del gobierno de Paraguay, te hablo también de mi parte, de mi gobierno como concejal departamental, cuando el ministro fue gobernador del departamento, trajo muchas inversiones en Carapeguá. A eso me refiero, ¿verdad?, a seguir, porque muchas de esas...
1: Es decir, el modelo Baruja.
2: No te digo modelo Baruja, sino que me siento parte del progreso que hay ya también en el hospital de Carapeguá. Muchas de las gestiones que vemos ahí fueron también ideas que han llegado a nosotros, ¿verdad? Tenemos muchos amigos médicos. Yo soy una persona que habituó el hospital de Carapeguá en la parte de pediatría. Puedo decir que tenemos un servicio impecable. Yo le llevo a mi hija ahí, tiene su doctora en el hospital de Carapeguá, ¿verdad? Decirte que contamos con muchos servicios que anteriormente no teníamos, ¿verdad? Yo pasé por una situación difícil, Gilberto, en donde puedo decirte que hoy ya tenemos a mano aquí en el hospital de Carapeguá, ¿verdad?, que esa es la parte de estimulación temprana, ¿verdad? Entonces, a eso me refiero cuando digo seguir, porque también soy parte de un gobierno, porque este es mi segundo periodo como concejal departamental, ¿verdad? Si Dios quiere y la Virgen permite y tengo la oportunidad de ser intendente municipal, yo sé que muchas cosas ya voy a tener que decidirla yo, ¿verdad? Que voy a tener que ser yo la que tenga la lapicera y tomar cierto tipo de decisiones, ¿verdad? Y por supuesto tenerle en cuenta a los concejales, ¿verdad? Quienes también forman un papel tan, pero tan importante, porque Shela y Catuaja en debe que como concejal departamental jeta ideare co, ¿verdad? Pero muchas veces en de Catuyo Yeguaraja, en realidad, porque quien realmente huerecó la lapicera es otra persona, ¿verdad? Y en
1: Sí,
2: de
1: sí.
2: Catuya aporta la idea pona, pero esta vez voy a jugar un papel tan, pero tan importante como es tener la lapicera, ¿verdad? Operar el año en debe.
1: Los gobiernos municipales están a cargo de un intendente y una junta, según la Constitución, el artículo 20 de la Ley Orgánica cambia el orden. Pero yo te voy a hacer un cuestionamiento también, como le hice
2: Claro,
1: a todos los otros, ¿verdad?
2: claro.
1: Te refería al tema de salud. La salud pública es función del Estado.
2: Sí.
1: Porque acá te está a la vista las funciones municipales.
2: Sí.
1: Y claramente dice que no estarán obligadas a la prestación de servicios que no están a cargo del gobierno central, ¿verdad?
2: Sí.
1: Podemos aportar, es decir, a través del Consejo Local de Salud se puede, vamos a decirle, aportar, ayudar un poco para mejorar la calidad del servicio de salud pública, pero la principal responsable de estos servicios, de estas garantías constitucionales, es el
2: El
1: Ministerio de
2: Ministerio de
1: Salud
2: Salud.
1: y es el Estado paraguayo.
2: Así mismo, Gilberto, pero de la gente debe que es invertir en infraestructura, ¿verdad? No podemos quedarnos ajenos ante una situación, ¿verdad? Sino que también invertir de nuestro municipio a través del Consejo de Salud en obras y también en acompañamiento que sea útil para la comunidad carapegüeña y no solo carapegüeño, porque Ñandeya y Cuaca, Ñandela, Hospital Distrital está hoy día, está
1: No,
2: dando atención a
1: absorbe los
2: muchas,
1: problemas
2: sí.
1: de salud de todo el departamento prácticamente. Viene
2: Así
1: gente, yo
2: mismo.
1: soy testigo, puedo
2: Sí.
1: hablar con, decir, con propiedad, que mucha gente me pide ayuda para que yo le traslade ese pedido al doctor Ochoa, que siempre responde vamos a decirle, a ese tipo de demandas.
2: Así mismo.
1: Viste que te quiero hacer, viste que vos tenés muchos
2: Sí, sí,
1: temas que
2: sí.
1: desarrollar,
2: Sí,
1: pero
2: claro.
1: viste que mucha gente critica la gestión de tu papá con respecto al mal estado de los caminos. Vamos a decir, ¿querés cambiar un poco de esa política que está desarrollando él, poniendo un poquito más énfasis para mejorar los caminos vecinales?
2: Sí, claro, claro que sí, Gilberto. Vamos a seguir trabajando, lo seguimos, lo hago como concejal departamental, pues siendo que a tu hija en debe este día, la culpa no la tiene solo el intendente, somos muchas autoridades que estamos en Carapeguá, me incluyo, soy parte también de eso, ¿verdad? Porque tenemos cuatro concejal departamental actualmente, tres de ellos somos colorados, tenemos diputados, tenemos el intendente, no solo tiene que resolver todo un intendente eso, ¿verdad? Yo qué puedo decir de qué voy a hacer en la parte de mejoramiento de caminos vecinales, ¿verdad? La Icatuaja en debe que vamos a invertir en nuevos equipos camineros Icatuja Ñandé, Peñandé, Yagüerecoa, Yarajá, ¿verdad? En un remate porque ya no está trabajando con toda como debería trabajar, ya cumplió sus horas de vida
1: Sí.
2: útil, ¿verdad? Entonces es importante la ña renovar, la ña motoniveladoras, hay Icatuja ña me debe respuesta, Icatuja en debe ahí y te hablo con propiedad. Hoy se está notando un cambio distinto porque la administración actual del intendente municipal, la municipalidad de Carapeguá, ha adquirido un nuevo camión compactador. ¿Y eso qué hace hoy, Gilberto? Hace de que esos dos camiones volquetes que tenemos disponibles ya no estén realizando recolección de basura los días lunes, miércoles y viernes, como se venía haciendo anteriormente, ¿verdad? Hoy por hoy ya tenemos un camión compactador prácticamente en su totalidad, y Catujahuaycheña de camión fuera volquete, ombaapó con la comunidad para el
1: Para otros
2: mejoramiento del
1: fines, pues sí,
2: camino,
1: para otros
2: ¿verdad?
1: fines,
2: Sí,
1: sí.
2: porque sabemos que nuestra municipalidad tiene un recurso limitado donde Catuychela y responsables ayuda en Deña, en Pedra Paiteta, a todas las compañías, porque eso sería ser irresponsable, Rufinelli. Hoy yo puedo decirte que lo que podemos hacer nosotros es adquirir un nuevo equipo caminero, trabajar con la comunidad, porque todos usamos el camino. Entonces, Ñandé como municipalidad, la Icatuaña Moiña todo lo que podamos hasta donde dé nuestros recursos, vamos a hacerlo de manera gratuita, como siempre se ha hecho, pero reforzar el trabajo con la comunidad. Icatuja Moiña revivir las comisiones vecinales en los barrios y también
1: Eso por
2: hacer la
1: ley,
2: com
1: luego los gobiernos municipales están obligados por ley darle participación a las comisiones vecinales, la
2: sí.
1: participación de la ciudadanía para acercar, vamos a decirle,
2: Sí.
1: ese tipo de problemáticas o de problemas para que sean resueltas a
2: Sí.
1: través del gobierno municipal, ¿verdad?
2: Sí, por eso vamos a trabajar en un plan estratégico en el mantenimiento y el mejoramiento de los caminos vecinales, ¿verdad? Y también tenemos previsto, ¿verdad? Si Dios quiere y la Virgen permite, llegamos a nuestro objetivo, Aicola Xehegui, intendente municipal, y recalcando, ¿verdad? La primera mujer intendente municipal que podríamos tener, estamos soñando con algo histórico para la ciudad de Carapeguá en 301 años prácticamente, que pueda liderar un municipio tan, pero tan grande como la ciudad de Carapeguá, una mujer. Yo no solamente voy a representar a Luz Cañete, voy a representar a miles y miles de mujeres, ¿verdad? Que a lo mejor ñandé ñandé ñandé Yareco y siempre la posibilidad y la oportunidad. Y quiero decirles también a todos los hombres, a todos los líderes, enterobetea cuimba de cuera, toyero viajereje, xendaja eipeteí, cuña penení, cuña cangú, sino por el contrario, me considero una mujer fuerte. Voy a decir que voy a dar la cara, voy a acompañar y voy a tratar de gestionar lo que nosotros no podemos como municipalidad de Carapeguá resolver. Ya huerecola, amigo, y catujanguache ya hañan botala o qué, hay catujanguache ya mojé beneficio en la ciudad de
1: Para hacer
2: Carapeguá.
1: gestión, para que el Estado cumpla con su rol, ¿verdad?
2: Claro que
1: ¿Sabes qué?
2: sí.
1: Quiero preguntarte, ya que mencionás el género femenino, la asistencia a las artesanas, ¿tenés en cuenta una mayor asistencia para las mismas?
2: Sí, claro que sí, Gilberto. Tenemos dentro de nuestra propuesta, ¿verdad? Un plan de trabajo, ¿verdad? Con nuestras artesanas, ¿verdad? Que sería censar, ¿verdad? Porque hay muchos tipos de artesanas en Carapeguá. Están las artesanas reales, las que están haciendo todos los días en las casas, que están trabajando, que viven de eso. Están las que comercializan, están las que hacen la terminación, ¿verdad? De todo el trabajo que hace uno y están las que se dedican, ¿verdad? A buscar mercado,
1: A
2: ¿verdad?
1: la venta.
2: Y todos son artesanas finalmente porque estamos, ¿verdad? Vendiendo y ofreciendo un producto que está hecho por manos de artesanas, ¿verdad? Tenemos también dentro de nuestro programa, ¿verdad? Ahí en la entrada, ¿verdad? De la ciudad de Carapeguá, Ñandé, Yagüerecó, dos sanitarios, ¿verdad? Sexados. Entonces, utilizar ya esa infraestructura que tenemos en el Paseo del Caminero, invertir en nuevo equipamiento, ¿verdad? Innovar para que podamos tener una exposición de feria permanente y hacer un trabajo bien coordinado, ¿verdad? Organizado y Catujanguache Yarecó, ferias permanentes, ¿verdad? Desde la mañana a la tarde y a la noche para la venta de nuestros productos, ¿verdad? Ofrecerle eso gratuitamente a nuestras artesanas, ¿verdad? Donde ellos no van a pagar alquiler, donde no van

0: a pagar para edificar, sino ya tener listo por algo municipal también dentro de la Plaza San Roque, que hoy por hoy estamos utilizando como los feriantes donde ofrecen sus productos, ¿verdad? Dotar de comodidad y catujamaya acondicionar la ñane Plaza San Roque, nuestra Plaza de San Roque, ¿verdad? Acondicionar para que se pueda tener una feria permanente en la parte de lo que hoy tenemos, ¿verdad? De los productores, ¿verdad? La parte de agricultura y la parte de los productores, Rufinelli.
1: Mira, yo estoy viendo que Canapeguá tiene una superficie total, no lo digo yo, estas son fuentes de Wikipedia, estas, dice 435 kilómetros cuadrados.
0: Así mismo.
1: Hay algo que me llama la atención. Esto pues se tiene que reflejar, 435 kilómetros de superficie se tiene que, vamos a decirle, convertir en ingresos. ¿Sabe por qué? Porque tiene que pagar los impuestos.
0: Así es. Así es, Gilberto, un área muy sensible. Por supuesto, Ñandeya y Coajaixa actualmente hay una deuda muy alta, ¿verdad? En la parte de impuestos, ¿verdad? De la gente, ¿verdad? Pero eso es un trabajo que hay que
1: Decime
0: irlo.
1: los comercios, bueno, viste que yo no te puedo, vamos a decirle, trasladar responsabilidad que no es tuya, porque siempre le digo, inclusive a los abogados, que te achacan la supuesta, bueno, yo voy a anteponer el término supuesta, ¿verdad? Mala gestión de tu papá, pero las responsabilidades son individuales. Yo por eso quizás te haga una pregunta que no corresponda.
0: Claro.
1: ¿Se tiene en cuenta el tema de pago de impuestos de los comercios? ¿Declaran realmente lo que tienen como activo?
0: Y esa es una cuestión que ya deberíamos de ver, ¿verdad? Más adelante. Yo actualmente soy concejal departamental, ¿verdad? Yo te puedo decir, Gilberto, sí, el intendente actual es mi papá, ¿verdad? Yo puedo decirte no te puedo dar mi opinión como hija, porque obviamente uno a su papá
1: No,
0: siempre le tiene
1: sabes
0: en el
1: que la
0: lugar
1: ley
0: más
1: misma
0: alto, ¿verdad? Sí.
1: la ley misma te da, vamos a decirle, el
0: Sí.
1: derecho a no declarar en tu contra ni hasta la cuarta con como el grado de consanguinidad.
0: Claro,
1: Tu papá es
0: claro.
1: tu papá, no poderlo salir a
0: Exactamente.
1: hablar más de él, ¿verdad?
0: Pero sí puedo decir que se ha notado mucho, pero mucho cambio. No, en 11 años no podemos tapar los ojos ni tapar el dedo con un dedo del sol, ¿verdad? Sino que ver todo lo que ya se ha invertido y todo lo que se hizo ya en Carapeguá, ¿verdad? La Ruta Nueva Italia, que es una gestión del intendente, eso
1: Acá
0: nadie va a
1: me dice una
0: decir.
1: persona que nos está escuchando, dice su papá, le dijo a un amigo que no va a dar más la máquina porque acopié la radio es que hay que probar, pues eso yo no. Yo le digo a la gente, yo tengo este programa, se llama Sin Censura, ¿verdad?
0: Sí, claro.
1: Que se llamen, se identifiquen, yo soy
0: Claro.
1: fulano y métanle.
0: Sí. Yo puedo decirte, Gilberto, que actualmente así desde mi papel como estoy como concejal departamental, yo dije, está pedida ya por la cara de intendente y puedo decirte que él escucha a cada uno de los que le llaman, le envían un mensaje, le acompañan y le piden el acompañamiento de la máquina, siempre trata de dar respuesta. Es un problema grande, ¿verdad? Porque en Dere Haya tenemos 435 kilómetros cuadrados, ¿verdad? De tierra, ¿verdad? Camino de tierra, ¿verdad? Y decirte que muchas veces en de Catuña, de la ña cumplí palañan de compromiso fuera, ¿verdad? Pero sí estamos trabajando todos los días. Las máquinas están trabajando de lunes a sábado en horario laboral y está al servicio de todos los carapegüeños, ¿verdad? Yo puedo hablarte de mi gestión hoy. Hoy yo vengo a hablarte de mis ideas, Gilberto. Yo vengo a hablarte del trabajo que vengo realizando, porque
1: De tus proyectos,
0: de
1: ¿verdad? Porque
0: mis
1: viste que como te dijo,
0: proyectos.
1: no, vos no tenés experiencia en la administración municipal.
0: No te puedo decir que no te puedo decir que no tengo experiencia porque tengo una experiencia en la parte política, ¿verdad? Estoy en un cargo político gracias a la confianza de la ciudadanía, sí.
1: Desde
0: Pero
1: ese punto de vista,
0: sí,
1: sí.
0: pero nunca me metí ni estuve involucrada, ¿verdad? En las decisiones de la municipalidad de Carapeguá porque otro es mi trabajo. Yo
1: Te
0: te puedo
1: traslado
0: hablar.
1: otra consulta
0: Sí.
1: que yo sé que, vamos a decirlo, no es de tus líneas. ¿Cuál habrá sido su proyecto estrella como concejal departamental 7 años? Getama, porque aprueba la rendición de cuentas aproximadamente. No sé qué más dice. Hasta ahí lo viste, no es claro.
0: Sí, yo puedo decirte que como concejal departamental ya traje muchas gestiones para Carapeguá, ¿verdad? Puedo decirte que vamos a empezar un poquito, vamos a retrotraer, ¿verdad? Durante el periodo cuando el ministro fue gobernador, ¿verdad? Hemos traído muchísimos pozos que
1: Te
0: estaba
1: referís por el
0: vacío.
1: ministro. Bueno,
0: El
1: el
0: ingeniero Juan, anterior
1: anterior
0: gobernador,
1: gobernador.
0: el ingeniero Juan Carlos Baruja, ¿verdad? Hemos traído pozo artesiano con el sistema completo de agua para agua potable, ¿verdad? También hemos invertido en la capilla en María, en Santa Margarita, durante su periodo. yo también fui parte de lo que es la inversión que hizo en el hospital distrital de Carapeguá, ¿verdad? Que fue una gestión que nosotros hemos trasladado en su momento, ¿verdad? Le hemos acompañado en ese entonces gobernador a mostrarle las necesidades de Carapeguá. Fui parte de todos esos beneficios que se trajo en
1: Y se hizo con
0: Carapeguá,
1: recursos de la
0: con
1: gobernación.
0: recursos de la gobernación donde yo soy parte, ¿verdad? Nosotros, ¿qué es lo que podemos hacer como concejal departamental? Yandeca, tú ya guarajala problema Carapeguay, ya yuca la gobernadora, ya rajala la comisión cuérape, como lo he hecho durante este periodo. He acompañado a un montón, a un sinfín de comisiones, ¿verdad? Que le llevé a la gobernadora. Después, finalmente, está en manos de ella definir si vamos a hacer o no, ¿verdad? También metí un proyecto, ¿verdad? Que a la gobernación, ¿verdad? Donde hasta ahora está pendiente, yo creo que también la gobernadora en algún momento va a cumplir, ¿verdad? Porque ella vino a ver la necesidad que tenemos hoy en el hospital de Carapeguá, ¿verdad? En la parte de pediatría, donde la sala de espera ya es un lugar donde es sofocante. Cuando hace calor no tenemos ahí una ventilación, necesitamos aire acondicionado de alta capacidad, ¿verdad? En dos partes, más una área de consultorio, ¿verdad? Donde hemos llevado con la doctora Mato en su momento, ¿verdad? Hemos enviado el pedido con el doctor Carlos Gómez, ¿verdad? Quien firmó el pedido de varios pedidos que tenemos nosotros como del hospital de Carapeguá. Hemos traído en su momento a la gobernadora, le mostramos las necesidades y tenemos su compromiso y yo creo que oportunamente ella también va a estar cumpliendo porque está al tanto. También trajimos, que es gestión mía, ¿verdad? Ahí en la escuela, ¿verdad? Monseñor Acha, ¿verdad? Una inversión importante de 35 millones para la culminación del tinglado, ahí donde los niños forman la fila, donde cuando llueve, cuando hace calor, cuando salen al receso, no tienen un espacio para salir. Esa también es una gestión mía como concejal departamental durante estos más de 2 años y medio de mi periodo nuevo.
1: O sea que yo
0: También.
1: le critiqué a muchos, discúlpame la interrupción,
0: Sí.
1: le critiqué mucho a los concejales departamentales por, vamos a decirle, por no participar de los llamados, lo que establece la ley 426, Ley Orgánica Departamental. Pero de interés después que existe una acción de inconstitucionalidad presentada por un gobierno departamental, pero hace varios años que está vigente y que prácticamente con esa ley, con esa presentación, prácticamente no le da a ustedes participación.
0: Así mismo, somos contralores
1: O
0: y
1: sea, que
0: nada
1: un
0: más,
1: abogado me dijo,
0: ¿verdad?
1: estás equivocado, porque escuchaba en mi programa y yo criticando porque, ¿por qué no pasa por la Junta? Lo que dice esta ley, pero está modificada. Pero a pesar que esté modificado, existe una acción de inconstitucionalidad en la Corte
0: Sí.
1: que a usted le impide, vamos a decirle, darle un parecer nada más a los llamados, al pliego de bases y condiciones, cuestiones así.
0: Sí, a la ñandela, que a toda la yayapopea justamente, ¿verdad? Llevarle a todas las comisiones organizadas, trasladar el problema, el pedido que tenemos en la ciudad de Carapeguá, ñandero bata y miñas, aroña, conseguir la audiencia, porque no es fácil, ¿verdad? Porque cuántos problemas tenemos a nivel departamental, ¿verdad? Todo un departamento, ¿verdad? Que está. Y otra gestión también que hice como concejal departamental es el empedrado de un problema tan grande que teníamos, ¿verdad? Que no se podía, que también la había hecho en su momento al intendente, ¿verdad? Como concejal departamental también un pedido ahí en el barrio San Roque, ¿verdad? Hay una calle alternativa que era prácticamente una calle muy ancha, ¿verdad? Una calle donde toda el agua de la ciudad prácticamente bajeaba y era insostenible ese camino, ¿verdad? También ahí se hizo un empedrado, no recuerdo cuántos metros, ¿verdad? Pero un empedrado, yo creo que ha de ser uno de los empedrados más largos y más anchos, ¿verdad? Que ha hecho la gobernación de Paraguarí con canalización. Y un paseo ahí en el medio, ¿verdad? Que también es gestión mía, ¿verdad? Que en su momento he realizado también el sistema de completo, ¿verdad? Pozo, tanque y todo eso que también se hizo a través de la
1: Del
0: gobernación
1: pozo
0: de
1: artesiano,
0: Paraguarí.
1: justamente se refiere al pozo, dice en Pacheco, el pozo artesiano no
0: De las.
1: funciona, que se hizo en época de Barujas,
0: No,
1: en
0: pero.
1: Pacheco hizo.
0: Ah, pero eso ya son, tendríamos que ver, me pueden traer el reclamo sin ningún problema, yo puedo volver a llevar a la gobernación y gestionar. Y un nuevo pozo que hicimos en Pacheco, ¿verdad? Durante esta administración, ¿verdad? También en una escuela en donde ellos ya prácticamente tenían que estar juntando, ¿verdad? El agua. para donde tienen huertas, tienen varios proyectos, ¿verdad?, que realizan no recuerdo el nombre, pero con la directora Laura, ¿verdad?, que también se ha inaugurado durante este periodo, durante mi gestión, ¿verdad?, y las gestiones anteriores, ¿verdad?, muchos de esos proyectos que hoy no recuerdo en mente porque no vine a hablar, ¿verdad?, como
1: Me
0: concejal
1: estamos
0: departamental.
1: bardeando con el tema de de las preguntas incómodas, ¿verdad? Viste que hasta un punto yo voy a permitir esto también,
0: Claro.
1: porque llegas acá, te agradezco por estar presente aquí y le digo, por favor, anímense a llamar y en su momento a hacerle el reclamo de manera personal a la candidata, porque de lo contrario, pues me van a utilizar como una suerte de no sé qué cosa.
0: Sin censura. No, y por eso es Gilberto,
1: Pero está bien lo
0: hoy.
1: que me pregunta, me dice, aprobó todo el presupuesto de Baruja y me dice, aprueba rendición de cuentas bajo el lema aproximadamente y Baruja.
0: Todos los presupuestos, ¿verdad?, desde mi periodo anterior y este periodo también, ¿verdad?, que es de la gobernadora Norma Zárate y también el del ministro, me ha tocado, ¿verdad?, revisar las documentaciones. Siempre lo asumo con responsabilidad, te digo, Gilberto, ¿verdad? Siempre tenemos un plazo de un mes de tiempo. Sabemos que no es suficiente para revisar todos los documentos, ¿verdad?, de que se han realizado en un año, ¿verdad? Y siempre he notado que se han hecho con natural, o sea, que con. Dentro de lo que se permite, ¿verdad? Todo, ¿verdad? Las documentaciones, ¿qué es lo que nosotros podemos controlar por algo que ya se pagó? Sino si están todas las documentaciones, si el precio está bien, controlar si es que
1: Pero vos
0: están
1: sabés
0: las
1: que
0: ofertas.
1: esa presentación hace que ustedes ni siquiera tengan esa posibilidad. Te cuento, si no estás enterado, yo te voy a enviar esa acción de inconstitucionalidad presentada por un gobernador que prácticamente le quita atribuciones a la Junta
0: Así es,
1: Departamental.
0: así es. Y estamos siempre luchando, ¿verdad? Con los 18 compañeros concejal departamental, siempre nos reunimos, siempre analizamos, ¿verdad? Cada uno lleva los problemas, ¿verdad?, de su distrito, los proyectos que tiene, ¿verdad? Y tratar de acompañar también a nivel departamental, ¿verdad? Porque nosotros sola, yo en mi caso particular no solo represento a Carapeguá, sino que a nivel departamental, ¿verdad? Soy concejal departamental. Y decirle, ¿verdad?, de que vamos a seguir trabajando, vamos a seguir trabajando. Lo que nosotros queremos lograr, ¿qué es, Gilberto? Queremos lograr que Carapeguá siga progresando, que siga saliendo adelante, que sigamos trayendo gestiones. Hoy te puedo decir una de mis gestiones que todavía ni siquiera se sabe, ¿verdad? Pero ya te voy a dar una información que próximamente vamos a inaugurar. Hemos conseguido dos pozos artesianos, la excavación de dos pozos artesianos con el ministro actual del MUD, ¿verdad?, el ingeniero Juan Carlos Baruja, en el estadio municipal de Carapeguá, en donde hoy está pagando una suma súper alta, ¿verdad? Súper alta en agua, ¿verdad? Entonces, hoy se hizo una excavación gracias a la gestión del ministro y también en una comunidad de Cerro Pinto, ¿verdad?, que tiene un problema de agua, ¿verdad? Entonces, esas son gestiones que realizamos. También una gestión mía es, ¿verdad?, en donde pedimos, porque Ñandela y Catuy, idea Yarecó, Gilberto, pero la importante la Yarecó, Ñandela y Catuy, ayuda a Ñembo obra por algo que ha hecho un gobernador de turno o un ministro de turno, ¿verdad? Pero sí hacemos llegar las gestiones y cuando son escuchadas da gusto.
1: Abanderarte con
0: Sí,
1: obras ajenas, digamos.
0: exactamente, eso no vamos a hacer, pero por ejemplo, la Plaza General Díaz, hoy podemos ver que el intendente ha hecho una inversión importantísima, lo que era antes apagado, a oscuras, que era donde se juntaba, donde la gente ni siquiera se juntaba para compartir. Hoy es un lugar de encuentro, un lugar donde la gente, las familias se reúnen, los amigos se reúnen. El parque, por ejemplo, una gestión mía como concejal departamental, recuerdo muy bien que hicimos la inauguración en el Cerro Jun, ¿verdad?, con todas las autoridades en ese momento, y le dije al ministro, mira qué lindo sería tener un parque moderno de esta envergadura en la ciudad de Carapeguá, porque eso es lo que nos falta, ¿verdad? Yo que tengo hija, que soy mamá, ahora veo con otros ojos, ¿verdad? Que tengo otra visión, ¿verdad?, de lo que era anteriormente. Allá hay cuáquela, o más gente en cierto tiempo, al año de me procurando, a ver, me encerrado, donde hay cuáquela, para Yapota, lo mitad, con allá y fácil, te llaman vos celular. Entonces, veo con otros ojos, le dije, ministro, me gustaría que un parque de esta envergadura tengamos en Carapeguá. ¿Qué es lo que le falta a Carapeguá para que tengamos este parque? Le dije, me dijo, me miró atentamente y me dice, sí, tenés razón, vamos a gestionar, ¿verdad? En una de esas pasaron los meses y nos llama el ministro, ¿verdad? Y nos dice, ¿verdad? Tenemos una inversión para Carapeguá del parque, ¿verdad? Pero hay un problema, ¿verdad? Terminaba el año, ¿verdad? Y no alcanzaba porque la plaza es muy grande la que tenemos en Carapeguá, y a diferencia de Cerro Jún, nosotros teníamos el arenero normal, ¿verdad? Era la arena lavada, ¿verdad? Entonces era, no entraba dentro del presupuesto, ¿verdad? Lo que sería la base, ¿verdad? Completa. Entonces me hice consultar al intendente y vemos qué podemos hacer. Fue rápida la respuesta que el intendente dijo sí, y se hizo esa gestión que hoy es una realidad. Ando vale, la ya pueden ver
1: Me
0: porque hoy es un punto de
1: preguntan quién
0: encuentro.
1: financia tu campaña y la misma pregunta tendría que hacerle a todos, ¿verdad?
0: Claro, a
1: Para ser
0: todos.
1: justo, hay que hacerle la misma pregunta a todos, si me permiten ver.
0: Sí, este Gilberto es un equipo grande. Aquí no es Luz Cañete la que está encabezando solo. Somos un equipo grande de muchas personas que queremos lo mejor para que Carapeguá. Somos 12 candidatos a concejales. Checa tu de los 12. Oye, pues está sola y catúa a medida de sus necesidades. 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Y sobre todas las cosas siempre hablamos de frente y de verdad. Orendo Rojo, no ya comprometé. Cosa de catuña ya comprometé. Yo soy actualmente concejal departamental. Está con nosotros acompañando fuertemente el intendente don Luciano Cañete, el diputado Héctor Bocha Figueredo, ¿verdad? Que forma parte de nuestro equipo, ¿verdad? Y quien lidera, ¿verdad? Aquí en Carapeguá, ¿verdad? Nuestro equipo. Y nuestro ministro, el ingeniero Juan Carlos Baruja, ¿verdad? Que es nuestro líder, ¿verdad? Departamental, nacional, ¿verdad? Que nos está acompañando. Apean de cola ya pues al equipo. Apean ahí unos cuantos improvisados, porque sí, porque sino porque queremos lo mejor para Carapeguá y queremos aportar. Cada uno aporta algo desde el sector donde está.
1: Vos sabés que antes que vos vengas acá, porque imprevistamente viniste llegando, ¿verdad?
0: Che,
1: Me
0: no
1: envía
0: va, está
1: un
0: mandando
1: periodista de
0: a Yo a
1: Asunción
0: Yemon que están en 10,
1: quejándose
0: Gilberto.
1: de Marcelo Telo Sánchez, dice el candidato a concejal es funcionario público en la Agencia Regional de Paraguarí y hace política partidaria en horario de oficina, me dice.
0: Yo, Gilberto, eso puedo desmentir totalmente. Las veces que me tocó trabajar con Marcelo, ¿verdad? Hemos hecho siempre a partir de las 4, las 5 de la tarde trabajamos, ¿verdad? Trabajamos los fines de semana, justamente estuve caminando con él en el asentamiento Nueva Esperanza el día sábado. De igual, Gilberto, Oro Guatamí, asentamiento Nueva Esperanza, Roñe, pero las 2 de la tarde. Dejaron oro culminar ahora es jornada a las 7:30 de la tarde, ¿verdad? Sin parar, donde visitamos nos recibieron súper bien porque Marcelo es vecino, o sea que es parte del asentamiento también pegadito ahí, ¿verdad?
1: Este
0: Entonces,
1: muchacho de la qué compañía es.
0: él es del barrio San Francisco, entonces está pegado, ¿verdad? Al asentamiento que también forma parte del
1: Él es
0: barrio San
1: funcionario
0: Francisco. Es
1: de qué.
0: funcionario del MUD, pero yo te puedo decir que él no está
1: ¿Y este Carlos
0: realizando.
1: Amarilla?
0: Es también funcionario, pero él no sale a caminar con nosotros, no está fuera de horario,
1: Pero viste que en política
0: acompaña el
1: está permitido, es
0: proyecto.
1: decir, la función, es decir, la ley de la función pública permite que
0: Claro,
1: funcionarios públicos hagan
0: claro.
1: proselitismo político fuera del horario de su
0: Claro
1: trabajo.
0: que sí, claro que sí, Gilberto. Todos tenemos que, yo eso digo, la mejor manera de hacer algo por Carapeguá es involucrándose en política, porque Yandey Catula o cae detrás del teclado ya no, no ya apoyó en Baebé y fácil te digo la Facebook me a comentar la amba ende
1: Y
0: ya
1: me envía
0: puepea,
1: inclusive
0: sino que
1: mira,
0: ser
1: mensaje de
0: parte.
1: audio y me dicen, por favor, no digas mi nombre, pero yo no voy a decir su nombre, pero que me escriban, porque no voy a poder escuchar, porque probablemente vos también vas a escuchar, ¿verdad? Pero voy a tratar de escuchar. ¿Saben qué, señores? Especie en Duaina. Se dan cuenta que yo soy imparcial y que le estoy haciendo a ella mucho más preguntas incómodas que le hice a los otros candidatos. Vamos a apuntar, vamos a subir. Pero la realidad. Pero entupamos la de su lleva. No, que favorece. Nadie hizo lo que yo estoy haciendo ahora. Y nadie se prestó a tantas preguntas incómodas. Y por eso te felicito públicamente.
0: Gracias, Gilberto, pero Arishe cuñas abuelen en baixa y te para por andar más las
1: Decime,
0: cosas.
1: por responderle un poco. Viste, hay mucha gente que, vamos a decirle, te acusa de varias cuestiones. ¿Vos qué le respondés a ellos?
0: Y
1: Que sos parte de un clan mafioso o algo así. Cuestiones así que, vamos a decirle, son muy poco probables que se pueda probar.
0: mira, Gilberto, yo siempre dije cuando me ataquen con algo o digan algo que no es cierto. Estamos en campaña política, lastimosamente estamos ahí la gente la oye aprovechada la campaña
1: Pero
0: política
1: todo
0: allá,
1: tiene un límite.
0: o
1: La
0: poi
1: libertad no es libertinaje. Yo no
0: paite
1: estoy de
0: cualquier
1: acuerdo.
0: rabo que autopache,
1: Veo que
0: lo único.
1: se está jugando sucio,
0: Lo
1: principalmente en
0: único,
1: Paraguarí, te digo.
0: sí, lo único, Jaetan de Reina, Gilberto, lo único que te voy a decir es que yo no voy a salir a responder de la misma manera a la gente. Yo estoy respondiendo como de la mejor manera que yo sé hacer, que es con trabajo. Es la única forma de que tú a convencer a la gente, hay que tú amo a gente, la Tajanhua, la Xerejé, el próximo 7 de junio, es haciendo llegar mi propuesta de trabajo, propuestas reales, y sobre todas las cosas que la gente conozca mi trabajo. Xenda Yumo, ay, apa, promete cosas incumplibles, no voy a venir a hablar mal de nadie, porque Ñandeya y Cuadra que abrimos esa mecha, eso se va a encender todo, porque quien tire la primera piedra que esté libre de pecado.
1: Aunque no me conviene, yo creo que es la mejor estrategia, digamos, porque después van a necesitar uno del otro, y gane quien gane.
0: Y sí, pero no es una cuestión de estrategia, sino es una forma de hacer política. Soy una persona joven que busca cambiar muchas cosas, soy una persona visionaria. Hachele Catoañ en Debe Gilberto solamente es de mi trabajo, de mis proyectos, de las propuestas que tenemos como equipo, de comentarte de las buenas intenciones que tenemos de todos los que conformamos este equipo político, que no solo es Luz Cañete, sino que somos un equipo grande, la lista 2A, Areco, respaldo suficiente, y Catujamaya ya gestiona todo lo bueno para Carapeguaja, y Catujamaya ya enfrenta cualquier situación.
1: Me pregunta si vos vas a ser la intendente o va a ser tu papá.
0: Y por supuesto, por eso me estoy candidatando yo, Luz Cañete.
1: Vos vas a cortar el bacalao, digamos.
0: Claro que sí.
1: Acá también me envían un mensaje que, vamos a decirle, una cuestión que está relacionada con tu líder Baruja. Senador oficialista pidió a Baruja revocar todas las adjudicaciones irregulares. Pero ¿y vos qué plan de entierro tenés?
0: Y por eso te digo, lastimosamente se adoptó, ¿verdad? Una política distinta. Ahora, cuando a lo mitad ya se cande más la tu último defecto, a lo mejor más epio lúo y puro agüero el lente, anda botando más y ese. O sea, es parte de una estrategia. Todos formamos parte de este circo, por decirte así, ¿verdad? Pero Xela y Catuaja en debe. Que yo, como Luz Cañete, como proyecto político, como representando a 12 candidatos a concejales, puedo hablarte de que dentro de nuestro equipo nosotros mismos tenemos la directriz, tenemos la directiva de Aní, Yaiquela Lomitana, ya Copilla, Taquí, sino por el contrario. Yaiquela Güero Manduá.
1: Y es lo que le estaba reclamando a todos. Principalmente a gente de tu sector, de Movimiento Honor Colorado, porque viste que hay dos, vamos a decirle, líneas, ¿verdad? Dos movimientos, que, vamos a decirle, se abanderan por las obras públicas. Y yo les digo, no solamente a Luz, le digo a todos los que nos escuchan, las obras públicas están financiadas con dinero público, con dinero del Estado. Y yo, esto es lo que veo mal, Luz. Te lo digo sinceramente, porque también voy a hacer público el aprecio que le tengo. ¿Saben por qué? Porque es así. Ella no responde, vamos a decirle, con agravios cuando es agraviada. Y es lo que yo considero, tienen que tener en cuenta cualquier persona que quiera proyectarse en política.
0: Así.
1: Simple y llanamente les digo, porque yo no soy de ocultar cosas.
0: Gracias, Gilberto. Lo único que puedo decirte, Gilberto, es que Ñandé, ya haré con la oportunidad, si Dios quiere y la Virgen permite. Hoy quiero dirigirme a esos oyentes tuyos, a toda la gente que nos está escuchando. Quiero decirte que si Dios quiere y la Virgen permite, y tengo la oportunidad de ser la primera mujer intendente de la ciudad de Carapeguá, voy a trabajar siempre cerca de la gente, escuchando, gestionando una municipalidad transparente, una municipalidad abierta, una municipalidad. Voy a ser una persona que siempre va a escuchar. Yo voy a ser una compañera de trabajo con todos los que conforman, ¿verdad?, parte del municipio, que lo somos todos. Todos hacemos la municipalidad de Carapeguá. Ñandeica tuya es para intendente, para moa, pero Ñandeica es con la imba, Pepe anda y por y la intendente ni concejal va, sino que
1: un gobierno abierto para escuchar quejas y reclamos de la ciudadanía, que vas a permitir que se te acerque, porque mucha gente promete lo mismo y después, cuando asumen el cargo, apagan el teléfono, no atienden a nadie. Ojalá que, vamos a decirle, se te quede grabado en tus fueros lo que estás diciendo, ¿verdad?
0: Jande Catico Chañi ya por responsable la otro compromiso.
1: No te digo nomás que mucha gente... No, que no se repita, ¿verdad?
0: No, para eso vamos a tener seguramente otra vez momento, ¿verdad? Para reclamar Xela y Catoañ en debe con Anga, hoy del presente. Todos estos proyectos y buenas ideas que tenemos dentro de este equipo político solamente se va a hacer realidad si es que el próximo 7 de junio, si Dios quiere, pasamos las internas municipales, luego nos proyectamos para las generales. Jau Pepe Ñandilla ya pota realidad, ya ñamba pota cerca de la gente. Va, eres llena mujer en Jaico Ape. Cheo esta vez, va, que tu Ape la ñamo, la ye cuan, ahí vale, pama lo mitad, yo se cande, va, ese chat GPT, pende mañas de capar la ñamo, y sea antero, inteligencia artificial, copia y pega, ¿verdad? Podemos hablar de hacer brillar todo Carapeguá, pero cada barrio y cada compañía, sea Corregina, Gilberto, a esa paite, Cada uno tiene su particularidad, cada uno tiene su problema distinto, ¿verdad? Hay compañías en donde netamente se dedican a la artesanía. Hay compañías la cuera, por ejemplo, el deporte es la parte más fuerte, ¿verdad? Hay compañías que solamente te piden un acompañamiento, ¿verdad? Nosotros ahora la reportaje en APE, coapoña en Pedraco, APE oye ya por no venía comprometer, no reportaje otra cosa, sino ahora era PEMINDE. Ay, o sea, todo es distinto. Los barrios, ¿qué te pide el centro? Yo recorrí,
1: Sí,
0: te puedo decir,
1: tiene sus matices diferentes,
0: sí,
1: ¿verdad? Sus
0: recorrí
1: peculiaridades.
0: centro, me falta un poquitito la parte de la zona céntrica, así es que aprovecho ya la ocasión, ayer duré un poquito de paciencia también a la gente, ni ya guajea, pero entre esta semana, si Dios permite, voy a llegar en todo. La gente del centro te pide otra cosa, entonces siendo de Catuila y la Moimba, un proyecto general, sino que enfocarnos a cada sector.
1: Hay muchas cuestiones que, vamos a decirle, tienen que ser, vamos a decirle, funciones del Estado, que se mejoran con políticas de Estado. A mí no me engañan. Siempre les digo, aquí lo que tenemos que tratar es empezar pensando en grande, soñando como Carlos Miguel Jiménez, construir un Paraguay libre de ataduras, un Paraguay progresista, todo lo que ustedes quieran. Tratar de combatir la corrupción, la alta corrupción en esferas del Estado, que consume o lleva o se roba 6 millones de dólares diario. No lo dije yo, lo dijo un ministro del gabinete de Peña, del presidente Peña, Enrique Riera Escudero. Por eso digo, hay cuestiones que no van a poder ser solucionadas porque son problemas estructurales. Yo veo que Canapehuá consiguió algo que muchos distritos anhelan, el tema del desagüe cloacal.
0: Claro, claro que sí, Gilberto. Jetay tenemos problemas y nada, Jetay tiene problemas porque se ha participado de todas las reuniones y no solamente como autoridad. Yo no participé como concejal departamental en esas reuniones.
1: ¿De qué es lo que se quejan?
0: Participé como ciudadana
1: Del desagüe,
0: participé.
1: por la obra
0: No,
1: que se está
0: no,
1: haciendo.
0: y hay mucha gente que se queja, ¿verdad? Por el tiempo, ¿verdad? Que lleva, ¿verdad? Pero yo hoy lo que puedo decirte es, Gilberto, que esta es una obra millonaria, que Carapeguá hoy goza de esa suerte de poder contar con el desagüe, ¿verdad? Hoy a lo mejor no ya echamos ay tijina la
1: Le
0: tuya y
1: te digo
0: tere.
1: sinceramente, y
0: Sí.
1: muchos paraguayenses que me escuchan
0: Claro.
1: seguramente van a coincidir conmigo. Sana envidia les voy a tener ahora. ¿Sabe
0: Claro.
1: por qué? Las ciudades, ¿por qué se crecen de manera horizontal y no de manera vertical? Justamente por ese déficit.
0: Sí.
1: Paraguay no podemos crecer de manera vertical porque no podemos, no sabemos dónde desagotar las
0: Así
1: aguas
0: es.
1: servidas.
0: Y también para inversionistas, ¿verdad? En
1: Pero
0: Catuila no invitamos
1: categoría.
0: a invertir la Carapeguá para no recoger la desagüe cloacal.
1: Pero
0: Entonces,
1: convengamos que esta es una obra de gobierno.
0: claro, es una obra del gobierno del
1: De
0: Paraguay,
1: gobierno
0: ¿verdad?
1: central,
0: Entonces, el
1: pero que
0: gobierno
1: va a
0: central.
1: hacer que Carapeguá, pero realmente se desarrolle. A partir de ahora te puedo asegurar, una vez culminada esta obra, va a crecer de manera significativa
0: Sí,
1: Carapeguá.
0: claro que sí, por eso pedirle
1: Re
0: la
1: un paiteo, yo
0: paciencia.
1: sí, la hora de Guatamina anda a cumplir, dijo, re yuse, re golpete, pero bueno, aprovecho tu visita y te agradezco. Gracias por la apertura que tenés y poder absorber las críticas y vamos a decirle los comentarios que se convierten en preguntas incómodas.
0: No, japea, esto le era pan de maras y por eso te metí en política, ¿verdad? Uno
1: Y
0: se
1: por eso me
0: mete,
1: meto en lo que hago esto también.
0: sí,
1: Yo no
0: así
1: puedo
0: es.
1: dejar de leer lo que me envían,
0: Entonces quiero
1: ¿verdad?
0: aprovechar antes de despedirme, Gilberto, y aprovechar esta programación que mucha gente nos escucha, ¿verdad? Pedirle a toda la ciudadanía carapegüeña, hoy a mis queridos correligionarios, a los líderes incansables, guapos, mujeres, hombres, jóvenes, que confíen en el proyecto de la lista 2A. Quiero ser intendente, quiero ser la primera mujer intendente para poder mostrar que muchas cosas podemos seguir haciendo. Hay Catu Jaisha, Abeija, a Jeshaucayo, recuerda la cuña Jaisha, Ñandeje Tamba, y Catuya Yapó, andas ahí que la cuña Jagüeren de Yaputata Upepe. Pedirle a los hombres, principalmente también a los hombres que acompañen, a tome eche la fuerza necesaria, Catu Jaisha, Anguajeco Objetivo, Arecoba en mente con todo el equipo político, y Catu Jaisha, Ñan acompañar, la ni guajea, la joga pecuera, talleres comí un poco de paciencia, a la guajea, la che representante, pe, tojendumí, porque todos estamos siendo instruidos de la misma manera, ¿verdad? La gente que
1: Para
0: llega, que
1: transmitir el proyecto.
0: el proyecto de la lista
1: Porque no vas
0: 2A,
1: a poder llegar a
0: no
1: todos
0: voy
1: por
0: a poder
1: este
0: llegar a
1: es
0: todos.
1: imposible.
0: Tamahuatacarapeguapajanitanguajembajina,
1: No tenemos
0: Gilberto,
1: más moño,
0: sí.
1: ¿verdad?
0: Pero hemos hecho un trabajo de hace bastante tiempo, incansable, caminando casa por casa, entonces ayer PM el acompañamiento, el acompañamiento. acompañamiento incansable a Beipe Yapuja Huachegui, la primera mujer intendente, no por un motivo, sino por el contrario. Ese voto va a ser un voto útil, un voto para Carapeguá, un voto de confianza y un voto para que Carapeguá progrese, para que Carapeguá siga saliendo adelante, como estos proyectos que tenemos, ¿verdad? Con el desagüe y todo lo que se ha hecho durante este tiempo, ¿verdad? Sino seguir gestionando beneficios y progreso para la ciudad de Carapeguá. Así es que gracias por este espacio, Gilberto. Así es que se recibí que en otro día ni en ese bien
1: es lo que yo siempre le sugiero a la gente, a los que quieren, vamos a decirle, representar a los ciudadanos de cada distrito. Este programa está abierto para todos.
0: Muchas gracias, querido Gilberto, a toda la audiencia. Vamos a seguir en comunicación. Quedan aún un poco menos de 30 días y Catuhamuacharon va a apujar un monguaje el mensaje. Y así es que, como dice nuestro eslogan, siempre cerca de la gente, Gilberto.
1: Gracias. Cerramos el programa del día de la fecha. Nos visitó hoy la señora Luz Mariela Cañete, candidata a intendente por la lista 2A. Hechos, no palabras, es su eslogan. Y el de ella principalmente es la de estar cerca de la gente. De mi parte será hasta mañana, Dios mediante. La ciudad, un infierno.

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5: La radio te informa la hora. 18. Un minuto.
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5: 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Bateco, bañeme, yeuma, oñondibé. Y que tomó ese niño compañía con el proyecto ganador, ingeniero Moisés Espínola, Carapeguá gana, intendente 2026. El apreciado Master DJ nos acompaña desde Comando Central, todo el gran equipo técnico y humano que está trabajando ya para poder brindar, por supuesto, los mejores servicios, como siempre, a través de esta radiofonía, cubriendo las cuatro, bueno, los cuatro puntos cardinales en todas las zonas donde estamos llegando junto a ustedes: Maichapá, Mateco, Bajina, Tranquilo Pan, de Bajina, Mateco, Vallajaese. Estamos muy contentos realmente de poder brindarles, como siempre, la mejor compañía a través de la radio. Ustedes que están siempre en sintonía del programa, así que le enviamos el saludo muy, pero muy especial. Bahía Pá, Tranquilo Pan de Bahía AEC. Estamos realmente muy contentos de ingresar de vuelta en sus hogares a través de la radiofonía. Catón, ese año que está del proyecto ganador, lista 2N, el 7 de junio, lo mitad. Así que estamos realmente ya prácticamente con el conteo. Faltan muy poco para que la victoria pueda llegar en todos los hogares. Y esa esperanza para que podamos decir Carapeguá, ganamos. 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Hoy no vengo a hablar de política barata, les vengo a hablar de esperanza, les vengo a hablar de la única forma que conozco para sacar adelante a nuestra ciudad, con gestión, con trabajo y con equipo. No le tenemos miedo al barro. Por eso hoy les hablo del ingeniero Moisés Espínola, el candidato a intendente, y les hablo de los excelentes concejales que lo acompañan en la lista 2N. ¿Por qué? Digo que es el mejor candidato porque Moisés no es un improvisado, es un profesional, es un ingeniero que sabe de planos, de presupuestos, de obras, pero sobre todo es un carapegüeño que camina, que escucha, que conoce cada compañía, cada necesidad, cada dolor de nuestra gente. Con gestión se puede. Moisés Espínola se va a poder porque él viene a acompañarnos. Viene, por supuesto, a ejecutar un plan serio, proyecto técnico, no parches, para que tu familia no sufra más. Camino de todo tiempo, mantenimiento real, todo el tiempo, todos los días, las 24 horas si es necesario, para que el productor, para que el estudiante no tenga ningún tipo de inconveniente. Salud digna, remedios en los dispensarios y médicos que atiendan con respeto. Trabajo local, obra pública para que nuestra gente y apoyo real al emprendedor, al comerciante y a todos y cada uno quienes forman parte del día a día. Educación y becas para que nuestros jóvenes se queden, estudien y sean el futuro de Carapeguá. Pero un intendente solo no puede, necesita de un equipo que le acompañe, que le controle, que le legisle, para que la gente, y por supuesto no para los amigos. Moisés tiene ese equipo, una lista de concejales excelentes, hombres y mujeres de trabajo, docentes, productores, comerciantes, jóvenes profesionales, gente honesta, de manos limpias, que vive de su sueldo y no de la política, gente que va a estar en los barrios, no encerrado en la oficina, gente que va a decir no cuando haya que decir no, y que va a pelear cada proyecto para traerlo a Carapeguá. Con este equipo la municipalidad va a ser, dejaría de ser un botín político y vuelve a ser lo que tiene que ser, la casa del pueblo. Así que vamos a compartir la música del ingeniero Moisés Espínola y posterior venimos para seguir hablando de proyectos. Acordate, 7 de junio lo mitad Pepe Tente Maui, Sayeterimos Valtá y Catón Valla, ya cambiar la historia de Carapeguá. Así que quiero también aprovechar la oportunidad y saludar a todo el gran equipo de la lista 2N. El sábado pasado estuvo la presencia de la gobernadora del noveno departamento de Paraguarí acompañando la lista 2N con todos los líderes, con todos los candidatos, en realidad, aquí en los estudios de la radio, la caminata partiendo de la Plaza Histórica General Díaz de Carapeguá, estuvo también visitando el mercado municipal, los comercios, los negocios, visitando a todos los compueblanos, con proyectos, con promesas, que por cierto va a cambiar cuando el ingeniero Moisés Espínola esté dentro mismo de este gran equipo. Ahí tenemos, por supuesto, mucha gente acompañando a esta lista, así que estamos muy contentos realmente en los barrios, en las compañías. Baixapá, el saludo para todos y cada uno de ustedes. Así que la música de Moisés, el ingeniero Moisés Espínola, y venimos para seguir hablando de proyectos que beneficiarían a nuestra comunidad. Con la lista 2 en el Omitás, con gestión todo se puede.
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Muy bien, seguimos aquí en los estudios de la radio. Baisha Paz, Yesu, Yerumba, Tecoma, Omiyasika, Tuajina, mucha fuerza. A lo que están también con algunos pestes, también con este cambio climático. Realmente bajó muchísimo la temperatura estos días del fin de semana también. Y arranca esta semana, por supuesto, con bajas temperaturas. Ya abriga por aquí lo mitad. Nosotros estamos aquí ya en los estudios de la radio. Yo puse matecitos y hablando del proyecto ganador con el ingeniero Moisés Espínola. Todo se puede. Y por supuesto, estamos más que contentos porque Carapeguá no se rinde. Carapeguá despierta y el 7 de junio Carapeguá gana con el ingeniero Moisés Espínola. Por eso mi mensaje sin vuelta, porque ya estamos cansados de discursos lindos. Y por supuesto, Carapeguá, me duele que cada día estamos realmente más que preocupados por la situación de ver lo mismo. Por ejemplo, mirás tu barrio y ves el mismo barro que hace 10 o 11 años. Vas al dispensario y te dicen no hay remedio. Mandas a tu hijo a la escuela y te preguntas si vale la pena que termine porque acá no hay trabajo. Hablas con tu vecino.

vecino, con tu amiga comerciante, con tu mamá jubilada, y todos dicen lo mismo. Acá nada cambia. Tenemos contacto con nuestra querida y amiga Viviana Martínez. El placer de saludarte, Baeisha Pa. Poneme la música para recibirle a nuestra amiga Viviana. Tenemos la música especial que siempre compartimos aquí desde los estudios de la 90.5 Radio Carapeguá FM, para que podamos darle la más cordial bienvenida y contarle, por supuesto, todo el gran proyecto que se está viniendo con el ingeniero Moisés Espínola y con los excelentes candidatos a concejales. Bate como master, ya le como la música para poder recibir a nuestra querida amiga Viviana Martínez, que ya se encuentra en línea, contacto directo con nosotros aquí en la 90.5 Radio Carapeguá FM. Podía tu shui, mi querido master, ya anduscamos y yo estoy por ahí, y mi mandio, ñepunura, ñane contacto directo.

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2: Ahí va llegando.
0: Pero
2: lentamente
0: la canción.
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2: Qué linda canción. Queremos escucharte cantar un poquito.
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2: Viviana Martínez, muy buenas tardes, el placer de saludarte. Ya está también aquí en los estudios de la radio el candidato a concejal Alberto Virgili. Me va a acompañar hoy para pa que no esté tan solito. Qué aquí bueno. En los estudios de la radio. ¿Qué tal, Viviana? ¿Cómo te va? Ahí llamo.
0: Y por a pero Gina, así es que a prever gente en el hospital, en los hospitales, me imagino que todos tendremos vacuna contra influenza. Esa es vacuna, no es un ensayo, eso ya está desarrollado, así es que a ponerse, porque hay bastante gente, ojo, ama, allá del sol por neumonía.
2: Así mismo es. Tremendo.
0: Entonces, a cuidarse, prevenir, no llegar a este nivel así, sino que hasta hay te epíme de la peja de joma, y estuvimos la semana pasada bajo una torrencial y bendecida lluvia que compartimos el programa, luego un trabajo inmediato con el ingeniero Moisés Espínola por la zona, cómo quedaron en la ciudad totalmente bajo agua, viviendas, fue bastante deplorable ver eso, y de ahí ya, Xiaomiya. Y de entristece porque a lo mejor las canalizaciones, esa parte había que priorizar un poco su cómo era la limpieza, es una pregunta estúpida a lo mejor que hago, pero es cierto, y hay que cuidemos todo lo que está en nuestro alcance, en nuestras manos, para que podamos nosotros vivir bien, hablamos de vida digna, es que vos también te hagas responsable de lo tuyo, pero toca a mí, de ella, hemos por ti, ella va a lo mejor otro lado y otro allí ya pretende de jefe donde ella era, ya pómalan de parte, la hicatumía. En fin, estamos operando y se vende ahí cirugía, lo llamó ahí, me lo vende ahí el médico, pero los escajinan los recursos y catujan, para limpiar el canal grande que tenemos ahí, y bueno, espero que se pueda dar, porque son conversaciones, ¿verdad? Que se da de político a político, ayer no andas ahí ni allá, pero se lo mata, o paro bien. Esta semana creo que es el Día de la Madre y yo los voy a escuchar a ustedes. ¿Por qué digo que es el Día de la Madre? Porque estimo que hay un sorteo muy grande que amerita la presencia de un escribano, toda la transparencia posible, que él sea el depositario de la fe pública y que vean de que todo acá se hace con transparencia y con la mayor, vamos a decir, celeridad, después ya construir el Teraroga.
2: Así
0: que
2: mismo.
0: Es lo que está haciendo, y yo creo que ese día vos tenés un programa gigante trataremos de estar o de ver otros días en donde vamos también a premiar a las madres que no son artesanas y son madres. Entonces vamos a estar cumpliendo y compartiendo. Ustedes saben muy bien que siendo hasta iba a volver a Ponandija, a Guerajata, ni en Beba, como a PTI, San Roque, Baño, un gato, pero para un sorteo, para alguien le va a hacer falta y se le puede girar.
2: Excelente, así mismo. Bueno, entonces, la construcción del primer techo modelo, Teraroga, que se va a estar realizando el sorteo, amerita la presencia de una escribana pública, en realidad, para el sorteo también. Vamos a estar planificando todo esto, cómo vamos a estar realizando el sorteo, si va a ser el mismo 15 o el primer lunes
0: o
2: de la semana.
0: Fin de mes, fin de mes, porque ñande ningo ñande pasta ya es pantena. O sea, y mal a tiempo, y me gustaría que sea la mayor cantidad posible
2: de participantes,
0: de artesanas, que una altísima participación para que pueda ser ella fuera de todo ya, porque se transmite por Facebook. Entonces verán ellos cómo se está haciendo, cómo se extrajeron los sus datos, ¿verdad? De las diferentes redes, vía WhatsApp, vía Facebook, creo que es la habilitada. Entonces ahí vamos a ir depositando todo en una urna como corresponde, de vidrio, y se pueda extraer, y con la presencia de una persona autorizada por la ley para que le dé el sello de oro y de broche de oro al proyecto más interesante que está presentando Moisés Espínola, intendente.
2: Así mismo. Bueno, ya está con nosotros el candidato a concejal por la lista 2N. Estoy hablando del querido amigo Alberto Virgili. Ya está en los estudios de la radio. Muy buenas tardes, querido concejal, en espera ya de su papel, porque una persona, oye, ahí cuente, ahí mandó a Pointe, y ese lo mitad, ya en Aupea. Excelente candidato. Alberto, adelante, te escuchamos y te escucha Viviana también.
3: Buenas tardes, Arnaldo, para vos y acá para nuestro operador. Buenas tardes, Vivi. Buenas tardes, querida audiencia. Y acá en la radio para compartir un poco algunas ideas, algunos proyectos que tengo en mente, ¿verdad? Y que cuando Moisés esté de intendente, podamos poner a disposición de la gente, ¿verdad? Y trabajar para llegar al objetivo.
2: Así mismo, querido Alberto Virgili, justo a yo puse la mate ahí,
0: no, totalmente, mate a cuasi, totalmente, sí. A mí me gustó de una vez y una vez vine a mí me encantó. Estuvimos recorriendo esa noche de tormenta, no había había, pero la capacidad que daba el generador, ¿verdad? En el hospital haría mucha falta otro generador para que eso esté mejor asistido. En esa zona no había el servicio de energía eléctrica, entonces a mí me encantó. Le dije a Moisés ahí, qué lindo sería, ingeniero, esto que realmente priorice, ¿no?, esa construcción del albergue, porque a mí me ha tocado varias situaciones familiares y personales en donde cuando tu paciente está o va a ser derivado a una cirugía, entonces directo al albergue. Y sería tan bueno y tan lindo, ojalá te pueda construir y puedas hacer esto realidad. Yo me despido de ustedes ahora y los voy a seguir escuchando, acompañando desde la distancia por ahora, claro, porque porque tenemos una semana de mucho festejo, el aniversario fundacional de Carapeguá y también la independencia de nuestra república, y como el día de todas las que tienen madre. Feliz de aquel que tiene amor de madre y patria, decía una poesía que a mí me había encantado mucho. Y bueno, comparto con ustedes, voy a escuchar atentamente. Gracias, ingeniero de sonido, por la comunicación excelente, brillante. Y yo creo que en muchos lugares, en otros sitios, también nos están abrazando y escuchando y queriendo estar ahí con todos para poder ser parte de lo que es Carapeguá y verlo crecer tan lindo, tan, pero corrigiendo precisamente lo que falta. Eso es lo que yo me di cuenta.
2: Bueno, gracias, Viviana, un fuerte abrazo. Viviana Martínez, contacto directo con nosotros aquí en los estudios desde la radio, muchas gracias. Bueno, para seguir hablando con el candidato a concejal Alberto Virgili, la lista 2N, hablamos de vuelta de la construcción del primer techo modelo Teraroga, Moisés Espínola, candidato a intendente, porque quiero demostrarles que sí se puede cuando el dinero se usa con honestidad. Vamos a construir el primer techo modelo entre las artesanas que hoy trabajan en condiciones vulnerables. Y aquí tenemos, obviamente, la promoción a través de las redes sociales, los requisitos para participar, ser artesano o artesana activo, presidente en Carapeguá, contar con un telar propio en condiciones de vulnerabilidad, cómo inscribirse y participar, darle me gusta a esta publicación que está en Facebook del ingeniero Moisés Espínola, dejar un comentario con la frase Teraroga y tu número de cédula. Envía un video de las condiciones en que se encuentra tu telar al WhatsApp al 0977-119-044, el 71. Ahí está. Falta completar nomás el número. Bueno, después se va a solucionar, el equipo verificará la necesidad real de los artesanos inscritos. La adjudicación se realizará el día viernes 15 de mayo a través de Facebook Live. Adjudicación, construcción de un techo modelo Teraroga, diseñado específicamente para proteger el telar de las, bueno, de inclemencia del tiempo y un ambiente de trabajo digno. Lista 2N, Carapeguá gana. Bueno, mi querido Alberto Virgili, vamos a seguir hablando de todo un poco seguramente, vamos a hablar también del albergue, del hospital y de unas necesidades también básicas.
3: El albergue, yo estoy enfocado en ese tema. Justamente el sábado, con la presencia de la gobernadora y nuestro futuro intendente Moisés, ¿verdad?, estuvimos hablando del tema, ¿verdad? Hay un compromiso verbal de los dos, ¿verdad? Que,
2: claro,
3: que esto va a ser posible. Yo siempre estoy, Arnaldo, por el hospital, recorriendo, saludando a los enfermos, viendo en qué podemos colaborar, en qué puedo ayudar. Y ahí nomás un día, mirando en estos días de frío y años anteriores también con días de mucho frío, he visto a gente
2: en los pasillos
3: con este frío. Por ejemplo, ahora, ¿verdad?, estamos en estos días un frío de 4 grados, ¿verdad? Es una cosa que con un albergue vamos a estar solucionando, porque
2: claro.
3: Sí, resulta que los pacientes están internados, ¿verdad?, y los parientes se quedan en el pasillo.
2: Claro.
3: Entonces eso crea todo un problema para ellos. Aparte, eso, no tienen comodidad, no tienen, por ejemplo, un baño. Existe el baño, pero el baño es del hospital.
2: Del hospital.
3: Exacto, es para los enfermos y algunos parientes que están ahí, ¿verdad? Pero si construimos un albergue, en el albergue vamos a tener baños, ¿verdad? Y vamos a tener una pequeña cocina para que la gente pueda cocinar ahí, pueda descansar un poco, porque la pariente cura guapupay, pepe, oño turna, se van a su casa. Algunos tienen que ir otra vez en la campaña a bañarse, a cambiar la ropa, a venir de vuelta. Y si tenemos un albergue, pues vamos a solucionar ese problema.
2: Esta situación, mi querido Alberto, es muy lamentable porque Yicuango, la situación económica. Hay tu ua ya, petín sándwich, Yicuapona, en Bogpavalé, tiene empanadita en Bogpavalé. ya ni moría jugo, jamás la ñeño botado, y estás a cualquier y catuña cocina y pepe, porque a veces con los familiares están más de 4, 5, 6 personas, a veces entre donate y me, pero la te calupona a mí, pepe, porque te digo ahí va el momento, pepe, para irme al hospital, ve. Ah, tu chamba, necesidad, pepe, esto es una necesidad urgente, este tema del albergue, porque ya es ya. Este tenemos sufrir años de gente en el hospital, ve la situación, pepe. Yo el otro día estuve también por el hospital, petit pijare, bebé, handicativa estacionada ese vehículo, genuinamente. Me hace acordar en clínicas que suele ocurrir lo mismo. Allá de Carapeguave ya la población va creciendo allá. Hoy la necesidad mayor está la gente. A la pijarecue, a lo menos con este frío, están así o sí, con el familiar, y cuesta muchísimo. A Mumburío, campaña, iba yo, el añandera Pemija, y tú usa, pues tengo que pucuro, que te leí. Entonces, una situación que realmente preocupa muchísimo a Aaron Tende perfecto. Exactamente, este es urgente la necesidad de un albergue, baño, hay que tomar esa cocina, yo cocina mi jamás, y yo ayudo a Pau, bebé, allá, porque lo vino otra familia, que estoy yo ayudando a ellos, calupaño, ni ellos, bebé.
3: Así mismo, Arnaldo. Aparte, como se dice vulgarmente, gentil acá, Lloresa, ¿verdad?
2: Sí, sí.
3: Aparte de eso, yo suelo ver, hay familiares que están 8 días, 10 días, sí. ¿Verdad? Internación, sobre todo, problemas respiratorios, te lleva varios días antibióticos, esto y lo otro, entonces... Por eso que es importante el albergue, ¿verdad? Vuelvo a repetir, el sábado hablé con Moisés, con el ingeniero, y hablé también con la gobernadora y me dijo que es posible.
2: Es posible.
3: Este año no creo ya que entre en el presupuesto, pero para el año que viene sí puede ser eso. Una vez que terminemos estas elecciones, yo creo que vamos a ponernos a trabajar por el proyecto, ¿verdad?, del albergue. Y va a ser una realidad, porque no es una cosa muy costosa, pero muy no. beneficiosa. Va a beneficiar a muchísima gente. Como te digo, suelo irme al hospital 1 o 2 veces a la semana, a escuchar problemas y buscando soluciones. Y ahí suelo ver a veces familias que están 10 días. Ande y guapé 10 diarios, yujare, jonderoga, reina, burujan, ande a o lo que sea. El beneficio que va a traer un albergue.
2: Espectacular.
3: Por eso, estoy yo convencido que eso va a ser algo muy beneficioso para todos. Aparte de eso, la ñan de hospital, cuando ahí solamente de Carapeguá la recibías, ¿no? No. Reciben de Quindú, de Roque, acá, de acá, hay de todos lados. Entonces, un albergue va a solucionar muchísimos problemas y le va a aliviar en muchos gastos a nuestra gente.
2: Hay, ciudades vecinas de Carapeguá, que no cuentan con ese beneficio de un hospital distrital, como Roque González y otras ciudades allá. Entonces, oye, iba para este Carapeguá, bebo para este.
3: Así mismo, Carapeguá es hospital, tiene el nivel de hospital, entonces vienen de todas partes. Y yo veo muchas cosas, legalmente me toca en lo más profundo de mi ser. Con mi finada madre recuerdo que los lunes, nosotros recorríamos los hospitales, hospital de clínica, primer auxilio, íbamos a IPS a ver si habían carapegüeños internados. Y cuando encontramos algún compeblano internado, entonces ya íbamos junto a ellos a saludarle, a llevarle algunas cositas. Y eso se me pegó. Por eso es que me voy al hospital, porque ahí veo gente que no tienen recursos para pagar un sanatorio privado. Ante coicua poder darlo al sanatorio Perejón, donde reiqueo ya 1.500.000 o 2.000.000 me voy. Sí. Por eso yo insisto mucho en este tema y espero que nuestro futuro intendente Moisés también vea la necesidad. Nuestra gobernadora, que sabe la realidad de la situación, ¿verdad? Apostemos a la salud. La salud es el tesoro más grande que tenemos en la vida. No existe como la salud. Vos podés tener miles de millones, pero si no tenés salud, no sirve. Por eso yo apuesto mucho a la salud, porque veo mucha necesidad en el hospital. Veo gente, algunos doctores cuituila recursos a mí. Entonces, eso me toca a lo más profundo de mi ser, y por eso que Dios quiera acceda a la concejalía de vuelta, porque la concejalía me va a abrir muchas puertas. Me va a ayudar para golpear puertas, pedir favores, pedir ayuda, ir junto a las autoridades más que están más arriba. Por eso que estoy otra vez de vuelta como candidato luchando. y aprovecho este espacio para pedirle a aquella gente que en algún momento nos encontramos en el hospital, nos saludamos, le di un poco de aliento, a alguno le ayudé en lo que puedo, que tengan un poco en cuenta esa visita que hice a Yurechube, cual hace la Iboto allá. Yo estoy en la lista 2N, en la opción 3, con Moisés Espínola.
2: Así mismo. Bueno, Alberto Virgili está en la opción número 3 de este gran equipo de la lista 2N. 7 de junio, de Botaque, lista 2N, en la opción número 3, Alberto Virgili. Hacemos, amigo, humanamente la de visita siempre en el hospital, bueno, y con la política allá toda la vida ha sido siempre, tu vida, tu preocupación, andemos a salón de pedido, pero algo importante, ¿no? Porque congestión pues se puede, y si vamos a movilizar la ciudadanía, porque ya puedo meter tiempo salutón, por ejemplo, para poder ayudar a nuestra gente, y que a toda niña unía y upearme, porque esa tu chaponal añan de obra, añan de proyecto, o señan de realidad, porque eso va a beneficiar a mucha gente.
3: Así mismo. Y esa es la realidad. Yo cuando estuve de concejal, siempre también estuve por el hospital, 3 o 4 veces. Inclusive llegué a tener peleas en el hospital por cuestiones
2: claro.
3: Me parece, me parece que no corresponde. Por ejemplo, encontré gente de la funeraria dentro del hospital, cosa claro. Que no corresponde.
2: No corresponde, para nada.
3: No corresponde, yo me llegué a tener problemas con gentes que eran de la funeraria cuando estaba un conocido amigo, estaba muy delicado y ellos ya presentes ahí como para
2: ofrecer
3: más malas virunas, y eso yo creo que está mal. En aquel entonces yo hablé con el director y se prohibió la presencia de esa gente. Ellos tienen su local, ¿verdad? Entonces que esperen ahí en el hospital, van gente con problemas de salud y quieren solucionar su problema,
2: claro.
3: Van para otras cosas, así es que esta cosa añadieron, mucho luché en el hospital, colaboré en muchas cosas, aire acondicionado, en la cocina, en el laboratorio, muchas cosas. ¿Se acuerdan cómo te di la celaya cocina pública ahí? Muchos me dicen, he publicado algo de Cuajama, pero yo digo que no. Yo hago porque lo hago de corazón, hago porque lo tengo de familia, tengo estas ganas de ayudar y de hacer algo, algún bien.
2: Claro, claro.
3: Exacto, por eso es justamente que de vuelta estoy probando la concejalía, y con el apoyo de la gente yo creo que voy a llegar, y al llegar van a tener a un amigo, van a tener una persona que siempre va a luchar por el bienestar de los demás, por el bienestar de los más necesitados. Véase ese objetivo, Arnaldo.
2: Objetivo principal. Porque Alberto, por ejemplo, toda la vida en el hospital también, gran parte, no solamente el hospital, allá está ahí, lugar de siempre, aparece, acompañar, ya, a través de tu preparación, ya de tu solidaridad para con la gente. Y la foto nunca ya se sale, porque a veces lo mitamos al hospital permanentemente, es para eso allá. Andes te interesan, ella por amistades, siempre acompañando a la gente, ese espíritu de fuerza que le da. Me hago tu chiste en el hospital, y andé un miel añicotea, andé permanentemente en un pedazo a bailaro, mira y tereí, porque cualquier selfie. Ya pues llegué más, siempre andé gatungo con toda la seriedad del mundo, eré andé fuerza y gatungo. Hoy día mucha gente se recuerda de tu presencia dentro del hospital allá, a lo mejor cueraño y más familia, y siempre la gente son muy agradecidos. Yo pienso que ese día 7 de junio estaba en la acompañada a mi querido Alberto.
3: Y así, Arnaldo, justamente creo que mañana el día de las enfermeras.
2: Mañana
3: al día de la enfermera, quiero aprovechar también para darle un saludo, un fuerte abrazo a todas. Son luchadoras, porque hay cuatro peites, antes en Diga Yureza.
2: En Diga Cuera mismo.
3: En Diga Cuera. Sí, el otro día estuve y prácticamente no había verduras. No había verduras y se estaban contribuyendo las enfermeras a 2000 y a 5000 para comprar la verdura. me dijo la cocinera, entonces yo hice un esfuerzo, fui a traer, le entregué a ella para 15 días, ¿verdad? Y por eso quiero de vuelta felicitarle a todas las enfermeras, porque son unas grandes luchadoras, son gente que...
2: Son las heroínas.
3: Heroínas, realmente son heroínas en el hospital, porque pelean el día a día ahí y encima atendiéndole a los pacientes.
2: Asimismo, mi querido Alberto Virgili, aprovechando este tiempo, tenemos 3 minutos más de programa que nos queda. 7 de junio, ya Baitec no Mitalla votada, el ingeniero Moisés Espínola, por toda la lista de los concejales, lista 2N, entre ellos Alberto Virgili, que está aquí en los estudios de la radio, en la opción número 3. ¿Por qué votarle a Alberto Virgili? Por todo lo que representa su trayectoria. Y mando a poner con la amistad, me hago disgusto con la amistad. Y mando a poner, siempre preocupado. Y los puntos más exactos de esta necesidad, justamente acaba de nombrar. Está en la gente, oye, escapaba muchas cosas, oye, está mal, es la necesidad, tú ya la necesidad, pero ese va a ser fundamental, un albergue dentro del hospital de Carapeguá, y esa gran gestión para que estas enfermeras puedan tener por lo menos verdura para cocinar ahí
3: en el hospital. Así mismo. Quiero hablar cortito nomás del tema de artesanía.
2: Sí.
3: Yo trabajé mucho tiempo en artesanía, llegué a participar en la Feria de Milán en Italia, llevando nuestro producto de Carapeguá.
2: De Carapeguá.
3: Llegamos a exportar 5.000 hamacas a Alemania.
2: A la pinta.
3: 2.000 manteles de encajeyú y aopoí a la Argentina. El hotel del Yali Golf Club, el hotel más caro del Paraguay,
2: claro,
3: tiene cortinas hechas en Carapeguá.
2: En Carapeguá.
3: 3.800 metros de cortina. La suite india estaba decorada totalmente con artículos de Carapeguá. El tema de artesanía es un tema que mueve la economía de
2: Carapeguá. Mueve la economía. Vos sabés que los distintos programas televisivos todos usan esto. Los distintos escenarios que se montan con el trabajo de nuestra guapa artesana de Carapeguá.
3: Sí. Una vez que esté en la concejalía, voy a hacer el lobby con el intendente, con Moisés, para crear un departamento de artesanía.
2: Un departamento de artesanía
3: que se dedique netamente. Acá nosotros, la artesanía a nivel nacional está prácticamente lleno. Tenemos que salir a exportar. Para exportar tenemos que organizarlo. Yo llegué a tener un pedido de 50.000 hamacas por año para
2: 50
3: Italia. 50.000. Pero es imposible para nosotros. ¿Por qué? Porque no tenemos organización. Ese es nuestro problema. Entonces, si nosotros queremos que en Carapeguá venga, la parte económica sea algo bueno en Carapeguá,
2: exitoso,
3: ya exportamos. Ahí vamos a conseguir diferencia de precio. Acá a nivel local las artesanas ganan, pero muy poco. Algunos son bastante hoy. Sé todo porque yo sé sus costos,
2: sacrificio
3: y costo, lo que les cuesta conseguir. Entonces tenemos que organizarnos en cuanto a calidad, en cuanto a modelo, en cuanto a diseño, en cuanto a medidas, y con eso entrar a nivel internacional. Si llegamos a exportar, como aquella vez nosotros llegamos a exportar 5.000 hamacas,
2: va a ser un éxito.
3: Va a ser un éxito total. Y la artesana, como decía mi finada madre, la artesana recibí la plata. Hay que recibir la artesana. ¿Y cómo vamos a hacer para que la artesana reciba un poco más de plata? Exportando nuestro producto.
2: Con una buena organización.
3: Buena organización, buena calidad, sobre todo porque vos no podés exportar a lo que no esté en condiciones. Todo tiene que ser, pero de maravilla. Aquella vez que exportamos las 5.000 hamacas, ni una sola hamaca fue devuelta. Y se exportó a Alemania, un mercado muy exigente, un mercado que vos no podés decirle es verde y le mandás un color un poquito menos, ¿verdad?
2: Claro.
3: Así es que todo es cuestión de organización, y yo creo que vamos a lograr nuestro objetivo.
2: Bueno, dos puntos importantes: el albergue, estuvimos hablando de artesanía y de exportar la artesanía para que nuestras guapas artesanas o bueno, agradecimiento muy especial al querido candidato a concejal lista 2N, opción 3, Alberto Virgili, aquí en los estudios de la radio. Estamos cerrando nuestro programa, muchas gracias Alberto, a pesar del gusto de Ñemon, que está a puntos exactos de la necesidad mayor y del empuje para que podamos estar mejor.
3: Gracias, Arnaldo, a vos y acá a nuestro operador,
2: Master DJ,
3: a quien aprecio muchísimo. Muchísimas gracias y feliz resto de jornada.
2: Bueno, Alberto Bellini, opción 3, lista 2N, en la mitad de punta a punta, Níquepe, Andrés Araiti, 7 de junio. Gracias, Master DJ, yo soy Arnaldo González, mañana a las 6 de la tarde con otra cita similar. Muchas gracias, permiso, y será hasta mañana.
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4: La radio te informa la hora. 19:02.
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0: 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En la opción número 1, David Aranda, opción 2, José Acuña, opción 3, Francis Román, opción 4, Darío Espinosa, opción 5, Leticia Torres, opción 6, Carlos Apito Ojeda, opción 7, Adrián Brites, opción 8, Eduardo Vera, opción 9, Marcelo Telo Sánchez, opción 10, Valeria Mendoza, opción 11, Adán Aquino y opción 12, Alberto Acuña. Ya damos la más cálida bienvenida a nuestros compañeros que se encuentran aquí, saludando al compañero que está trabajando en Comando Central, me refiero al señor Ismael Aquino, que está atento siempre desde mesa de trabajo, acompañando este espacio exclusivo de la lista 2A. Damos la bienvenida a don Basílico Barro, que ya se encuentra con nosotros, don Pelagio también. Damos la más cálida bienvenida a don Basílico Barro. ¡Viva el Partido Colorado! ¡Viva, ¡viva la lista 2A! ¡Viva, ¡viva Luz Mariela Cañete! ¡Viva, ¡viva Carapeguá! ¡Viva la mujer paraguaya! ¡Viva, ¡viva la lista 1! ¡Viva! ¡Viva el Paraguay! ¡Viva! Buenas tardes, don Basílico, vayan de Carusa y no bate cobarime.
1: Buenas tardes, profesor Ariel. Buenas tardes, don Pelagio, más conocido como Boca Yamata, Abelli, Chepo Yopu, Ismael
0: Aquino.
1: O sea, mío, ñane muy nueva de lunes a viernes, ahí, Jaupei, y Colorado, pues, la Aquino, o sea, la Aquino, ahí, especialmente me te oía, ñan de salud, ñan de Pollo Pu, mamuiste, ya pues acá, coñan de programación, la lista 2A, la lista ganadora como de siempre y para siempre, Ariel, porque la lista 2 ojo jape o ganada y esta vela o ganada, sino anticipadamente esta lucha más la lista 2 o ganarse a Ya vio un coñan de partido y después vende vaina.
0: Ya mañana tío cabe.
1: Allá. Sí. Porque pea lista uno en Huema hoy, pues allá.
0: Sí,
1: ya. Pues no, ya por la diferencia entre Colorado donde ya pude lista 2. Porque lista 2 y nada, un otro también no veía un
0: día. Sí, además en las elecciones generales.
1: Ya, pues, sí. Mañana.
0: En las elecciones generales municipales, el otro equipo, el otro partido va a ser la lista 2.
1: Ñandé completo, lista 1.
0: Uno de abuelo, ya. Pero Ñandé co-anga, co-ñandé, yo, ñondié, en esta contienda electoral, ninguno puede llevar la lista 1.
1: La lista 1, sí. Pues no llega por la IBM.
0: Exactamente, porque no hemos ido lista 1 de cualquier equipo, pero otro equipo están en 10.
1: Pero siempre allá la Omaca, la punta, poñeme en la lista 2.
0: Ya hay 4.
1: Ñandé partido, golpea en Ampey. 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
0: Sí, nuestro amigo Junior Benítez.
1: Entonces, sí. Upeares, amigo Yayu, ñandé, ya tramití a la gente, o ayúa y yo acompañá y es la lista 2A, o hija tranquilo, con seguridad, el 7 de junio, ya muy que pa' el tema, Utrón Bozanza, Yayu, ya deposita, la ñandé voto, el año de candidata Lu Cañete ja, upea pute o le quita la opción para concejal allá de Catuente o vea
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0: Sí, señor.
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0: No hay diferencia en el calculazo de Basilio.
1: Ah, llego a calcular, ya la saibieron la 1500 umia.
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1: 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Jaunia Penguache saluda a Moisés Cerrito Idilbo Ojeda. Jala Nemoinúa, todos los líderes Napo Anduin de su escuela.
0: Juan más ya saluda a Cerrito hablando, si no estoy equivocado, quiero que me corrija nuestro amigo Ismael Godoy.
1: Ismael Godoy.
0: Sí.
1: Sobre la ruta hoy,
0: bueno, y él ya en el programa Agendú, dice, papé, dice, primer día y Agendú, espectacular, usted te hizo coger a Topacio de Curi en la casa del amigo Francis Román. Usted ve a Topacio de Curi.
1: Sí, está.
0: Pero yo es bebé, espectacular, ya de amigo. Envíase, te saludo, abrazo.
1: Ajá, pues se está la reunión y cuál es más joga, ve, ajá, pues. Usted vamos a ver. Delegado, Héctor Cáceres. Mi amigo, mi aña. Se saludamos más ahí, supe. A través del grupo. Ya pues ahí con programación, ve, profesor Pelagio. Es a Sandé, Cubí. A Luciano. Han allá. O participaba, está más todos los reuniones. 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O me acuna camisetas, o me acuna oinde, no ahora.
0: Siempre.
1: Toda la vida allá. Japea con la obra jata, la Luz Mariela Cañete, la como intendente. Pero ya cuñé, pegate, guante, y otra cosa, con seguridad. Después el 7 ya hasta mañana nombre del partido por la lista 1, Luz Mariela Cañete Ariel.
0: Excelente, Basílico. Justamente don Luciano Cañete deja a comentación de algo, Basílico.
1: Sí.
0: De Biore y Cuama la invita a que la documento cuerando ya acepta y curila en la concejalía municipal de Carapeguá. Se rechazó el balance de la intendencia municipal, o sea, el balance del intendente municipal, don Luciano Cañete. Entonces, ojo, presenta a Paite Contraloría de la República este día, Arasco, pues, Arebe, ojo, y que yo ahora a Paite la documento, de principio a fin nos ofrecen tapa y tegui.
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1: 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Hasta la presidente, el profesor Rosa Ramos, o firmado, o aprobado durante 10 años.
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0: Año procura. Bueno, vamos a saludar a continuación a nuestro compañero Don Pelagio Mendoza. ¡Viva el Partido Colorado, Pelagio! ¡Viva la lista 2A! ¡Viva, ¡viva Luz María La Cañete! ¡Viva la mujer paraguaya! ¡Viva todas las madres! ¡Viva Carapeguá! ¡Viva el Paraguay! ¡Viva la lista 1! ¡Viva Horacio Cárdenas! Buenas tardes, don Pelagio, más allá de Caro. ¡Viva Bocha Viereo! ¡Eh! ¡Viva Luciano Cañete! ¡Eh! Buenas tardes, don Pelagio, más allá de Caro.
2: Buenas tardes, profesor Ariel, compañero de Pelusa, compañero de ruta siempre.
0: Sí, señor.
2: Buenas tardes, compañero Basílico Barro, más conocido como Huevipo. Cuando no huevimos, ¡ay, de guau, joda! Viento sur, norte, poniente, no, los cuatro vientos, después huevíamos ahí. Buenas tardes, señor de DJ. Vaya, hijo, digo, puca, y plata y mío, y mal aquí no se hace hasta 2 años, ande ahí.
0: Va
2: a ver que vamos a caer el cambio, nadie está hablando vivo, cambio y mal agua. Entonces, amigo, se saluda ese pollo puro de la programación de la radio 90.5 y putumba de te cuemos en JP a toda la gente en Honduras y no la programación. Seguá y no hija, en toda la compañía, toda la barrio, toda la ciudad. De Carapeguá y en sintonía total en la, por la programación de la lista 2 a Luz María La Cañete, intendente. Vea coya hasta que ya poto con los cambios. 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Allá a punto ya por soy la intendente ya porque estamos cerca, ya vamos 27 días nomás la, para la votación de 7 de junio.
0: ¿Tiene cédula 96, Pelagio?
2: Más obvio.
0: ¿Ah, por dónde? ¿Dónde?
2: ¿A 96?
0: No,
2: 96
0: van de Madea.
2: Como se está hablando de un ni 6 meses. Entonces, amigo, espérame la gente, pe. 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Entonces ese saludo, ese año, ese respeto a toda la comunidad de Carapeguá, barrio totalmente hoy en sintonía, hay cuadra San José, pues hija y nada con amigos, capete hija, dice, no, no, no, no, no, 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

0: Don Chacho Roja. 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
0: 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Porque tenemos todo, tenemos la murallón, el murallón del equipo de la lista 2A, así llaman de aja. Entonces, nosotros somos la ganador de la interna del Partido Colorado, Jaco. 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
1: Sí, señor.
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0: 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Se lo ni siquiera suele ver la perecea. 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Entonces, amigos, y agua suyo, digo, oye, pues vamos a pura arriba de donde debe. Oye, sí, oye, pues cuarto emilla, Luz María la Cañete, saludos, pues yo pude engañar a estudio, ¿vale? 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
1: Sí.
0: How you feel, ¿eh? ¿Cómo es la intendente que tú vas a hacer servicio a la gente? Totalmente en parte lado, hoy está la municipalidad para todos los amigos, sin distinción de colores, más pues, de forma, a ver, más allá en el tejo, voy a diputar, sino para todos los carapegüeños, y no carapegüeños ahí, para servir con la conducción del destino del pueblo carapegüeño, con Luz María la Cañete, profesor.
1: Excelente, Pelagio, aquí dice saludos a mis... A ver, dice saludos a mi querido Ariel, excelente la programación, fuerza para Luz, Mariela Cañete y a todos los candidatos de los... que son candidatos a concejales, Mario Ramírez Franco Isla. Saludos también al amigo Huevi, dice, y el amigo Colorado en Boca Llamada, dijo, a ver.
0: Gracias, Mario, se va a Mario de Río Pucuguazú, se va a Pucuguazú, no nos vaya con Huevi. 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
0: 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Luz María la Cañete fue como intendente municipal en la ciudad de Carapeguá, o sea, hija, vamos a construir el destino del pueblo carapegüeño, la obra del progreso, o ya pues, nada, Luciano Cañete ya no termina ya pues, o sea, hija, vamos a construir más y más, porque cuaco cuñada, se ha llegado y ahí te venden más, porque gestia ese anda, ahí, cuñada puturirí, cuñada pupojuí. 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Vamos a poder tu para más ya para Basílico, el amigo DJ, el profesor Ariel. Ay, como a 15 años, porque el tema de vivo, no pega ya para donde imagina. Pero siempre a ver firme, firme, postura y convicción. Se pega a ver, ese amigo.
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1: 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Le mando, ahí esté, Virgen de los Remedios.
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0: Al amigo Patricio Barrios, es camarada de la artillería de Paraguariza.
1: Sí.
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1: Muy bien, gracias, don Pelagio Mendoza, don Basílico. Ya en duda te música, pero allá posete y comentario, justamente como es que ñeñe mungetáis na curila va esa lo instaban va a poma esa lo gestionaban va para los huerúa la estaba cara pegada nada ya andeo pero ya no importaba porque jipo está y pon la de ciudad
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0: Entonces nadie puede ser faltado, pues venía a la lumina.
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1: 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Pasión, ahí pon tema. Ya felicitando a su hogar, ya felicitaciones. Muchas felicidades.
0: A los gestionados, Cuepe.
1: Sí.
0: Especialmente a nuestro diputado de la Nación, a nuestro Héctor Bocha Figuereo, vice líder de la Cámara de Diputados de la Bancada A.
1: Sí, señor.
0: A nuestro amigo ABI,
1: el ingeniero Juan Carlos Baruja.
0: Ministro
1: de Urbanismo, Vivienda y Hábitat.
0: Estamos
1: ahí. Ministro Secretario de la Presidencia de la República.
0: Y con la Jera Norteamérica, tenemos otra ciudad de Hueco, ya ve.
1: Sí.
0: Entonces, amigo, mira, tengo un apoyo, pude ayudar.
1: Don Luciano, vengo a
0: nada. Cañan de intendente, actuado en Luciano Cañete, hay familiares, escuela completo.
1: Cañan de candidato a próxima intendente, ahí, joven, y escuela conseguí, entre cuatro horas, vamos.
0: Ya saluda a mi niña Olga, veña. Olga, que iba para Itere, hija. Sí. Y me empuñó otro tema, esa era.
1: Romina,
0: ahora.
1: ¿Mita iba?
0: No, me cuñá.
1: No, a pesar de que entrasando con Ibe.
0: Romina.
1: Olgi. Olga.
0: Entonces, a ver, mita, yo se me voy a la jera. Pero más fuerza, más saludos, meña. Olga, a don Luciano Cañete, mis amigos. 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El 7 de junio, ya está su lista, uno más el 4 de octubre, pero pues, ya, Dios que la dije, adiós.
1: Muy bien, excelente, don Pelagio Mendoza. Ahora estuvimos hablando de la completa iluminación ya de la salida y entrada a la ciudad de Carapeguá. Ñanguajero en Atada Carapeguá, ya topa la iluminación y salimos la misma cosa. Entonces lo está ya disfrutar que ni quien da ni en
0: acá. Los cuatro vientos, por eso.
1: Cuatro vientos, no te sur, este o este. Este, este. Sí.
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1: 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Tipo una prueba que se está haciendo a Jopego y ilumina
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1: Yo creo que van a cumplir, siempre cumplen. Sí, apea, legalmente. La de leña ni en varilla. Bueno, vamos a la música, mi querido Ismael. Añando, te por acá, número uno. Sin problema. La marea colorada. Sí.
0: No, pero la verdad es nada.
1: Bueno. Vamos a la música desde Comando Central junto a Ismael Aquino en este espacio exclusivo de la lista 2A, Movimiento Honor Colorado, equipo político Hechos, no Palabras. 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Progreso, Pepe Original, cambio. Vamos a la música junto a Ismael.

0: Muy bien, de esta manera estamos compartiendo con todos este espacio exclusivo de la lista 2A, Movimiento Honor Colorado, equipo político, hechos, no palabras. Querido Basílico Barro, mate que baña, entonces y no... Y se va a esa la hora de... Oye, ya, pues, ginape de iluminación de las entradas a la ciudad de Carapeguá, entrada y salida. De los cuatro, don Pelagio, de los cuatro vientos, norte, sur, este, oeste.
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0: Muchas gracias, querido Basílico. Don Pelagio Mendoza, gracias por tu presencia.
2: Pues usted, profesor, compañero Basílico, compañero Ismael, de DJ. 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
0: Bueno, de mi parte es todo, muchas gracias, buenas tardes a todos, abrazo, chau, permiso.
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noches. Hola, ¿cómo estamos? Desde la 90.5 te saluda Ángela María González, soy psicóloga y desde este momento nos conectamos contigo mediante este programa que se llama Psicoradio, un programa dedicado a la salud mental y al bienestar emocional. Aquí venimos compartiendo cada lunes de 20 a 21 horas con la satisfacción de sentirnos acompañados, de poder sumar un poquito en este afán de que la comunidad, de que la sociedad, de que las personas gocemos de salud mental y podamos convivir con más bienestar emocional. El día a día a veces se pone difícil y de pronto nos sentimos presionados, nos sentimos cargados y nos perdemos un poco. Queremos ser un poco esa luz, esa iluminar con informaciones, con ciencia, con conocimiento, de manera que puedas aprender más, saber cómo manejarte muchas veces y sentirte mejor, por sobre todas las cosas, que te sientas bien, que puedas disfrutar la vida, que tengas una vida funcional en la que te sientas a gusto, porque a eso vinimos, a estar bien, a pasarla bien, a ser felices. 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Bueno, seguimos en mayo, el mes de la patria, la Semana de las Madres. Mayo y su vibra especial. Bueno, para mí es muy especial. Y espero que para ustedes también, ¿sí? Es una época de acontecimientos, ¿sí? Estamos con los preparativos de actos festivos y siempre rondando alrededor de la fecha especial del Día de la Madre. Entonces, por ahí vino de pronto la inspiración y pensando en todo lo comercial, en lo que hace al marketing alrededor de esta fecha y también todo lo real de la maternidad, les propongo hoy compartir este tema, las madres de ayer y las madres de hoy. Entre la entrega, la culpa, el amor y los desafíos de cada época. ¿Qué te parece? ¿Te quedas? Entonces, como corresponde, un lunes en la noche, una noche fresquita, ¿qué tal si te dispones, preparas un mate? Pedimos acá a Ismael también que se disponga y, o tal vez tu café, tu cocido. Por ahí no sos de tomar mate, entonces elegí una bebida calentita y escuchamos una buena música y después arrancamos con nuestro tema.

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1: Con ese toque de paraguayidad, esa dosis de amor y melancolía de esta bella canción dedicada a la madre, estamos de regreso. Esto es Psicoradio por la 90.5 desde Carapeguá, prácticamente abriendo la semana del Día de la Madre. Y nuestro tema hoy es las madres de ayer y las madres de hoy. Cada generación de madres amó con las herramientas, las heridas y las posibilidades del tiempo que le tocó vivir. Esta semana celebramos el Día de la Madre. Y hoy quiero dedicar este espacio a pensar en ellas, en las madres de ayer, en las madres de hoy, porque cambiaron los tiempos, cambió la sociedad, cambió la forma de vivir. Pero hay algo que nunca cambia, que nunca cambió: el inmenso amor de una madre intentando hacer lo mejor posible. Antes, muchas madres podían permanecer más tiempo en la casa, acompañaban más físicamente, compartían rutinas simples y estaban más presentes en lo cotidiano. Hoy las cosas cambiaron. Muchas madres trabajan, estudian, emprenden, sostienen hogares, viven aceleradas, cargan con múltiples roles y aún así siguen intentando emocionalmente estar presentes. ¿Verdad que es así? La maternidad no se volvió más fácil, tal vez se volvió más exigente. ¿Y cómo fueron esas madres de ayer? Porque todo el tiempo caemos en hacer esas comparaciones. Y es lindo que también tomemos este tiempo, no solo en pensar en regalos, sino que en hacer estas reflexiones como para comprender a nuestras madres, como para valorarlas desde otra visión, como para analizar y reflexionar cómo estamos llevando nuestro rol de madres. Así que si pensamos cómo fueron las madres de ayer, y tenían muchas cosas a favor, muchos aspectos positivos, tenían más tiempo compartido con los hijos, como dije, esos espacios simples, esos juegos simples, la comida en familia, mucho menos pantalla, con suerte un televisor y algunos canales. Mucha más convivencia, esa crianza comunitaria, compartida, de barrio, de vecindario, esa sensación de refugio. Muchos hijos recuerdan, mi mamá es la que siempre estaba, ¿verdad? Y esa presencia dejaba una sensación profunda de seguridad, cuando había esa conexión, cuando la presencia era real. Pero también deberíamos hablar de lo que no se veía. Muchas madres antes postergaron o tal vez dejaron sus sueños personales. Dependían económicamente, soportaban silenciosamente. No hablaban de salud mental. No podían hablar. Vivían agotadas emocionalmente. Porque sabemos que maternar también a veces agota. Y me deja esta reflexión. Muchas madres sostuvieron hogares enteros, sin descanso, sin reconocimiento. y muchísimas veces sin ayuda. Y están las madres de hoy, ¿sí? Vos, yo, tu mamá, tu hermana, tu pareja, la mujer multitarea. Porque una madre puede ser y es mamá, esposa, empleada o funcionaria, estudiante, emprendedora, cuidadora, hija, sostén emocional. A veces me animaría a decir de todos, porque en muchos casos es así. Y muchas veces nadie sostiene a esa madre. La ansiedad materna, moderna, eso es real, ¿verdad? Podemos hablar de eso. De muchas madres que viven preguntándose, ¿lo estaré haciendo bien? ¿Estoy dedicándole suficiente tiempo? ¿Estoy fallando? Dios mío, ¿seré suficiente para esta criatura, para esta vida, para mis hijos? Entonces, en este espacio, nos tomamos el tiempo y reflexionamos un poquito mientras disfrutamos de música. Y vos pensá un poquito, hacé memoria, ¿cómo fue mamá? ¿Cómo lo estás haciendo?
2: Bueno, aquí de vuelta de comienzo. Hay diferencias de tiempo, por favor. Bueno, va, dos jornadas. Un, dos, tres.

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1: Si hablamos de las postergaciones personales, los silencios de las madres de ayer, también vamos a mencionar la culpa de las madres modernas, la culpa moderna, así le podemos llamar. Culpa por trabajar mucho, por trabajar poco, por estar muy cansada, por necesitar espacio, por no llegar a todo, o por a veces sentirse sin paciencia, querer crecer profesionalmente. ¿Puede que sea que las madres de hoy aman menos? Simplemente viven más agotadas. Lanzo esta reflexión porque muchas veces surgen las preguntas de qué pasa con esas madres de hoy. Y esa culpa no bien canalizada, esa culpa que una misma se genera, a veces termina dañando el vínculo con los mismos hijos. Porque venir con ese cansancio, ese agotamiento, esa falta de paciencia, a reclamarle el hecho de que se siente así, por querer proveerle, por querer darle lo mejor, no es lo más acertado. Muchas veces los hijos no precisan de una supermadre fuerte, proveedora, incansable. Lo que más necesitan es una conexión con ella, un tiempo de calidad, esa compañía, la ternura que da mamá, el sostén, el apoyo y la empatía que puede dar. Por eso es importante que también cada una se realice y haga lo que quiere y viva como quiere y disfrute de sus oportunidades. Es un derecho la realización personal. Pero esa responsabilidad materna nos exige parar un poquito, respirar y replantearnos cómo lo estamos haciendo. Porque la culpa a veces es demasiado pesada y cuesta sobrellevarla. Pero podemos identificarla, podemos validar nuestras propias emociones, nuestro propio cansancio y bajar un cambio muchas veces, reordenar nuestras ideas para hacer mejor las cosas, sentirnos realizadas, seguir creciendo personalmente, profesionalmente, de la misma manera que cumplir con ese rol que la vida nos concedió. Y creo que como punto importante lo veo en mis hijas, lo veo en las madres más jóvenes, y pienso en mi madre y en cómo materné yo. Y me doy cuenta, hoy las madres leen sobre crianza, sobre traumas, sobre apegos, sobre regulación emocional, sobre el neurodesarrollo, sobre crianza positiva, sobre límites sanos. Y eso ayuda, pero también genera más presión y más miedo a equivocarse. Nosotras fuimos criadas y criamos más por intuición, y a veces repitiendo los patrones aprendidos que traíamos de cómo nos criaron, de cómo vimos a nuestras abuelas conectar con sus hijas. Así que de nuevo pensemos, muchas madres de hoy no solo crían hijos, también cargan con ese peso de querer hacerlo perfectamente. Ese riesgo de sentirnos juzgada, de caer en eso. Ese riesgo de juzgar. Porque así dice las informaciones de hoy día. Porque yo leí, porque en TikTok un doctor decía, ese tipo de cosas también termina abrumando. A veces hay que fluir desde el amor, desde la intuición, desde el corazón, para conectar con los hijos. Porque no hay un patrón específico, no hay un protocolo de crianza específico, porque cada hijo es distinto, porque cada contexto familiar es distinto, porque cada historia personal de la mamá es distinto. Entonces deberíamos replantearnos también eso. No absorber todo lo que estamos viendo, lo que estamos leyendo, lo que se dice, cómo se debe hacer, y querer estructurar nuestra crianza cual si fuese una evaluación, como si alguien fuese a medir si lo estamos haciendo bien o no. No nos perdamos en eso. Que sean oportunidades para informarnos, que sean oportunidades para que sigamos creciendo y no para perdernos o para que se pierda nuestra ternura de madres, nuestra conexión con los hijos. Y vayamos un poco más. La idea de reflexionar con calma, con conciencia plena, enfocadas en la realidad que a cada una nos toca vivir, y recordando lo que hemos vivido, pensemos en los tipos de madre y en el impacto emocional que deja cada madre en sus hijos. No existen madres perfectas, pero sí existen formas de maternar que dejan distintas huellas emocionales en los hijos. Las que quedaron en nuestras madres, las que tenemos nosotras y quizás con las que estemos marcando a nuestros hijos. Hablemos un poquito de las características. Está la madre sobreprotectora, esa que controla demasiado, esa que le evita frustraciones a los hijos, esa que resuelve todo, esa que tiene tanto miedo de que su hijo sufra. ¿Conocen a alguien así? Ese tipo de madres deja unas huellas de inseguridad, de dependencia, de miedo al error. Cuando mamá, si te dicen que sos así, si te identificas con estas características, que muchas veces justificas, porque muchas veces decimos, ay, yo solo quiero evitar que se dañe, que se lastime. No, yo mejor hago por ella su tarea, su carátula, para que se vea más lindo. Yo nomás voy a hacer. Deja nomás, yo te hago. A ver cómo hiciste. ¿Y cómo vas a hacer así? Todo el tiempo cuestionando. Para que no se equivoque, para que no se le cuestione, para que la maestra no le diga, no sé, la próxima vez subraya con otro color, qué sé yo. Y para que su hijo no se frustre o no sufra. Hay madres que por evitarles dolor o frustración a sus hijos, lo que logran es que terminan evitando que estos hijos aprendan a vivir. Yo conozco niños absolutamente indefensos y adultos indefensos, varones y mujeres, inseguros, a quienes se les evitó el aprender a vivir en cada etapa de su desarrollo. Y está la madre exigente, esa perfeccionista, esa que es poco afectiva, ¿sí? Más rígida, más cuidadosa de detalles, de formas, de cómo se ve, de cómo tiene que ser, de cómo te parás, cómo saludás, cómo te sentás, que revisa las calificaciones, que ve si los cuadernos no tuvieron faltas. Esa madre muy exigente, que valida más el rendimiento que la emoción. Esas madres suelen dejar ansiedad, autoexigencia, esa sensación de no ser suficiente, porque crece uno queriendo satisfacerle a mamá, queriendo llenar la expectativa de mamá y tiene la sensación que nunca logra. Presten atención cuando el niño o la niña, no sé, hace un dibujo, pintó algo, completó una tarea y viene con tanta satisfacción a mostrar, y antes que ver su esfuerzo, antes que observar esa emoción que te brinda la satisfacción de haberlo hecho, esa sensación de que es demasiado bonito lo que hiciste. Y mamá observa y dice, ¿por qué hiciste en ese color? Otra vez siente el niño que a mamá no le gustó. Y aunque después le diga, esa es la primera impresión, esa es la sensación. A veces eligen sus ropitas, sus ropas, y mamá le dice, no, con ese no te vas a ir, te sacas todo. Te pones esto. Otra vez a mamá no le gustó. Parece nada. Y parece que nosotras lo estamos haciendo porque los amamos y queremos que se vean bien. O porque qué van a decir de nosotras. Sin pensar en, ¿cómo se siente mi hijo, mi hija con esa prenda de vestir? ¿Alguna vez le preguntas, ¿te sentís churro, te sentís bonita cuando te pones eso? Y tomarle la mano y andar orgullosa con esa emoción que tiene tu hijo, que tiene tu hija. A veces nos ocupamos mucho más, pero mucho más, de que qué van a ver los demás, qué van a pensar los demás, o cómo se vería bien. Y en algunos casos, lo que yo hubiera querido para mí, quiero que use o haga mi hijo, mi hija. Y nos ponemos tan rígidas, tan exigentes, buscando esa perfección y no la realización de nuestros hijos en sus quehaceres, en esos pequeños detalles, en esas cosas que le cuesta tanto y que quiere compartir con nosotros. Estas personas con estas huellas emocionales suelen ser pacientes adultos ya en terapias, porque hablamos de heridas, de huellas emocionales. No se queda todo en la infancia. Y a veces, como habíamos hablado muchas veces de las heridas emocionales de la infancia, ni siquiera podemos notar en nosotros ¿De dónde proviene esa sensación de insuficiencia, esa necesidad de vivir en esa autoexigencia y esa ansiedad de que siempre falta algo, de preocuparnos por lo que venga? Algunos hijos crecieron buscando abrazos y recibieron solamente exigencias o reclamos. Y está la madre emocionalmente ausente. Y no siempre porque no ama. A veces porque está agotada. A veces está deprimida. A veces solo está sobreviviendo. Trabajando todo el tiempo. O porque nunca aprendió a expresar afecto. Están esas madres, esa que está, pero no está. Y hoy, con tecnología de por medio, a veces la mamá no se da cuenta y busca distraerse y está con la pantalla enfrente, pasando de un video a otro, sin darse cuenta que alguien le está mirando, que alguien le está necesitando. Y ese agotamiento, ¿de dónde proviene? ¿Qué tanto vale la pena? Porque ahí está tu salud mental como mamá. Y los hijos necesitan íntegras a sus madres, con sus luces, con su amor, con su chispa. Porque mamá puede tantas cosas. Y está la madre controladora. O la madre que limita el crecimiento. Invalida decisiones. Genera culpas. No permite la autonomía. Y quiere decidir todo. A veces es la madre que avergüenza en los grupos, que suele generar hasta rebeldía en los adolescentes. Lo habíamos hablado. Tu mamá ya otra vez, a tu mamá otra vez no le gustó, porque mamá está controlando todo, desde su interpretación, desde cómo ve las cosas. Y no permite que su hijo, su hija, tome decisiones y se equivoque. Porque se pueden equivocar, porque se tienen que equivocar. Porque todos en algún momento vamos a equivocarnos. Y todos en algún momento vamos a tener la sensación de culpa. Y si nosotros desde ahora somos así, rígidas, controladoras, invalidamos sus decisiones en vez de motivar, en vez de asumir que se puede equivocar y que nosotros estamos allí para levantarles, para orientarles. En ese caso, tenemos que tener en cuenta a esos hijos adultos que todavía sienten miedo de decepcionar a su mamá. En algunos casos hay consecuencias en relaciones de pareja, porque el marido o la pareja está más preocupado en que vos decís que a mamá le va a gustar, o en que su mamá esté de acuerdo, o en que su mamá valide la decisión o la elección que haya hecho en cuestiones particulares o concernientes a su familia. Está la madre que inspira y acompaña. La madre que inspira y acompaña. Solo eso ya suena bonito. Esa que guía sin humillar. Esa que escucha, que confía, que permite crecer. Esa que corrige sin destruir. Las madres que más inspiran no son las perfectas, son las que hacen sentir a sus hijos que estos son capaces.

Y siguiendo con los tipos de madre, con los ejemplos que damos, están muchas de ellas que ya se comunicaron, que me escribieron desde el momento en que estuve mencionando las reflexiones en el estado. Está la madre resiliente. Sí, esas que tuvieron heridas, que tuvieron infancias difíciles, pocos recursos emocionales y no se sintieron protegidas de abusos en sus hogares, cuyas voces no fueron escuchadas o validadas. Muchos de estos casos habíamos hablado cuando abordamos el tema del abuso sexual infantil. Sabemos que antes no se veía de la misma forma que ahora. Hoy pegan el grito, defendemos, se denuncia. Antes no. Antes minimizaban o escondían por mantener vínculos familiares. Están esas madres resilientes. Yo sé que muchas están escuchando porque ya se comunicaron y están aprendiendo a ser madres mientras van sanando sus heridas como hijas. Y la intención acá nunca es culpar a las madres de todo, porque también seamos honestos, seamos sinceros, ninguna madre nace sabiendo serlo. Aprendemos desde el momento que asumimos el rol. Y muchas hicieron lo que pudieron. Muchas, muchas hacen lo que pueden con la historia que tuvieron, con las herramientas que conocían y con el dolor que cargaban. Entonces, nosotros tendríamos que replantearnos de nuevo. ¿Qué es lo que realmente los hijos necesitan? ¿Será una madre perfecta, una madre que no yerra? ¿Será la perfección lo que buscan los hijos? No. No necesitan perfección. Voy a repetirles muchas veces. Lo que necesitan es conexión. Conexión emocional. Menos cosas. Menos actividades. Menos sí a todo, menos llevarle, traerle, como si las madres de hoy en día fueran bol de sus hijos. Y como si fuesen extraños, porque todo es con prisa, porque no pueden conversar, porque no hubo tiempo. Los hijos necesitan conexión emocional con la mamá, con los padres, con el adulto. Y esto en cualquier etapa de la vida. Me animo a decirte que tus hijos no van a recordar si la casa estaba todo el tiempo impecable todos los días, pero sí van a recordar cómo les hiciste sentir. La presencia emocional es vital, es importante, porque aunque una mamá trabaje, puede escuchar, puede abrazar, y puede validar las emociones de sus hijos cuando están frustrados, cuando están tristes, cuando están enojados. Y crear esa tan necesaria seguridad emocional en esa primera etapa de la infancia que pueda sostener esa adolescencia. Una buena madre no es la que nunca se equivoca. Es la que ama, la que aprende. Y la que repara y sigue intentando. No es cuestión simplemente de equivocarse o de asumir personalmente me equivoqué. Es también reparar eso ante el hijo. Eso es humano, eso es humilde. Y cuanto más humilde, eso es grande. Asumirle al hijo el error. Asumir nuestra vulnerabilidad como madre, asumir nuestra debilidad humana. Siendo mamá me puedo equivocar.
y mi hijo, mi hija necesita ver eso en mí, necesita escuchar eso de mí. Porque están esas heridas entre generaciones. Muchas madres actualmente están tratando de criar distinto, porque también están intentando sanar las heridas de su propia infancia. A veces una mamá hiere, y no es porque no ame, sino porque también fue herida. Así que a medida que nos estamos yendo, yo quiero que tengas en cuenta, vos mamá, la que siente que no llega, la que vive cansada, la que trabaja todo el día, la que estudia de noche, la que intenta no romperse delante de sus hijos, la que vive con miedo de no hacerlo bien. A vos quiero decirte, tus hijos probablemente no se van a acordar de cada error, pero sí se van a acordar de tu esfuerzo, tu abrazo, tu presencia y la manera en que intentaste amarles siempre. La Semana de las Madres es una semana significativa, porque también están quienes han perdido a su madre. Están quienes quedaron con el anhelo de ser madres. Están las que han perdido a sus hijos. Están las que están esforzándose por hacer bien su rol de mamá. Están las que no están llegando como quisieran, se sienten inseguras, frustradas y cansadas. Están las madres que están lejos de sus hijos. No es solo tan festivo como a veces queremos verlo. Así que permitamos en estos días la sensibilidad. Permitamos que la tristeza también aflore. La melancolía, la angustia. Aprendamos a recibir y a aceptar lo que nace del alma, del corazón. Porque no todos están festivos. Y aquellos que tienen las condiciones, las oportunidades, el privilegio de poder celebrar, que lo disfruten. Que lo disfruten sanamente, que lo disfruten desde la gratitud. Vamos a juzgarnos menos, a comprendernos más, porque este carro de la vida tenemos que tirar entre todos. Pero mamá cumple un papel muy especial. Entonces mamá tiene que cuidar de sí misma y nosotros valorar su esfuerzo. Tal vez las madres de ayer tenían más tiempo y las madres de hoy tienen más presión. Pero si algo sigue intacto, es el amor inmenso de una madre cuando intenta cuidar. Y quizás el mayor regalo que podemos darles hoy es no exigirles perfección. Es comprenderlas. Es ayudarlas, es escucharlas y agradecerles porque estamos aquí, gracias a una madre. Porque detrás de muchas madres cansadas hay mujeres que todos los días siguen luchando para que a sus hijos no les falte amor. Vivan esta semana.

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8: La radio te informa la hora. 21. Un minuto.
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